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Vamos a llamar a mi amigo, Gerardo. Vamos a presentar a la banda. En congas, Gerardo Simón Rotblat. En piano, Leopoldo Limérez. En batería y voz, Franco Salvador. En un montón de cosas, Ernesto Romeo. En bajo, Charm Fósforo. En guitarra y voz, Ariel Gustavo Sanso. Esta canción se llama Caminar.

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1: Muy buenas tardes, bienvenidos a una nueva emisión de Antologías en Clave de Rock. Mi nombre es Miguel Francolini, estamos aquí en los estudios de Radio Éter de Villa Crespo, disfrutando de una muy linda tarde otoñal, quizás la primera en la historia de este año, para traerles con ustedes 2 horas de música, historias y otras cosas, desde ahora hasta las 16 horas por www.radioeter.com.ar. A cargo de todo eso estará el señor Facundo Sosa, del otro lado de este vidrio, que estará... Estamos en eso, sí. No, es un programa que no habla de fútbol, Antologías en Clave de Rock, bajo ninguna cuestión. Lo peor es que los que lo cantaron eso terminaron ganando, así que no sé qué van a contar mañana. Quizás la reacción sea esa. Y bueno, en el programa de esta fecha de Antologías en Clave de Rock tendremos... una variopinta cantidad de cosas. Hablaremos de uno de los grandes debuts de los años 90 en el mundo del rock. Tendremos también... estaremos husmeando a ver qué pasa en el metal argentino hoy por hoy. 2 efemérides de la fecha. Hablaremos de la banda de sonido de una secuela de las grandes sagas del cine. Les vamos a contar la historia de un concierto de beneficencia, ¿sí? Que terminó siendo la excusa para ver juntos por única vez a 3 de los más grandes guitarristas de todos los tiempos. Hablaremos de la última emisión de Rock Spectacles, nuestro anuario del rock, seleccionando eventos y sonidos del año que nos perdimos, que fue el 2020. Vamos a hablar e ir a ver en vivo una persona que en este momento está en la República Argentina. También hablaremos de discos que llegaron de otra forma a la que fueron originalmente pensados. Y que esa forma está grabada y todo, pero que nunca terminó viendo la luz. Tenemos novedades musicales y tenemos también... noticias para repasar a continuación. Ha habido algunas que otras noticias en esta semana del mundo del rock. Entre esas noticias está Kiss, siempre haciendo honor a su capitalismo salvaje. Al parecer ya no están más retirados los muchachos de Kiss. No solamente se anunció el famoso Kiss Cruise, donde va a tocar Kiss sin maquillaje, pero va a tocar Kiss, sino que Gene Simmons comentó en una gira. Gene Simmons está haciendo giras como solista por su cuenta, y además están publicitando tanto él como Paul Stanley las bandas de sus hijos, y hay una banda que se llama Stanley Simmons, que son los 2 hijos. No está nada mal lo que hacen. Es otra banda muy distinta a Kiss, pero los 2 son muy parecidos a los padres. El hijo de Gene es el hijo de Gene y el hijo de Paul es Paul con pelo corto. Gene Simmons, en una de estas notas que viene dando, donde entre cuestiones varias opina de la vida, y le preguntan por Kiss, y le dijo que está por grabar Kiss una nueva canción, una canción que escribió Paul. Y que va a salir en algún momento del futuro esta canción. No dijo mucho más el bajista de la banda, pero que está bueno. Sería esta la primera material nuevo de Kiss en 14 años, desde Monster, que no hace nada nuevo. Veremos si eso se desarrolla en un disco o solamente es un single. En todo caso, bueno, si nos ponemos en tecnicismos, Kiss dijo que es the end of the road, o sea que es el fin de la ruta, que no iban a salir más de gira. No dijeron que no iban a tocar más ni que no iban a grabar más. Pero bueno, creo que los que fueron al Madison Square Garden hace un par de años fueron con la certeza que estaban pagando porque nunca más iba a haber Kiss. Pero bueno, siempre hay Kiss y siempre habrá Kiss, incluso cuando mueran Gene Simmons y Paul Stanley. Alguien que quizás debería estar por llamar al fin de la ruta es el señor Eric Clapton, después de lo que le pasó en los escenarios de Madrid. En quizás uno de los momentos más españoles posibles, Clapton terminó el set principal de su presentación en la capital española y vieron que siempre le dan cosas a los artistas, le arrojan cosas, banderas, alguna que otra, una pancarta, algo así. Bueno, a Eddie Clapton le tiraron un vinilo, se lo estamparon en el pecho. Obviamente Eric Clapton no se lo tomó nada bien y no hubo bises esa vez. O sea que Eric Clapton cortó el show a la hora más o menos. Nadie estaba muy contento con lo sucedido. Me imagino un gallego que decía, joder, esto es lanzamiento de disco, yo lancé mi disco, ¿por qué? Y no, solamente en el lugar del Palacio de Deportes y estaba ese lanzamiento de disco. Y bueno, hoy no, esta semana no tenemos ningún muerto, pero sí tenemos anuncios de nuevos discos. Los señores de Anthrax van a volver después de 10 años con un disco en septiembre que se llama Cursum Perficio. En teoría saldría el 18 de septiembre. Sería el primer disco en 10 años de los gigantes del thrash metal desde Fall All Kings, que había sido bastante bien recibido en ese entonces. A mí me pareció un poco largo ese disco. Y también quienes vuelven son ni más ni menos que Deep Purple. La semana pasada estábamos con el anuncio de los Rolling Stones, que van a sacar un disco el 10 de julio. Bueno, al otro día Deep Purple dijo, saca disco los Stones. Bueno, nosotros sacamos disco antes. El 3 de julio Deep Purple lanzará su nuevo álbum llamado Splat, que es, si no me equivoco, el 25º también disco de el conjunto Púrpura, que en palabras de Ian Gillan es una forma de volver un poco a sus raíces y que es probablemente el disco más pesado de Deep Purple en bastante tiempo. Algo que es factible porque tienen guitarrista nuevo, ¿no? Simon McBride es el guitarrista de Deep Purple hace un par de años. Ya grabó un disco el 2024 llamado Equals One. Y este álbum, Splat, es el 24º. Ahí estoy chequeando bien. Va a volver a contar con la producción de Bob Ezrin. Tiene un total de 13 canciones. Durará más o menos 50 minutos. Creo que mañana sale el primer single. Y bueno, veremos qué tan pesado sonará Deep Purple en 2026. De paso viene Deep Purple 10 de diciembre acá al Movistar Arena. Así que ya estamos todos en modo Púrpura esperando a ver qué hace la banda, que viene haciendo buenos discos desde que está con Bob Ezrin como productor. Y veremos si este es el canto de cisne o si van a seguir grabando, porque todos los discos de Deep Purple tienen como canciones que decís, bueno, esta es medio el final, esta tiene pinta de ser un buen final de carrera, pero no, después los tipos van y sacan más discos. Por eso vamos a arrancar esta emisión de Antologías en Clave Rock escuchando a Deep Purple con un tema que arrancó un disco con Stick Morse, disco Banana 2003. Este tema muestra a Ian Gillan rifando sus últimos gritos agudos. Esto se llama House of Pain.

pasaba The Purple haciendo House of Pain del disco Bananas del año 2003. Primero que hicieron con Don Airey en los teclados tras el retiro de John Lord de la banda. Ahora nos movemos a la MB3, a nuestra sección donde vamos repasando los discos a través de las décadas en el rock and roll. Y la historia del rock puede contarse un poco a través de la guitarra eléctrica, ¿no? El sonido del rock sale de esas seis cuerdas, por lo que cada vez que alguien realiza un cambio notable en cómo tocar la guitarra eléctrica, en su uso, el rock inevitablemente se modifica. Hay un amplio cast de grandes guitarristas, pero solo muy pocos se podrían considerar gente que cambió el sonido de la misma, y no es una evolución de algo que se iba a dar y lo hizo ese primero, pero lo podría haber hecho otro, ¿no? Chuck Berry, sin dudas, es el pionero de todo esto, es el que puso la guitarra ahí enfrente del sonido. Antes eran pianos y saxos en el rock and roll. Jimi Hendrix, sin dudas, es otro, mostrando que la guitarra no se tenía que limitar a ciertos modismos para hacer rock, sino que podía tener abrir un montón de caminos a través de eso. Eddie Van Halen, con el tapping, con esa velocidad y ese virtuosismo, también cambió para siempre la forma de cómo afrontar la guitarra, y cómo la guitarra pasó de ser algo que alguien podía tocar en una casa a ser algo que tenías que prepararte en serio para tocar. Y en esa categoría para mí entra Tom Morello, ¿no? Quien también crea un sonido de guitarra que antes de él no existía, que después de él crea como una escuela. Hay mucha gente, pues, pienso en Geoff Homme y pienso en Jack White, que toma referencias al trabajo de Tom Morello. Ty Segall también, viniendo más para acá. El de Wolfmother también, ¿no? Andrew Stockdale. Y todo eso comenzó totalmente de la nada, porque realmente Tom Morello salió un poco de la nada. Cuando irrumpió con toda la furia con el disco que vamos a hablar hoy en la semana, que es el debut homónimo de su banda, Rage Against the Machine, del año 1992. Tom Morello era un guitarrista más en Los Ángeles, ¿no? Buscando triunfar en el mundo del metal. Y parecía que se le iba a dar con una banda llamada Lock Up, donde él no era el líder ni fundador, sino que había quedado con el laburo, básicamente. Y que se lo podía asociar más a esa onda sleazy metal, ¿no? LA Guns, Skid Row, Bang Tango, todo ese tipo de bandas. Y grabó un disco en el año 89 que se llama Something Bitchin' This Way Comes, que es una onda similar a Living Color también, ¿no? Tiene esa onda medio funkeada, pero metalera y con el shredding típico de la época. El disco medio que pasó de largo, y cuando el grunge llegó, la banda se terminó de romper para el año 91. El baterista de esa banda, que era un sesionista de varias batallas, llamado John Knox, se cruzó en una de sus sesiones posteriores a Tim Comerford, un bajista, y le dijo: che, mirá, yo tenía esta banda acá que se rompió y el guitarrista está buscando armar algo, ¿por qué no le pegas un tubazo? Comerford lo buscó a Morello y le dijo que tengo al mejor cantante para hacer la banda, y ese cantante era su amigo Zack de la Rocha, un tipo que se había curtido en la escena hardcore de Los Ángeles, había sido cantante de ahí, y que ahora estaba como full inmerso en todo lo que es la movida del hip hop. Pero bueno, faltaba una pieza, ¿no? Faltaba un baterista, y ahí Tom se acordó a un baterista que había audicionado sin éxito para Lock Up. Ese baterista se llama Brad Will, y lo invitó a que se suma a la nueva banda. Brad para ese entonces había perdido también otra audición para ser baterista de Pearl Jam con David Abruzzese, y bueno, sé que aceptó de inmediato el trabajo, y casi sin proponérselo terminaron armando esta banda a la que denominaron Rage Against the Machine.
La banda mandó un demo con 12 canciones en un cassette y varios sellos se terminaron interesando en ellas, eventualmente quedándose con Epic Records, quien básicamente les aceptaban todas las peticiones que les habían garantizado, sin comprometer su visión ideológica, que era bastante marcada ya entonces. Sobre todo, pensémoslo de esta forma: ellos se meten al estudio con Garth Richardson, que había sido ingeniero de sonido en Mother Smith de los Red Hot Chili Peppers, era hijo de Jack Richardson, un legendario productor de la zona. Y justo, pero justo en el momento que están grabando el disco, suceden las revueltas de Los Ángeles del año 92, las que pasan por el asesinato de Rodney King. Sabrán algunos del otro lado, que bueno, básicamente lo que pasa siempre en Estados Unidos, ¿no? Un negro protesta y va el policía supremacista blanco y lo mata, y se arma un quilombo. En ese caso se armó un quilombo en Los Ángeles, estuvo prendido fuego Los Ángeles como por 6 días, y en ese contexto estaba Rage Against the Machine en el Sound City Studios grabando lo que finalmente el 6 de noviembre de 1992 conocimos como su debut homónimo, Rage Against the Machine.

Rage Against the Machine se presentaba al mundo quizás como el equivalente a Rush en el mundo del rock progresivo, pero lo que es la movida del metal alternativo. Son los últimos que se suman, ¿no? Esa mezcla de hardcore, fan, punk, heavy metal, rap. Eso ya lo había sido ideado, si se quiere, por James Addiction. Popularizado por Faith No More y Living Color, dado de prestigio por Primus, por Tool, y llevado ya a otro nivel por el Red Hot Chili Peppers, que era una de las bandas más grandes del planeta para ese entonces. La fórmula de Rage Against the Machine era la misma que la de estas bandas, pero muchísimo más dura que todos los otros, donde los demás guitarristas por ahí tenían influencias de Hendrix o de alguna cosa, venían del post-punk. Tom Morello realmente iba por Tony Iommi. Y no se me ocurre discos en los años 90 que tengan la cantidad de riffs memorables que tiene este. Y si bien Morello, si uno escucha el disco que hizo con Lockup, puede tocar como Satriani, como Van Halen, ese estilo de guitarra, acá tomó una decisión de hacerlo de una forma muy ortodoxa para los solos y con el tono de la guitarra, ¿no? Medio como mezclando a The Edge con Steve Vai, si se quiere. Tiene esa mezcla, ¿no? Tiene esos sonidos de que salen que no sabes cómo los saca. Y también tiene un virtuosismo que se le nota a la legua, que tenés que tener muchas horas de práctica para tocar como toca Tom Morello. Era algo ya en ese entonces totalmente revolucionario y perfectamente acompañado por una de las mejores bases rítmicas de todos los tiempos, que son Tim Comerford, un bajista de siglo que se llama como punk funk, ¿no? Que le pega el bajo con slap, pero lo pega a 1000 por hora y lo hace con una furia terrible. Y Brad Will, un tipo de una pegada impecable, una pegada muy pesada, que no se extraña de por qué Black Sabbath después lo llamó para hacer su baterista en el último disco de estudio de la banda en Fertin 2013. Y flotando arriba de todo esto, el señor Zack de la Rocha, un tipo que rapea todo el tiempo, pero lejos de ser esto Public Enemy o NYA o Tupac Shakur, de la Rocha grita, no hace la típica voz de rapero, mucho menos usa autotune, ¿no? Y escupe verdades realmente cada vez que canta, enfureciéndose contra la máquina, que al día de hoy sigue siendo relevante, tristemente, ¿no? Mencionamos recién a Tool. Bueno, Morello fue medio artífice de la banda, porque presentó a Dan Jones con Magna Jones Keenan, y este devolvió gentilezas aportando su voz en este disco a dueto con Zack y con Stephen Perkins de James Addiction, aportando percusiones en esta increíble canción titulada Know Your Enemies.

Rage Against the Machine fue recibido con aclamación por parte de la crítica, destacando la energía de su música, la autenticidad de su ejecución y la convicción de sus canciones a la hora de interpretarlas. En ventas fue medio un slow burn el disco, no tuvo mucho run run de inmediato, pero de a poco fue penetrando y terminó vendiendo más de 5 millones de copias en todo el planeta, y Rage Against the Machine se convirtió en una de las bandas más importantes de la generación X y de 1990 en general, grabando dos discos aclamados, Evil Empire y The Battle of Los Angeles en 1996 y 1999 respectivamente. Esto ha sido la reseña del disco que ha iniciado su camino, corto pero intenso y influyente camino, y lo vamos a cerrar con el tema que cierra justamente ese disco, que habla de toda la temática, engloba toda la temática de lo que trata este disco y lo que trata la música de Rage Against the Machine. Esto es Freedom.

Ay, pasaba al señor Roar, el Rage Against the Machine, digo, haciendo Freedom, de su disco homónimo del año 1992. El rock nacional hoy anda como una primavera de bandas, y la verdad que hemos visto de todo en este estilo de nuevas camadas, que han pasado varias de ellas por acá. Pero nadie habla mucho de qué onda el nuevo metal argentino, ¿no? Pero un buen metal, ¿no? No esas bandas que vos, no sé, tenés ganas de ir a ver a Acep al Teatro Flores y viene y toca Cacatonia con doble K, ¿viste? No lo conoce ni Dios, lo conoce el que organizó el coso. Pero bueno, si bien yo no soy una de esas personas que va a ver a Muerte Sangrienta en algún club oscuro de Capital Federal, nuestra amiga Elena sí, quien ha operado en varias ocasiones este programa, y en las charlas fuera del aire ella me mencionó una banda que me dijo que se llamaba Undermine. No me sonaba en ningún lado, y mi anglófilo ser la renombró como tipo Undermine, pero no, es Undermine o Undermine. En una nota vi que eligió Undermine, me parece que es Undermine. Y me puse a investigar. Y es una banda muy seria. Realmente que obviamente no va a salir en la tele tocando en un show, tocando en uno de estos late night shows mediocres que estamos tratando de imponer hace un tiempo acá en Argentina. No, ni es cerca de eso. Tampoco los veo llenando un Movistar Arena en el corto plazo. Pero creo que están para ser teloneros de bandas grandes de metal que suelen venir bastante a este país. Y para hacer su nombre en una escena cuyos grandes nombres están ya en franca retirada, ¿no? Se nos fue Iorio, la H no murió, sigue tocando, pero cuánto tiempo va. El Beto Samarvide también ya está en las últimas. Rata Blanca casi no es metal, casi. Y bueno, creo que estos muchachos podrían bien tomar esa posta. Esta canción que vamos a escuchar de ellos se llama Vencer el Tiempo.

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Ahí estamos en el segundo bloque de antologías en clave rock y ha llegado el momento de las efemérides de la fecha. Y tenemos varias hoy, 12 de mayo, un total de 8, 6 cumpleaños y 2 muertes que vamos a repasar a continuación. Arrancamos recordando a 50 años de su fallecimiento al gran Keith Relf, vocalista y armonicista de The Yardbirds, quien falleció trágicamente en 1976 cuando se electrocutó tocando la guitarra en el sótano de su casa. Una muerte más que común en el mundo del rock, de no chequear los cables. Ahora no pasa porque las guitarras no tienen cable directamente, pero antes se quedaban pegados bastante seguido los músicos. Tenía apenas 33 años cuando le pasó. Le vamos a desear también unos felices 59 años al bajista original de Tool, el señor Paul D'Amore, que toca únicamente en su disco Undertow del año 1992. Y celebramos los 66 años de otro gran bajista, el enorme Marcelo Torres, hombre de extensa trayectoria en nuestro rock nacional, con pasos por Tantor, por Spinetta y los Socios del Desierto, y también junto al Indio Solari y los Fundamentalistas del Aire Acondicionado, que creo que no toca ahora con lo que son los Sesionistas del Aire Acondicionado, que tocan, no lo he visto al menos, no recuerdo haberlo visto tocar ahí. Siguiendo con los cumpleaños y armando una linda base rítmica, le deseamos unos felices 58 años al inmenso Eric Singer, uno de los bateristas más brillantes del mundo del rock, con pasos destacados por Black Sabbath, por Badlands, por Alice Cooper, junto a Gary Moore, junto a Brian May y sobre todo Kiss, ¿no? Banda de la que fue miembro sin maquillaje entre el año 91 y 96, y suplantó a Peter Criss con maquillaje de Peter Criss y peluca desde el año 2004 hasta la actualidad. Un gran, grandísimo baterista. También nos toca recordar al bueno de David Sanborn, uno de los mejores saxofonistas de todos los tiempos, reconocido por su labor como sesionista de David Bowie, de Stevie Wonder, de Eric Clapton, de Mick Jagger, Roger Waters, Elton John, los Rolling Stones, inclusive, entre varios otros. Falleció en el año 2024 a los 78 años por un cáncer de próstata. No queremos dejar de celebrar los 76 años del querido Billy Squire, ex frontman de Piper en los años 70, una especie de rivalidad de Kiss, se quiere, y una de las artistas más exitosas de los años 80. Lamentablemente cayó en desgracia por esta canción y su video donde se revolcaba en sábanas rosas. Y bueno, tener ínfulas homosexuales era un crimen en los años 80, a pesar de que todos los otros ultra heterosexuales del glam metal se vestían como mujeres, ¿no? Nadie jamás duró de su sexualidad. Le deseamos también unos felices 78 años al mítico Steve Winwood, uno de los más talentosos músicos, vocalistas y compositores del rock and roll, reconocido por su labor en el Spencer Davis Group, casi como un adolescente nomás, como vocalista y tecladista, como hombre orquesta en Traffic, el supergrupo que fundó a mitad de los 60s, Blind Faith, el supergrupo que tuvo a Eric Clapton en las filas junto a Ginger Baker. También estuvo en la Ginger Baker Air Force y una notable carrera como solista muy exitosa en los años 80. Por último, celebramos los 65 años del legendario guitarrista de The Cult, uno de los mejores y más subvalorados héroes de las seis cuerdas, el señor Billy Duffy. Billy Duffy, que si mal no recuerdo estuvo en una formación muy primitiva de los Smiths, también es muy amigo de Johnny Marr, él viene de Manchester, y bueno, desde 1984 que se encarga de las guitarras y de liderar The Cult junto al señor Ian Asprey. Así que qué mejor que escucharlos juntos, sacándole chispas en este caso el señor Billy Duffy a su Les Paul dorada, en este temazo que abre el legendario disco Sonic Temple del año 1989, quizás el disco con más testosterona del planeta. Lo vamos a escuchar ahora, es a Cal haciendo Sun King.

Ahí pasaba The Cult haciendo Sun King del disco Sonic Temple del año 1989. ¿Vieron que existen estas cosas que se llaman cápsulas de tiempo, donde uno guarda objetos del presente y los deja guardados justamente en un lugar para que en el futuro la gente tenga como un pantallazo de lo que era la vida en ese momento? Por ejemplo, si guardamos cosas de este 2026, la gente lo abre de acá a 40 años y va a tener una idea de qué estábamos haciendo en este entonces. Hay cosas que funcionan, básicamente o indirectamente, como una cápsula de tiempo, y probablemente una de las más exactas en la materia sean las bandas de sonido de las películas, ¿no? Una toma en la banda de sonido compuesta por varios artistas y te das una idea de lo que está escuchando la gente en el 2000, en el año que haya salido esa película. Entonces, las franquicias, en este caso, que son las películas con más presupuesto que pueden pagar varias canciones de varios artistas, o pagarle a los artistas para que hagan esas canciones directamente, suelen ofrecer este servicio, y se puede apreciar bastante en otra de las grandes, en la saga de James Bond. Por ejemplo, uno puede ver la historia a través de la saga de James Bond y más o menos ubicar estéticamente cómo eran las cosas en cada año. Y en menor medida también se puede hacer con la saga de Misión Imposible, sobre todo con lo que es su segunda entrega, que es la viva imagen de los primeros años 2000. Una película obviamente protagonizada por el señor Tom Cruise y dirigida por el maestro John Woo. El film muestra a la agente Ethan Hunt armando un nuevo equipo de profesionales, en este caso repitiendo con su ladero Luther, que es el que desactiva las bombas, el que maneja la tecnología, un piloto de helicóptero llamado Billy y una ladrona profesional llamada Naya, que quieren tener un ex agente del IMF o el FMI, si lo ven en español, que se rebeló contra la agencia y ahora tiene un virus letal en manos para destruir el planeta entero. Es probablemente la película más canchera de la historia, Misión Imposible 2. Deja a las películas de Tarantino como si fuera un comité radical. Y su soundtrack hace lo mismo para los estándares del año 2000. No sé si es algo particularmente bueno. Los años 2000, en sus comienzos, fueron espantosos a nivel musical. Porque nos han dado cosas espantosas en este soundtrack. Por ejemplo, el icónico tema de Lalo Schifrin, bastardeado por Limp Bizkit, otra canción más que Limp Bizkit se carga. Pero bueno, hay un cover de Have a Cigar de Pink Floyd hecho con los Foo Fighters y Brian May. Está el tema de Metallica que armó todo ese quilombito con Napster, ustedes sabrán. Hay temas de Godsmack, de Buck Cherry, de Rock Zombie, de Bad Cold Suffers y al gran Chris Cornell, que con este tema de su disco debut, Euphoria Morning, a 5 días de cumplirse de 9 años de su trágico fallecimiento, vamos a escuchar en este remix que hizo para la película de esta canción apropiadamente titulada Mission.

Ahí pasaba el señor Chris Cornell haciendo Mission o Mission 2000 en un remix de su canción del disco Furia Morning para la banda de sonido de Misión Imposible 2 del director John Woo. El rock y la solidaridad es algo que está visto siempre medio de reojo, ¿no? La gente no cree cuando estos millonarios narcisistas y egomaníacos van a dar fácil su dinero para una causa de la cual no tienen idea y mucho menos les interesa. Es como armar una fundación. Todos sabemos que las fundaciones son lavadero de guita, ¿no? No hay ninguna buena voluntad ahí. Pero el rock sí ha dado muestras de camaradería entre sus músicos cuando se trata de darle la mano a uno que por ahí no puede vivir de su sadaic y necesita un subidón por una buena causa. Lo que se conoce como fundraising concert es algo que no suele suceder más de lo es algo que suele suceder más de lo que la gente le gustaría que suceda, y los músicos, en muchos casos músicos de los grosos, se reservan una noche en su agenda para tocar gratis y darle una mano a un amigo en una situación delicada, generalmente de salud. Probablemente el más célebre de todos estos conciertos sea uno cuya causa inicial quedó apocada por un evento inédito que no volvió a repetirse en la historia del rock. Por eso hoy en Cuentos de Rock, Locura y Muerte vamos a contarles la historia de los ARMS Concerts, esta colecta para ayudar a Ronnie Lane, que disparó la histórica unión por primera y única vez en la historia de los tres más grandes guitarristas del suelo británico, Eric Clapton, Jeff Beck y Jimmy Page. Ronnie Lane ha sido uno de los más grandes cantautores de la historia del rock británico, brillando básicamente como el Paul McCartney de los Small Faces, ¿no? Componiendo hits de la legendaria banda de los 60 en conjunto a Steve Marriott, además de ser su bajista y vocalista. Luego destacó como principalmente bajista y a veces vocalista en lo que fue la reversión de ese grupo llamado The Faces, con Rod Stewart y con Ronnie Wood, y aguantó hasta el año 73 cuando se cansó de Rod Stewart y se dedicó a ser solista. Siguiendo el paralelismo con Paul, Lane largó todo y se fue a vivir al campo, pero en vez de ser una pausa para reubicarse como hizo McCartney, después armó Dave McCartney 1, Run y después volvió a Wings, Ronnie directamente adoptó ese estilo de vida y básicamente se volvió gitano con su esposa Kay y con una hija que tenía ella a cuesta que se llamaba Alana. Se instaló en un campo galés alejado de todo y agarró estas típicas carretas gitanas, ustedes más o menos tendrán de vista, y la volvió no solo un transporte, sino también un estudio de grabación móvil, como el que tenían los Rolling Stones, y así formó la banda Slim Chance, que era su propia banda de gitanos, con la que grababa y giraba por todo Inglaterra en caravana, divirtiéndose con amigos, tocando música folclórica, básicamente. Si bien esto parece un gran divertimento, muy en tono con la década, estaba lejos de ser algo que le dejara de réditos económicos, y eso no le hacía tanto gracia a los otros músicos, que no tenían como backup las royalties de Lane que ganaba por haber sido músico en los Faces. Eventualmente Lane se quedó sin plata también y aceptó a regañadientes reunirse con los Small Faces a fines de los 70, pero no la pudo caretear. Después del primer ensayo los mandó a cagar básicamente y armó un disco con Pete Townshend llamado Rob Miff, un gran disco que lamentablemente fue mal promocionado y no vendió mucho. En ese disco Ronnie empezó a tener los primeros síntomas de algo que él sospechaba pero que no quería ni decirlo, que es la esclerosis múltiple, una enfermedad que había padecido su madre, que se supone que no es hereditaria, pero que probablemente le haya caído a él por esa vía, que es, bueno, básicamente la esclerosis múltiple es que vas perdiendo motricidad en músculos y te vas quedando duro hasta que un día se queda duro el corazón y morís, básicamente. Todo muy lenta y dolorosamente.
Entonces, esto obviamente arruinó su vida para siempre, inclusive su matrimonio. Y la mano médica que le llegó a Ronnie Lane en ese momento fue de lo más insólito de todos, que vino de parte de Fred Sessler. Si ustedes leyeron la biografía de Keith Richards, sabrán de quiénes hablo, pero a los que no les cuento, Freddy Sessler era esa persona, vieron esas personas de la noche porteña que siempre están, que siempre tienen la foto con el famoso de turno. Bueno, Freddy Sessler era así. Era como una especie de mula de los rockeros. Él llevaba la droga. No la vendía, no la traficaba, pero él tenía la coca de las buenas, si quiere. Era muy amigote de Keith Richards. Y entre sus clientes estaba el señor Ronnie Lane, quien recibía de esto. Y un día se lo cruza, hablan así. Y Lane esperaba como que, bueno, le ofreció una bolsa, algo de eso. Y le dice, no, ya no estoy más metido en la merca. Me dice, ahora metí mi guita en la medicina, estoy ayudando a la gente. Bueno, Ronnie le contó, tengo esto, tengo la esclerosis, me voy a cagar muriendo, qué sé yo. Le dice, yo tengo una clínica experimental en Miami, donde estamos trabajando un tratamiento contra la esclerosis que funciona. Le dice, donde básicamente te inyectas veneno de serpiente en las venas. Ronnie jugado por jugado dijo, bueno, me voy a morir igual, dice. Y la cosa era muy floja de papeles, pero no lo mató a Ronnie. De hecho, hasta lo aliviaba de los síntomas más agresivos. Volvió a grabar y salir de gira, recompuso su vida romántica, pero eventualmente sabía que su lucha era en vano. O capaz no, capaz le podía dar otro significado. Para sorpresa de nadie, la clínica de Freddy Sessler cerró. La OMS le dijo que no, esto no está aprobado, señor, no está bien lo que está haciendo. Y Ronnie se quedó con una muestra como para un año del tratamiento, pero después ya no tenía más. Entonces se empezó a venir abajo mal. Y su nueva esposa, Boo Wolfie, estaba desesperada, ¿no? Porque veía como su marido ahora se iba. Y había encontrado que había un tratamiento de cámara hiperbárica que les hacía bien, que les renovaba las energías, que les hacía transitar como un placebo para todo esto. Y bueno, empezó Ronnie a tener este tratamiento y le devolvió su movilidad un tanto más reducida, pero se le devolvió y le normalizó el habla, que era lo había perdido. Pero bueno, mayúscula fue su decepción cuando le comunicaron que por alta demanda del tratamiento, Ronnie iba a tener que dejar de recibirlo por parte del gobierno británico y ya no tenía guita como para conseguirlo del otro lado. Entonces Oldfield dijo, bueno, lo llamó a Pete Townshend y Pete le dijo si podía organizar un concierto tipo colecta para Ronnie, para poder comprarse una de estas cámaras hiperbáricas o poder seguir este tratamiento. Y bueno, Townshend en 1983, si pueden, quieran leer su biografía o investigar un poco qué estaba haciendo Pete Townshend en 1983, estaba en cualquiera, Pete Townshend en el año 83, así que no estaba como en orden de poder ayudarlo, y le delegó la tarea al legendario productor Glyn Johns, quien estaba justamente armando unos shows con Eric Clapton, sus Common Performances, para ser más precisos, que son estos shows donde te cae a ver el rey de Inglaterra. En este caso te caía el príncipe Carlos con Lady Di, porque la reina Elizabeth no iba a ir, ¿no? Clapton se enteró de esto y rápidamente quiso colaborar en la idea, era muy amigo de Ronnie, y sugirió hacer un show previo a su performance en el mismo lugar bajo el lema de ARMS, ¿no? Action into Research for Multiple Sclerosis. Eventualmente, el experimentado promotor Harvey Goldsmith se metió en la organización y decidió que ambas fechas fueron destinadas a lo mismo, por lo que
inspirados en la Prinstras Gala del año pasado, que tenía una constelación de estrellas tocando juntos, se pensó en imitar eso con mini sets de músicos destacados para luego culminar con todos juntos en escena zapando. Siendo Eric Clapton quien es y Ronnie Lane siendo muy amigo de todos en la escena, los llamados se hicieron de inmediato y la gente no dudó en acatarlos, la gran mayoría al menos. Clapton estaba en un momento exitoso como solista, ahora disfrutando de las mieles de la sobriedad y podía bancarse solo todo el evento, pero alguien le sembró la idea de que iba a cortar los tickets como pan caliente, si se quiere. Que era juntar por primera vez en escena a los tres legendarios guitarristas de los Yardbirds. O sea, él, Jeff Beck y Jimmy Page. El tema es que los otros dos no estaban en un gran momento. Beck estaba medio quedado en su carrera solista, no sacó un disco hace 3 años, el último había sido Flash en 1980, y no tenía mucha idea para dónde encarar estos años 80. Mientras que Page estaba todavía peor, ¿no? Estaba convaleciente de la disolución del Led Zeppelin y atravesando su cuadro más severo de su adicción a la heroína. Básicamente, Jimmy Page estuvo 2 años encerrado inyectándose heroína a ver si se moría y se iba con John Bonham. No logró ese cometido. Apenas hubo un par de apariciones públicas, justamente con Beck una, con Robert Plant otra. Y grabando no muy brillante soundtrack para Death Wish 2, la película de Charles Bronson, con Charles Bronson. Él grabó la banda de sonido porque era vecino del director Michael Winner. Sin embargo, más allá de todas estas cosas, ambos amigos aceptaron la invitación y a ellos se les sumó el talentosísimo Steve Winwood con su propio set, además de Bill Wyman, Charlie Watts, Andy Fairweather Lowe, Ray Cooper y el bueno Kenny Jones, único compañero Elaine que se presentó para la ocasión. Ninguno de los otros Small Faces y tampoco ninguno de los otros Faces se presentaron a tocar. La metida finalmente sucedió el 20 y 21 de septiembre en el Royal Albert Hall. Fue Eric Clapton el encargado de abrir la noche con su setlist nutrido de covers y algunos de sus clásicos como Lay Down Sally, Cocaine, acompañado de una increíble banda de 7 piezas que era a saber: Charlie Watts y Kenny Jones en baterías, Ray Cooper en percusiones, Bill Wyman en el bajo, Chris Staton y Steve Winwood en teclados y Andrew Fairweather Lowe en guitarra rítmica y coros. El líder de Amen Corner hace de puente con una canción cantada por él para darle paso al setlist de Stevie Winwood, quien se sumó en las voces para hacer un mini set que tuvo un demoledor cover de Take Me to the River de Al Green y un cierre obligatorio con Give Me Some Loving de el Spencer Davis Group. Y bueno, este Dream Team musical se retira una vez culminada la performance de Winwood para dar paso al set de Jeff Beck, acompañado más por una banda más clásica, ¿no? Fernando Saunders en el bajo, Tony Haymas en teclados, Simon Phillips en batería. El virtuoso guitarrista se despachó ya con 3 instrumentales de su autoría y cerró con su hit High Hole Silver Lining, que tenía alguna ayuda en los coros tanto de Winwood como de Fairweather Lowe. Acto siguiente, Stevie anuncia a Jimmy Page para un alarido general del público, y en una entrada dramática, el ex Led Zeppelin arranca su setlist con una instrumental versión de Chopin en su Fender Telecaster que tenía un B-bending añadido, y acompañado ya entonces por Steve Winwood, Chris Layton y Shane Hooker en teclados, Fernando Saunders y Simon Phillips haciendo su base rítmica, y luego Andy Fairweather Lowe aparece en guitarra rítmica en la performance. Ray Cooper se suma en un par de temas con las percusiones, y Steve Winwood canta 2 canciones del soundtrack de Death Wish 2, que en el disco habían sido cantados por el gran Chris Farlow. Una performance interesante que cerró como una versión instrumental de Stairway to Heaven, un tanto acelerada porque Jimmy está un poco
acelerado. Y un dato de color es que el señor Steve Winwood pudo haber sido el cantante de Led Zeppelin. Fue uno de los que se le ofreció el puesto antes de que se llegase a conocer a Robert Plant. Así que esta fue una buena chance de ver qué hondo hubiera sido esa unión entre Page y Winwood. Acto seguido, todos los músicos aparecen de nuevo en escena para hacer los bises. Y se los puede ver tocando juntos a Clapton, Beck y Page. Entre ellos, una versión de Leila, con Jimmy Page imitando con el B-Bending, el slide de Duane Allman, y Jeff Beck haciendo los punteos mientras Clapton se dedicaba a hacer la rítmica. La noche cerró exitosamente aquella vez en el Albert Hall, con Ronnie Lane apareciendo en escena para agradecer a la gente y a sus amigos, amén de hacer un gran sing-along con toda la audiencia de Goodnight Irene. El Arms Concert fue un suceso extraordinario de recaudación y críticas, lo suficiente como para que se abra un centro de cámaras hiperbáricas en Londres, pero cuando la industria huele el billete dice, dame más de esto. Y desde la otra costa del Océano Atlántico empezaron a llegar los llamados de, che, nos gustaría que este show pase por acá, por Estados Unidos, vamos a ver si podemos hacer algo. Y aparece Bill Graham, el gran promotor de Estados Unidos, dueño de los Fillmore, dueño del Winterland, entre otras cosas, que había organizado recientemente los Ash Festivals en el 82-83, dijo, yo te los acomodo, ustedes vengan. Y cerró 9 fechas alrededor de Estados Unidos, 2 en Texas, 3 en San Francisco, 2 en Los Ángeles, y un cierre con 2 noches más en Nueva York. Todo entre calendarios de NBA, que encima hacía que los shows estuvieran medio limitados porque no había estadios disponibles. La gira tuvo unos pequeños cambios. Steve Winwood no pudo ser parte de la partida y se sumó a Joe Cocker como reemplazo, que en ese entonces Joe Cocker estaba medio en una crucijada de vida. También averigüen cómo andaba Joe Cocker al principio de los 80, más allá de Upward We Belong, ¿no? El tour arranca en Texas, sigue en San Francisco, va por Los Ángeles, cierra con 2 noches legendarias en el Madison Square Garden. Los Elvis no varía mucho, el de Clapton es básicamente el mismo con un par de canciones más, y estaba Ian Stewart en el piano colaborando. Siguió Joe Cocker tras el intervalo de Andy Farwell Lowe, acompañado por Clapton y toda su banda. Estuvo el queridísimo Ronnie Wood en los shows de Nueva York tocando guitarras, y se dio paso al set de Beck, que en esta vez se modifica teniendo a Sean Hammer como tecladista en vez de a Tony Haymas, sumando un par de canciones que habían compuesto los dos en los 70. Una canción cantada también por Farewell Row, un cover de People Get Ready. Y Page sumó al señor Paul Rogers como vocalista tras al no estar disponible Steve Winwood, lo que sería la piedra fundacional de lo que iba a ser en unos años de Fern. De hecho, estrenan una canción ese día titulada Midnight Moonlight. Los bises finales se repitieron con With a Little Help from My Friends y Ronnie entrando a cantar o a saludar nomás, dependiendo de cómo se sintiera el día de ese show. Se recaudó más o menos $1,000,000 con estos conciertos, pero por cuestiones burocráticas nunca se pusieron en valor y la fundación terminó quebrando. Pero sí se logró concientizar sobre la enfermedad, que no era muy conocida en ese entonces, y Lane pudo vivir 14 años más en esta condición, con Page, Ronnie Wood y Rod Stewart pagando por los gastos médicos cuando los necesitara. Ronnie Lane falleció el 4 de julio de 1997 a los 51 años, y esta ha sido la historia del concierto, que inició como una ayuda para él pero quedó como el gran encuentro de guitarristas británicos, y lo cerramos escuchando esta canción donde se pueden apreciar a los tres tocando juntos. Esto es Tulsa Time.

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1: Tercer blog aquí en Antologías en Clave Rock. Y bueno, amigos, hemos llegado al punto de escribir la última página de Rock Spectacus, el anuario del rock. Esta columna donde hemos explorado los eventos acontecidos entre el año 64 al 2016, con los 15 discos de rock más destacados de cada año, desde 1964, porque es cuando empezamos a tener discos destacados en formato long play, ¿no? Hasta el año 2016, que es el año anterior a este programa. En estos 9 años, solamente un año no pudimos hacer aire, y ese fue el maldito año que arrancó esta década que estamos transitando ahora. Por eso Rock Spectacus cierra sus páginas repasando los eventos y sonidos de aquel maldito año del 2020. Los invito a acompañarme. Un año que va a pasar a la historia como el año del asesinato de George Floyd, un habitante de Minnesota con antecedentes que tras quedar con un bat billete falso. ¿Sí? Esta canción creo que es la otra, How Long. Ahí está. No. Ah. Bueno. Bueno. Retomando. Este acto de brutalidad policíaca conmocionó a la sociedad estadounidense, que volvió a popularizar el lema de Black Lives Matter y puso la lupa en los todavía gravísimos problemas de racismo que existen en Estados Unidos. Uno de los artistas de la comunidad que se hizo eco de la situación fue el genial Fantastic Negrito,

Este suceso de George Floyd tuvo sin duda un gran impacto en el evento principal de Estados Unidos en el 2020, que fueron unas nuevas elecciones presidenciales donde el controversial Donald Trump fue por su reelección ante el ex vicepresidente Joe Biden. Y Trump es el primer presidente del ejercicio que fracasa en conseguir una reelección, ya que perdió por 306 a 232 electores y sacó apenas el 46% del voto popular contra el 51% del candidato demócrata. El expresidente Barack Obama suele compartir sus gustos cual anuario de fin de año, y una de las bandas que hizo famosa de esto son los extraordinarios Low Cut Connie, el One Man Wonder del talentoso Adam Wiener, que se despachó con un ambicioso disco doble de enérgico rock and roll con el piano como protagonista, que si no lo conocen, pues van a tener una mejor vida a partir de ahora. Esto es Now You Know.

2020 fue uno de los peores años para el cine en muchos sentidos. Pero en materia de películas, algunas podemos rescatar: The Gentleman de Guy Ritchie, The Lodge con Riley Keough, The Assistant con Julia Garner, The Hunt de Chris Evert, Palm Springs con Andy Samberg, On the Rocks de Sofia Coppola, Possessor de Brandon Cronenberg, Freaky de Christopher Landon, Son of Metal con Riz Ahmed, News of the World de Paul Greengrass y The Invisible Man de Lee Whannell. Cinematográfico también es siempre lo que hace el bueno de Jarvis Cocker, que en 2020 sorprendió volviendo a lanzar un disco semisolista con su grupo Sharp Eyes, que era bastante similar a lo que hacía Pulp, lo cual seguramente hizo que Beyond the Pale, este álbum del que hablamos, sea un paso previo al retorno de la banda, que ahora el 12 de junio vuelve a la Argentina a presentar su disco del año pasado, More. Y canciones como estas son más que un agradable ejercicio nostálgico para los que amamos a la banda de Sheffield. Esto es más I Evolve.

En 2020, a pesar de todos los molestias que ya sabemos, el Rock and Roll Hall of Fame tuvo solistas inducidos. Fue una bastante diversa: T-Rex, Depeche Mode, The Doobie Brothers, Nine Inch Nails, el Notorious B.I.G. y Whitney Houston. ¿Qué le habrán dado al rock Notorious B.I.G. y Whitney Houston? La verdad, no sabemos. Sobre todo para estar antes que Mike Patton, ¿no? Un hombre que le ha dado mucho rock y que en 2020...

sacó el que probablemente sea el mejor disco de metal de la década con su otra banda, Mr. Bungle, donde está con sus lados habituales, Trey Spruance y Trevor Doom, pero además tiene los refuerzos notables de Scott Ian de Anthrax en guitarra rítmica y Dave Lombardo de Slayer en baterías, que hicieron esta extraordinaria disco llamado The Raging Wrath of the Bunny, of the Easter Bunny Demo, que es tan arrollador como su nombre lo sugiere, y literalmente te coge el cerebro cuando te vas a hacer.

Esta canción se llama Metamatics. Y uno de los eventos iniciales del 2020 que tenía todos los augurios era algo malo, fue el tremendo incendio forestal que sufrió Australia en el verano australiano, con más de 30 millones de hectáreas incendiarias que afectaron la vida de 3.000 millones de animales en la siempre diversa biosfera australiana, y además dejaron 50 personas fallecidas. Como consuelo, a pesar de esto, los australianos pueden prenderse fuego de emoción más tarde este año, cuando AC/DC, contra todo pronóstico, volvió al ruedo para hacer su 17º álbum de estudio Power Up, donde tras la pérdida de Malcolm Young, los escándalos de Phil Root, que trató de matar a una persona, recordemos, Cliff Williams, que se había retirado, y Brian Johnson, que había perdido la audición. A pesar de todos estos problemas, Angus y su pandilla se juntaron nuevamente, todos con Steve Young reemplazando a Malcolm. Hicieron lo que mejor saben hacer y probar que el rock no era contaminación sonora y era la mejor cura para cualquier mal en esos tiempos de oscuridad. Esto es Demon Fire. 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Al mismo tiempo, en Argentina se arrancaba el 2020 con uno de sus crímenes, de esos crímenes que conmocionan a la sociedad, como es el del joven Fernando Báez Sosa, ¿no? Un muchacho que estaba vacacionando, como tantos otros, en Villa Gesell, y el 18 de enero su vida encontró un violento y abrupto final cuando fue abatido a golpes por un grupo de rugbyers a la salida de un boliche, en un acto que fue filmado por varios celulares y se transformó en el crimen más registrado de la historia argentina. Fernando tenía apenas 18 años. Una brutalidad absurda que solo podría ser comparada con la que exhibe el grupo Fuse en su celebrado tercer disco, grupo que tiene a Ty Segall como vocalista y baterista, Charlie Munger en batería y en guitarra y voces, y Chabu Villa en el bajo, que hacen un río glorioso como los que ya no abundan en ningún lado del rock y es donde realmente el rock vive. Esto es Nothing People.

Pero bueno, al menos el 2020 terminó con una nota positiva en el país, porque en los últimos días del año el Congreso volvió a debatir la legalización del aborto, como pasó en 2018, pero esta vez se logró aprobar la interrupción voluntaria del embarazo en una emotiva sesión de 20 horas en diputados y 12 horas en el Senado, por un estrecho margen. No había varios en contra todavía, que fue una victoria histórica para los derechos de los argentinos, que hoy corren peligro como todos los otros. Hay una marcha universitaria al término de esta emisión, a las que la gente debería asistir. Para las más llamadas aborteras, Pañuelo Verde no solo fue un gran año por esto, sino porque volvió una de sus artistas favoritas, que es Fiona Apple, con un sublime disco llamado Fetch the Bolt Cutters, primer disco en 8 años que mostró una nueva tajada de su talento, con ritmos sincopados y pianos y una voz que no envejece y se siente tan fresca como hace 30 años. Esto es Newspaper.

2020, por supuesto, fue un año signado por la muerte y el rock recibió unas cuantas duras, ya desde el 7 de enero cuando falleció Neil Peart, baterista de Rush, tras una noche secreta contra el cáncer. Varios por COVID fallecieron: Andy Gill de Gang of Four el 1 de febrero, 64 años tenía; Alan Merry de Los Arrows, 29 de marzo, de los 69; Alan Schlesinger de Fountain of Wayne, a los 52, el 1 de abril; el 3 de mayo Dave Greenfield de Strangles, también por la misma causa. Previamente a esto, Keith Olsen, el día 9 de marzo, por un infarto, el productor, falleció a los 74 años. Misma causa que el 30 se llevó a la leyenda del soul, Bill Withers, que contaba con 81 años. El 7 de abril fallecía, por causas no desconocidas, Steve Farmer, el cantante de los Amboy Dukes, con 71 años. 6 de mayo, otro cantante de los 71 años fallecía, Brian Howe, de un infarto. El 9 de mayo nos dejaba el arquitecto de rock and roll, ni más ni menos, Little Richard, a los 87 años. Y otro gran vocalista, Phil May, fallecía el 15 de mayo, la voz de Pretty Fins, a los 71 años. También mala época para cumplir 71 años. Bob Kulick, al final de mayo, 28 de mayo, guitarrista y productor asociado a Kiss, Wasp y otras bandas, de un infarto a los 70 años falleció. En junio fallecieron Steve Priest, bajista de Sweet, a los 72, el Paul Tonka Chapman, guitarrista de Lone Star y UFO, a los 66, el 9 de junio, y Keith Tippett, pianista de King Crimson, el 14, a los 72, todos por un infarto. Y por muerte natural, la legendaria Vera Lynn, a los 103 años, falleció el 18 de junio. Julio tuvo la partida del maestro Ennio Morricone, con 91 años, de la cantante Judy Dybold, de Fairport Convention, a los 71, por cáncer de pulmón. Y por causas naturales, el One Man Beat, Lemmy Rose, a los 70 años, el 19, y el líder de Fleetwood Mac y guitarrista John Mayer, Peter Green, 25 de julio, a los 73 años. En 9 nos dejó el legendario productor Martin Birch, productor de Deep Purple, Iron Maiden, Rainbow, Black Sabbath, Whitesnake, con 71 años. Era literalmente la mierda, el 71. El bajista de UFO, Pete Wade, se había caído en su hogar y falleció, pues, unos días después, el 14. Frankie Vanali, por cáncer, el baterista de Quiet Riot y Buzz, el 20, a los 68 años. El guitarrista del debut de los Red Hot Chili Peppers, Jack Sherman, de un infarto, a los 64 años, el mismo día. Y al día siguiente, el 21, falleció Walter Lure, por cáncer, guitarrista de los Heartbreakers de Johnny Thunders. Septiembre tuvo una fecha negra, que fue el 19, cuando murieron Lee Kersley, baterista de Uriah Heep y de Ozzy, a los 73 años, y Dave Cuthbert, líder de los Jacobites, a los 60. Se cree por cáncer ambos. En octubre tuvo quizás la muerte más dura de todas, el 6, cuando falleció el señor Eddie Van Halen, por cáncer, a los 65 años. Y el 19 se iba otro guitarrista, Spencer Davis, líder del Spencer Group, Davis Group, a los 81, por una neumonía. En noviembre tuvo el 4 la muerte de Ken Hensley, tecladista de Uriah Heep, de Bloodfoot, de The Gods, a los 75, y el año se cerró con Leslie West, el líder de Mountain, muriendo también a los 75 por un infarto. Pérdida fuerte para el bueno de Joe Bonamassa, quien no solo fue amigo de West, sino que fue su mentor cuando era joven y le dio un consejo clave para seguir una carrera que en 2020 lo encontraba honrando a sus influencias británicas con Royal Teal, disco donde Abbey Road mezcla su blues con orquestas y estridentes ataques dignos del British Blues Boom. Este es uno de los números más lentos del disco, se llama Why Does It So Long to Say Goodbye.

Uno de los momentos más trágicos del 2020 sin duda fue la mañana del 26 de enero, cuando Kobe Bryant, uno de los mejores basquetbolistas de la historia, viajaba en helicóptero con su hija y otras 6 personas y se estrolló en las montañas de California, falleciendo instantáneamente con el resto de los pasajeros y el piloto con apenas 41 años. Bueno, miles de tributos afloraban para el bueno de Kobe, incluyendo uno de sus fans más populares, que era el señor Richie Coxen, que unos días después, el 3 de febrero, iba a sacar un ambicioso disco para celebrar sus 50 años. 50 for 50, tenía 50 tracks y arrancaba así.

Sin duda es la muerte más importante en el planeta en 2020 fue la de Diego Armando Maradona, el mediodía del 25 de noviembre, que va a quedar marcado en la infamia con el momento del anuncio de su paso a la inmortalidad del astro argentino, quien durante la pandemia experimentó diversos problemas de salud y terminó sufriendo una situación de abandono por parte de su entorno que llevó a su evitable descenso a los 60 años. De hecho, al día de hoy están en juicio por este tema. Otro ícono de vida agitada que estaba despidiéndose, pero que todavía le quedaba un poco más de hilo en el carrusel al final, era el querido Ozzy Osbourne, que tras varios problemas de salud ensayó un improbable regreso con Ordinary Man, su primer disco en 10 años, que lo encontraba uniendo fuerzas con el productor y guitarrista Andrew Watt, que mostraba al Batman rejuvenecido y capaz de poder hacer gran música a pesar de los achaques de la vida que ya lo tenían en tiempo de descuento. Esto es Goodbye.

Lo último que hizo antes de morir Diego Maradona fue ser DT de Gimnasia y Esgrima de La Plata, dirigiendo al Lobo mientras batallaba la permanencia en Primera División, y su última aparición pública no pudo ser una mejor. Tras varios años, el 10 volvió a la Bombonera enfrentando a Boca en la última fecha, mientras el Xeneize disputaba mano a mano el torneo ante su clásico rival River. Boca necesitaba ganar y esperar que River no haga lo propio en Tucumán, y así pasó. Con gol de Carlos Tevez, figura estelar de aquel torneo, el equipo azul y oro se quedó con el triunfo y el campeonato, mientras River empataba en la cuna del país ante Atlético Tucumán, y fue la coronación número 69 en la historia del equipo de la Ribera. El millonario no aguantó la presión de Boca, que lo corrió atrás esas últimas fechas, y si de presión hablamos, hay que mencionar Pressure de Tyler Bryan and the Shakedowns, cuarto disco del guitarrista y vocalista sureño, que fue uno de los pilares del nuevo rock, con una energía que solo puede equipararse a aquella vivida en la Bombonera aquel 7 de marzo, el mismo día que murió la primera persona por COVID en Argentina, en el Hospital Argerich. Esto es Wild Side.

El fútbol se vio afectado por la pandemia de manera drástica, suspendiéndose la competencia por varios meses y otros tantos meses en los que no hubo públicos en las canchas, hasta que la cosa más o menos se fue normalizando muy de a poco. Esto llevó a que, por ejemplo, la Champions League se dispute en un novedoso sistema de torneo relámpago, cuando tras completarse los octavos de final que habían quedado hechos por la mitad, se mudó todo el torneo a Lisboa y al mejor de un partido se definieron todos los que son de cuartos para adelante, siendo el campeón de esta edición de manera indiscutible el Bayern Múnich de Hansi Flick, que logró un hecho inédito de ser campeón ganando todos los partidos de la competencia. Obviamente tuvo menos partidos que una Champions normal, pero eso incluyó también un legendario 8-2 ante el Barcelona de Lionel Messi en una de las últimas apariciones del astro argentino en el club blaugrana. No había necesidad de gritar en el fútbol pandémico, y tampoco cuando se escuchaba que volvió nuevamente al ruedo Deep Purple con los veteranos británicos apareciendo con su tercer disco producido por Bob Ezrin y Oh Whoosh, último disco del gran Steve Morse en guitarras, mientras se nota un Ian Gillan en buen estado vocal en su tercera. Esto es No Need to Shout.

Los playoffs de la NBA corrieron una suerte similar de la Champions cuando la temporada se retomó tras el parate obligatorio por la pandemia y se llevó toda la acción a la NBA Bubble, que fue en el lugar más mágico del planeta, Walt Disney World de Orlando, Florida, donde en unos maratónicos 2 meses se disputaron los playoffs y la final que vio a Los Ángeles Lakers volviendo a levantar un anillo tras 10 años, esta vez capitaneados por LeBron James. Entre su ex franquicia Miami Heat, venciéndola por 4-2, haciendo así a LeBron campeón con 3 franquicias distintas en su carrera. Algo de lo que se pueden jactar los muchachos de Empty Hearts, un supergrupo con gente de The Cars, de Ramones, de Blondie, de los Romantics, de Chesterfield King, que nos regaló una sensacional tajada de rock garage y power pop en Second Album, el que lamentablemente sea su último, porque cada vez que sacan un disco se muere un integrante, así que esperemos que no pase si sacan un tercero.

esta canción se llama The World's Gone Insane. Y bueno, la Fórmula 1 se vio afectada por la pandemia, tuvo una versión un poco más corta que las anteriores temporadas, pero no cambió mucho el resultado. Como venía haciendo las cosas, Lewis Hamilton fue campeón con Mercedes, siendo esta el séptimo título consecutivo de constructores de la escudería y el séptimo título en piloto para el británico, igualando el histórico récord de Michael Schumacher seteado en el 2024. Y otro británico que estaba que sabe de esto de hacer récords y de ser el mejor en lo suyo, el señor Sir Paul McCartney, quien aprovechó la pandemia, la cuarentena, y volvió a la sana costumbre de grabar un disco totalmente solo por su cuenta, ergo así lanzando lo que se conoce como McCartney Free. 40 años tras la salida de McCartney 2 y 50 años de McCartney, donde el ex Beatles y Wings se sigue mostrando vigente y dispuesto a tomar riesgos, además de explorar todo lo que siempre supimos, ¿no? Es bueno tocando cualquier cosa a la que le meta mano. Entonces, Slide.

2020 fue un año raro y trágico, como verán, pero donde todos los hechos están atravesados por lo mismo, que es la pandemia mundial declarada por la OMS por el virus COVID-19, SARS-CoV-19, surgido a fines del el año 2019 en la República Popular de China, en la ciudad de Wuhan, por alguien que se tomó una insólita sopa de murciélago y desplegó una peste que tardamos meses en conseguir cura, mientras nos tuvo a gran parte del planeta confinados en cuarentenas de distintos grados de duración, a la vez que cada día nos levantamos y veíamos cómo crecía el contador de muertos, de las cuales se estima que hay un total de 33 millones de personas que han fallecido por esto, además de que el mundo sufrió la mayor regresión económica en 90 años. Es la nueva anormalidad a la que todavía no estamos acostumbrados del todo, y llevamos 6 años tratando de eso. Y en 2020 el rock tuvo un claro ganador de esta cuestión, y fueron The Strokes, quienes volvieron tras 8 años con el mejor disco de su carrera tras su debut Is This It del 2021, y que intentarán replicar este año con su nuevo disco. The New Abnormal, el disco de ese entonces, fue una vuelta a lo mejor que podían ofrecer los neoyorquinos, que volvieron a salvar al mundo en tiempos de crisis, y me parece un excelente cierre para esta sección hacerlo con este temazo titulado Ode to the Mets.

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1: Último bloque aquí en Antologías en Clave de Rock. Y hoy nos vamos a ver un poco de música en vivo. Iremos al set de televisión Soundstage, que es un legendario programa musical de la TV americana oriundo de la ciudad de Chicago y que se destacaba por mostrar performances en vivo y directo, a diferencia del grueso de sus contemporáneos, donde las bandas hacían playback o salían grabados previamente. Arrancaron allá por el año 74 hasta el año 85 y volvieron a salir para todo el país ya por la PBS a partir de 2003. Esta segunda vuelta, en 2006, tuvo la presentación del hombre, el mito, la leyenda, que hoy anda pululando por nuestro país, el señor Robert Plant, que se presentó en los anteriores dos días en el Gran Rex y que tocará en Córdoba y Rosario, cerrando una gira argentina con su banda Saving Grace, que ahora, que en ese entonces digo, la voz de Led Zeppelin estaba con su banda The Strange Sensation, presentando su espectacular disco, probablemente el mejor disco como solista de Plant, Mighty Rearranger. Pero también estaba en gusto de honrar a su banda madre con reversiones de sus clásicos eternos. Con los años, los arreglos de Plant han destrozado a los originales en algunos casos, pero entonces estaba bastante bien, se sostiene con la materia prima como prueba esta versión medio reggae y con una onda imposible de lograr para cualquier otra persona de este temático Black Dog.

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Ahí pasaba el señor Robert Plant haciendo en vivo Black Dog en Soundstage 2006 junto a su banda The Strange Sensation. El avasallamiento de lo digital por sobre lo analógico ha perdido un poco el concepto de borrador para las nuevas generaciones. Hoy borrador es medio un mensaje que tipiaste y nunca mandaste en WhatsApp, un posteo que nunca se te mandó por algún error en Twitter, algo que no te genera un esfuerzo volver a escribir, que guardás por ahí. Antes un borrador era algo que vos hacías, escribías con tu puño y letra, y por X motivo no llega a ser el producto final y termina en un tacho de basura. A los músicos hoy les debe pasar que hacen mil maquetas y pueden tenerse un disco de un tera por ahí para no molestar, ¿no? Pero si antes querían grabar cosas, tenían que gastar cinta y la cinta sale plata. No muchos podían permitirse esos lujos. Los que sí, muchas veces podían reutilizar estas cintas cuando quedaban espacios para llenar discos. Pero el proyecto original nunca terminó viendo la luz tal cual fue concebido. Hoy en la lista de Rock Gordon haremos un top 5 de Scrapped o Shelved Albums. Aquellos proyectos faraónicos de bandas o artistas que nunca vieron la luz del día, al menos como fueron conseguidos. Puesto número 5 para Rat Patrol from Fort Bragg de The Clash. Los punks londineses estaban en una muy interesante, muy ambiciosa, porque habían sacado London Calling en el 79 y después sacaron un disco triple llamado Sandinista en el año 80, muy divisivo. Pero estaban en bordes tomar la posta de lo que había dejado Led Zeppelin, ¿no? Podían ser la banda más grande del planeta de Clash. Para eso armaron un disco y dijeron, vamos a bajarnos un poco los humos, vamos a hacer un disco doble en vez de uno triple. El disco, con una tendencia más a lo bailable, no le gustó un carajo a Joe Strummer. Joe Strummer protestó contra esto y ganó la protesta junto a su manager Bernie Rhodes. Contrataron a Glyn Johns como productor y achuraron todo este disco para que finalmente saliera como Combat Rock en el año 82 y fuera el más vendido de la carrera de la banda. Puesto número 4 para Get Back de los Beatles. Los Beatles habían hecho todo y más para el año 68 y volaron demasiado cerca del sol y se quemaron la cabeza totalmente, por lo que en el año 69 planearon un disco que era volver a lo básico, mucho más cercano a esos primeros discos de la década que a las obras fastuosas construidas en Abbey Road. El proyecto Get Back nunca terminó de cerrar en el grupo y lo encajonaron para hacer otro disco, justamente Abbey Road. Pero después, cuando sacaron la película de la separación del grupo de esas últimas secciones, se necesitaba un soundtrack y le dieron todas las cintas a Phil Spector, que hizo un trabajo fastuoso como disco póstumo de los Fab Four, que se tituló finalmente Let It Be, como todos saben, que hace poco cumplió 56 años. Puesto número 3 para The Guster de David Bowie. David Bowie en una época se caracterizaba por hacer personajes, ¿no? Sí, Starlos, Aladdin Sane, Halloween Jack. Este último llevó a Bowie a vivir a Los Ángeles, donde vivía literalmente a cocaína y pepinillos junto a Glenn Hughes de Deep Purple en una mansión. Esta convivencia y también infestó a Bowie de un amor por la música soul y funk, que es la que escuchaba Hughes, y lo inspiró a grabar un disco en este espíritu. Ya había rastros de eso en Diamond Dogs, pero David decidió profundizar y fue a grabar a Filadelfia con músicos locales y creó un personaje titulado The Guster para sumergirse más de lleno en el sonido. Un disco del mismo nombre quedó hecho, pero tras una nueva gira, Bowie grabó más material, incluyendo sesiones con John Lennon, reversionó, remezcló todo eso y finalmente terminó saliendo bajo el nombre de Young Americans este álbum. Puesto número 2 para Smile de Beach Boys. El disco con el que Brian Wilson quiso sobrepasar a Sgt. Pepper y se terminó rompiendo la mente para siempre, fue el zenith de su capacidad compositiva, pero que terminó saliendo a medio coser, como Smiley Smile en el año 67, que tenía solamente Good Vibration como parte de esa faraónica obra.
Nunca volvió a ser lo mismo para el bueno de Brian, pero se pudo tomar cierta revancha años más tarde cuando pudo adaptarlo en una nueva compilación y lo presentó en vivo durante sus años crepusculares. Y el puesto número uno de esto es para quién sino para los Who, con su proyecto Lighthouse. Pete Townshend también casi pierde la cabeza por este disco, tratando de superar su propia obra, ¿no? Tommy, con una ambiciosa obra que iba básicamente a redefinir la experiencia de rock, creando una mancomunión absoluta entre la banda y la audiencia. Un delirio de un falopero, básicamente. Todo esto nunca pudo hacerla Townshend, pero el grueso de ese material sí hizo el mejor disco de los Who, que es Who's Next, además de gran parte de Odds and Sods, y el guitarrista después recopiló parte de su idea original en Lighthouse Chronicles. Esta canción formaba parte y no terminó viendo la luz en ninguno de esos discos y se llama I Don't Even Know Myself.

Y ahí se va al The Who haciendo I Don't Even Know Myself, y así se termina una nueva emisión de Antologías en Clave Rock con una noticia de último momento, que es que acaba de fallecer el señor Jack Douglas, histórico productor de Aerosmith. Tenía 77 años, una pena. Desarrollaremos más seguramente la semana que viene. Por lo pronto ahora lo cerraremos con una novedad musical, la octava del 2026, que no es más ni menos que el nuevo disco de un artista que siempre en boca de la polémica. Hablamos del inefable Morrissey y su nuevo opus solista Make Up Is A Lie. Décimo cuarto disco para el ex vocalista de Smith, y primero en 6 años desde I Am Not A Dog On A Chain, el disco que sacó justo al inicio de la pandemia mundial. Es fácil perderse detrás de cada polémica por declaraciones fuera de lugar o insólidas excusas para cancelar conciertos, que después de agendarlos se acuerda Morrissey que no le gusta tener contacto con la gente y hacer que saque miles de entradas al pedo. Pero Moss como solista nunca hizo un disco malo, realmente. Y este disco no es la excepción. Un disco que tiene una génesis mega complicada. Morrissey lo había anunciado desde el 2022. Grabó 2 discos, le cambió el título 20 veces. Pero bueno, cada barbaridad. Cada barbaridad salía de su boca y no lo. Medio que nunca se justifica con cada una de las canciones que se escucha acá. Y con la que va a sacar, con la que va a cerrar este programa, que es, bueno, su mejor disco desde Year of Refusal. Esto ha sido todo por hoy en Antologías en Clave Rock. Vamos a cerrar con una canción que es una extraña oda de una figura pivotal del periodismo musical llamada Lester Banks. Señor Facundo Sousa estuvo en la operación de este programa. Mi nombre es Miguel Francolini y nos vemos el martes que viene. Chau.

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0: Hola, hola, hola, buenas tardes, ¿cómo están? Bienvenidos, bienvenidas. Pasaron 7 minutos de las 4 de la tarde y ya incorporamos nuevamente en Radio Éter Locura Carnaval. Mucho arte y mucha pasión. Aquí en Radio Éter comienza Mucho Más Que Dos.
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0: Los martes de 16 a 17 horas desde aquí, Acevedo, 262, Ciudad Autónoma de Buenos Aires. Mi nombre es Alberto Policaro y me acompaña mi amigo, colega y compañerito de banco, el señor Gustavo La Pasta.
2: Hola, Tano, buenas tardes. Buenas tardes a la audiencia. ¿Cómo va, señor operador? Buenas tardes.
0: Buenas tardes. Hoy una temperatura ideal, 18 grados, 68 el porcentaje de humedad. Ya superamos la máxima de hoy, que era de 17 grados. El cielo está totalmente despejado. El viento es del noroeste y la visibilidad óptima. Como lógicamente hoy será óptima en la marcha en contra del vaciamiento, marcha federal universitaria que seguramente se estará dando en este momento a las 17 horas en Plaza
2: ahora,
0: de Mayo.
2: Ahora conversamos,
0: la columna. Si usted discute eso, es increíble. Porque la convocatoria a la Plaza de Mayo a las 17 horas por las movilizaciones que se replican en toda la República, en todas las provincias del país. Creo, como estoy viendo o estaba viendo en la televisión cuando venía para la radio, fuera de la ideología política, fuera de la ideología política, va a ser masiva. Masiva.
2: Con impuestos,
0: no, más
2: el 21,
0: IVA.
2: Claro.
0: Todo 21. Junto, masiva. Apoya la educación pública, la ciencia argentina y la salud pública. Así que luego hablaremos de esto, pero hoy es un día especial. Hoy es la cuarta marcha que se realiza en los últimos dos años, una marcha universitaria donde estamos bregando.
2: En los últimos, 10, 20 años, porque no se hizo nunca otra marcha en contra
0: pero
2: de nada.
0: Usted es de la universidad pública.
2: No. Bueno,
0: usted,
2: yo soy de la universidad, pública. No por eso voy a ver que hace 10 años estaba arruinada la universidad pública, hace 15 años estaba
0: eso,
2: arruinada.
0: La universidad pública no es
2: una marcha.
0: No es un edificio.
2: No estoy en contra de la marcha, al contrario, estoy
0: en
2: contra a favor. Pero convengamos que se despertó. Estamos tarde.
0: No,
2: como siempre.
0: Hoy, porque son al gobierno le chupa un huevo la universidad
2: hoy,
0: pública.
2: Políticamente
0: le chupa un huevo. ¿Por qué? Porque sacó hoy 5.300 millones de pesos.
2: Dedícate a las efemérides.
0: Hoy
2: del
0: marcha.
2: Día. Dale.
0: Hoy, la universidad pública no es un edificio. Es el hijo del obrero como
2: el
0: yo,
2: clima.
0: Que llegó a ser médico.
2: El clima, yo
0: es
2: también,
0: la primera abogada de una familia humilde. Es el científico que crea vacunas para salvar vidas.
2: ¿Pero
0: es el docente que da sus
2: Te llamaron
0: su
2: de la dirección.
0: A cambio de un abrazo. Es dignidad, señores.
2: No es una fábrica de
0: títulos. Es una fábrica de oportunidades. Aguante a Liberto.
2: Es una fábrica de oportunidad, de títulos también. ¿Sabes por qué? Porque cada vez exige menos al alumno, cada vez se le regalan las notas en las universidades públicas.
0: No hay docentes.
2: Déjame hablar. No tiene nada que ver el docente.
0: No hay
2: con
0: docente.
2: Tal de que aprueben materias y hay que recibir. Es choclo. Todo el mundo tiene derecho a tener un título universitario. Sí, fenómeno.
0: No, señor.
2: Pero estudiando. Después lo discutimos.
0: Yo soy docente universitario.
2: Bueno,
0: no
2: estás
0: se aprueba al paciente. Al alumno que no atiende bien al paciente.
2: Estás equivocado.
0: No, esto me duele el corazón,
2: el alma. Bueno,
0: estoy
2: anda cardiólogo, dale.
0: Estoy
2: anda cardiólogo.
0: Mal.
2: Vamos, arranca el programa, dale, arrancaste torcido.
0: Ya arranqué el programa porque hoy es un día especial. Hoy es un día especial porque hoy tenemos la marcha universitaria
2: dale,
0: que el gobierno tiene que darse cuenta que está equivocado, señor.
2: Bueno, está bien, pero la ley lo está acompañando al gobierno, así que después hablamos.
0: Bueno, también es el Día Internacional de la Enfermera, que se celebra por el natalicio de la madre de la enfermería moderna, la señora Florence Nightingale, que desde 1965 bregó mucho y fue partícipe necesaria para la formación y la creación de la Cruz Roja Internacional. Aquí en nuestro país se celebra otro día, que es el 22 de noviembre. El enfermero, que tiene una tarea fundamental, no solo para ayudar al médico, sino sobre todo con el paciente, ¿no es cierto? Ser empático con el paciente, ser cuidadoso con el paciente, hacer su higiene, hacer sus controles de signos vitales, etc. El Día Internacional de la Fibromialgia, no voy a contar de la fibromialgia, que son dolores crónicos, sino simplemente que hay una ley que está durmiendo el sueño de los justos en la legislatura nacional, en el Congreso.
2: ¿Desde cuándo eso?
0: Desde el año 1974.
2: Ah, mire cuánto duerme, ¿eh? Está cansada,
0: no, yo no estoy
2: y nadie
0: diciendo
2: dice nada
0: de este gobierno. Yo estoy hablando que a nadie de los legisladores le importa tres pelotas lo que pasa con la fibromialgia. Yo que soy neurólogo, es una enfermedad crónica que es causal de discapacidad.
2: Estoy totalmente de acuerdo con vos. Yo te pregunté desde cuándo
0: duerme.
2: Desde
0: el año 1974.
2: Porque cuando interesan las cosas, se hacen movilizaciones, se hace todo. Cuando no interesan las cosas o no le toca a uno directamente la fibromialgia, puede dormir en el tiempo de lo justo.
0: Muy bien lo que decís, porque la salud a los legisladores le importa cuando la pierden.
2: Huevo, seguro.
0: Porque, claro, porque nosotros que somos médicos, loco, estamos viendo que están sufriendo todo el mundo. No tengo insumos. Como no tengo medicamentos, sacan el plan remedial, las vacunas no aparecen.
2: Habla
0: pero
2: con
0: la
2: tu
0: gran
2: intendente. Habla con tu intendente.
0: ¿Con qué intendente si no tiene nada que ver el intendente?
2: No.
0: Esto tiene que venir, las vacunas
2: Perdóname.
0: Tienen que ser compradas por el Ministerio de Salud de la
2: ciudad,
0: Nación.
2: En el gobierno de la ciudad, todo lo que estás nombrando no está faltando. Te está faltando en la provincia de Buenos Aires y en determinadas jurisdicciones. Dale, dale, después.
0: Bueno,
2: después
0: seguramente le darán al gobierno de la ciudad, pero
2: habla
0: escúchame.
2: Con,
0: no, pero no,
2: esto
0: es ley.
2: No,
0: esto es ley.
2: Sí, está
0: esto
2: bien.
0: Es ley.
2: Debe
0: ser comprada por el Ministerio de Salud de la, de la Nación, vuelta a la provincia y la provincia a los municipios.
2: Vacunas. Lo que pasa es que los gobernadores la manejan como quieren.
0: No, sí. te dan. A mí me dan 50 vacunas para repartir en toda la población de Ciudad Evita.
2: Esa es tu falencia de tu gobernador.
0: Pero que
2: y
0: no
2: de
0: lo
2: tu intendente.
0: Tienen, porque no les llega.
2: ¿Quién es tu intendente? A ver,
0: el Fernando Espinosa.
2: Dios me libre.
0: ¿Pero qué tiene que ver, Fernando? Yo no estoy hablando de política, yo estoy hablando de salud.
2: Pero Dios me libre.
0: La salud pública.
2: No importa un carajo.
0: La salud pública es pública, hermano.
2: Sí.
0: Bueno,
2: dale, Tano, dale.
0: En el santoral católico es Santo Domingo de la Calzada. Domingo García, religioso español, uno de los impulsores del Camino de Santiago, patrono de los ingenieros civiles, de los caminos, de las obras públicas. O sea, que está en desuso en nuestro país
2: hoy. Lanzaron una película, ¿no? Que es comentario general de Camino, se llama Camino, que van camino a Santiago,
0: el
2: en
0: camino
2: España.
0: Exacto.
2: La escuché y bueno, es para recomendar, ¿eh?
0: Ah, bueno, la voy a anotar.
2: Anótela.
0: Volvemos con las obras públicas que no se están haciendo, las rutas están en desuso. Sí, Yo estuve por la ruta 7 hasta la 188, un desastre nacional. Cuando vas para la 188 para los pagos de Antonio Carrizo, es un desastre, pero mal.
2: Mal. Bueno.
0: Entonces, un día como hoy de 1986 muere Alicia Moró de Justo a los 100 años, que no sabía yo, nació en Londres.
2: Mira,
0: yo pensé que no, pero lo que pasa es que llegó a la Argentina cuando tenía 4 años, o sea, tuvo 96 años de Argentina, ¿no?
2: Ajá, sí, señor.
0: Entonces, llegó a la Argentina, entonces a los 4 años se recibió de médica, militó en el Partido Socialista y se casó con la avenida Juan B. Justo. Sí, se casó con Juan B. Justo en 1922 y 6 años duró su matrimonio. Tuvo, creo que 5 hijos, o sea, fructífera. Y la UBA la eligió como la médica del siglo XX.
2: Bueno, correcto.
0: Bueno, pongamos un poquito de música a esta cuestión mía exacerbada.
2: Sí, vamos con música, operador, porque la verdad que empezamos calentito el día.
0: El calentito, papá.

0: 19 minutos pasaron de las 4 de la tarde, estamos en Radio Éter y esto es Mucho Más Que Dos. Bueno, Gus.
1: Importante dentro de la manifestación, ¿no? Y de todo lo que se va a manifestar hoy, primero tener en cuenta el punto uno. El punto uno no es solo el derecho del estudiante de manifestar porque la educación pública no está financiada como corresponde, lo que sea. Primero arranquemos por el punto uno, que son los docentes. Financiar a los docentes como corresponden. Pero ¿qué pasa? De los docentes no se dice nada. Los alumnos lo único que quieren, ¿el financiamiento de qué? Desde el espacio libertario se apoyó el reciente fallo que emitió la Sala Tercera de la Cámara Contencioso Administrativo Federal, que concedió un recurso extraordinario federal, mediante el cual se garantiza que la ley de financiamiento universitario seguirá suspendida hasta tanto se expida la Corte Suprema de la Justicia de la Nación. ¿Qué pasa? Todo lo que no le gusta, ¿sí?, a determinada gente, ¿sí?, que también de esto se montan para hacer política, todo lo que no les cabe es para hacer una manifestación, una huelga, lo que sea. ¿Entendés? Si una ley, ¿podemos algún día ampararnos en la ley? Si la ley dice esto y por ahora la justicia dice esto, hay que callarse la boca y hay que esperar. Estoy de acuerdo que es un desastre el financiamiento educativo, estoy de acuerdo que los docentes ganan 2 pesos con 10, estoy de acuerdo con que el alumno tiene el derecho de tener sus aulas, llámalo lo que quieras, también tiene el derecho de aprobar con un múltiple choice de mierda y que le regalen la materia y cada vez nacen más burro, de acá a 10 años, el que construye un puente, correte, Tano, y no pasé porque se caen los puentes a la mierda, ¿entendés? Pero bueno, no importa, la universidad lo que quiere es también compartir política, tenés universidades como La Matanza o un montón de universidades que están bien politizadas y que cuando el docente quiere exigir, ¿sabés qué hacen? Le bajan la línea, le dicen, escúchame, flaco, no es así, estos pibes tienen el derecho de estudiar y la universidad pública es de sí, pero nosotros dos fuimos a la universidad y nos teníamos que pelear el culo para aprobar una materia en medicina, ¿entendés? Entonces estamos confundidos, ¿no? No es todo tan fácil como la contás. Estoy de acuerdo con la marcha, estoy de acuerdo que necesiten mejorar el presupuesto universitario, estoy de acuerdo con todo, ¿eh? No estoy en desacuerdo, pero no politicemos la marcha. Tengamos bien claro no politizar

0: eso salimos más los médicos. No, al contrario. No, ¿y entonces qué tiene que
1: no
0: ver?
1: No tiene nada que ver lo que estamos hablando con respecto a que si aprueban o no aprueban. No aprueban absolutamente a nadie que no sepan, porque
0: sí,
1: si
0: no, te quedas con la... Yo te puedo garantizar que aprueban.
1: Te quedas con la conciencia. Yo, por lo menos, estoy con la conciencia intranquila si yo llego a aprobar a alguien que después va a ser médico.
0: O sí, sea, vos sabés algo... que cada vez, ¿cómo salen los médicos ahora de la facultad?
1: Horribles,
0: decime la verdad.
1: Horribles.
0: ¿Y entonces por qué salen horribles?
1: Porque
0: no hay exigencia.
1: Porque no hay docentes.
0: Porque el pibe tiene el derecho.
1: Porque los docentes no quieren explicar.
0: No,
1: porque
0: es porque no hay
1: docentes. No puede ser que un docente con horario completo gane 700 lucas.
0: Yo te puedo garantizar que tengo amigos en la facultad y están dando clases y los flacos se levantan y te dicen la hora, señor. Y si nosotros hacíamos eso en la universidad, ¿sabés que yo en el orto nos pegaba?
1: Eso pasa en la secundaria, eso pasa en todos lados. Pero ahora hay una ley de financiamiento que aprobó el Senado y aprobó el diputado y está judicializado y el gobierno no la cumple.
0: Está judicializado con un recurso extraordinario federal mediante el cual se garantiza que la ley de financiamiento universitario seguirá suspendida hasta cuanto la Corte Suprema de Justicia de la Nación se expida.
1: La Corte
0: no va a despedir
1: nunca.
0: Entonces no pará, siempre todo lo que salga en contra de lo que le gusta a la gente hay que manifestar.
1: No, pero estás hablando de algo muy, muy, muy sensible.
0: Cuando
1: estás hablando de la salud.
0: ¿Sabes qué mierda vas a decir? Dale,
1: está con el Clínicas, estás con el ROFO, estás con el Lanari.
0: Pero no les importa.
1: Son hospitales universitarios.
0: Son otras universidades, la de arte, la de esto, la de ciencias sociales. La que menos está moviéndose es medicina. ¿Sabes por qué? Porque la mayoría de los que quieren estudiar medicina quieren estudiar, aunque estén estudiando mal,
1: Pero bueno. No, pero bueno, independientemente de esto, que vos estoy de acuerdo que no es política la marcha, hoy te está saliendo.
0: Es política.
1: Hoy está saliendo mi vieja, está saliendo. A ver, mi señora.
0: ¿A dónde la mandaste a tu mamá? ¿A dónde la mandaste
1: mi
0: a la
1: vieja,
0: marcha? Que haga
1: mi vieja quiere, mi vieja quiere salir. Mis primos quieren salir. Todo el mundo, los vecinos del edificio quieren salir. Porque es algo muy sensible, es algo que nos toca a todos, es algo que depende de la educación, depende de la salud pública.
0: Si todo el mundo quiere salir, vamos a tener 34 millones de personas manifestando.
1: Es muy probable que sea masiva la marcha. La vez pasada, la del creo que 24 de marzo, fue totalmente de 800.000 personas en la ciudad de Buenos Aires. Esto se replica en toda la República Argentina.
0: Sí, sí. Perdón, vuelvo a insistirte que no estoy en desacuerdo con el reclamo que se está haciendo. Que quede claro que el reclamo es recontra justo. Lo que sí, si hay una ley, está para cumplirla. Y si por ahora no se puede modificar y hay que esperar a que se expida la Corte Suprema de Justicia, bueno, hay que esperar, Tano. Listo. Para eso es la Corte Suprema de Justicia. Y no, ya no creo en nadie. Si va a la Corte Suprema de Justicia y ya descreo la Corte, le creo esto, descreo a los jueces, descreo esto, listo, Tano, sacamos toda la calle con un fusil y matémonos entre nosotros.
1: No, dale, ahora, dale. La Corte Suprema de Justicia, ¿sabés cuándo lo va a cuándo se vaya Milei?
0: No, sí, seguro.
1: Evidentemente,
0: seguro
1: que sí.
0: Dale.
1: No les va a convenir. Hoy es el día del fonoaudióloga.
0: Sí, señor. Importantísimo ese día. Tengo el recuerdo de mi fono. Varias fonos tuve muy buenas, pero lo más Fabi Grosso, les mando un abrazo desde acá.
1: Otro recuerdo.
0: Sí, no sé si estoy hablando bien o no, Fabi. Me quita el aire este pibe, pero bueno, te queremos mucho.
1: Gracias por lo de
0: pibe. Te extrañamos y bueno, fuiste un excelente docente para nosotros.
1: Besos gigantes. Bueno, vayamos con las efemérides musicales y un día como hoy de 1972 comenzamos con The Rolling Stone, que lanzaba el mítico álbum Exilio en la calle principal, considerado uno de las grandes obras del rock clásico. Me río porque yo inglés nada y Gustavo me supera de acá a la China y de vuelta. Décimo álbum en Reino Unido, duodécimo en Estados Unidos, y la revista Rolling Stone lo posicionó número 7 en su lista de los 500 mejores álbumes de todos los tiempos. Y dentro de este álbum, Dados Volteados, metáfora de la vida desenfrenada, y suena así en Radio Eterna.

1977 YouTube editaba El Árbol de Josué. ¿Por qué El Árbol de Josué? Que habla de la dualidad, de un disco espiritual, político, profundamente humano. Es una explosión mundial de la banda de Bono, ¿no es cierto? El quinto álbum. Y aparece la emoción intensa, los sentimientos contradictorios, y suena Contigo o Sin Ti de YouTube.

muy bien, y un día como hoy de 1989, The Cure publicaba Desintegración, octavo álbum de la banda, joya absoluta del rock oscuro y emocional de los 80. Y dentro del mismo álbum hay una canción que es la canción de amor, justamente. Una oda al amor eterno y a la conexión profunda. Es una promesa a la continuidad de ese amor que nunca debió haberse perdido.

Bien, y terminamos. No, no terminamos nada. Vamos a la cuarta de 2003. Madonna lanza el álbum American Life, vida estadounidense, mezclando pop, rock, crítica social, electrónica, el noveno álbum de estudio. Y en uno de esos trabajos más debatidos aparece Hollywood. El brillo engañoso de Hollywood es una crítica al sueño americano, la fascinación por la fama, y dice que es un lugar donde se puede ser consumido por las ilusiones de grandeza. Así suena Madonna. 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

0: Muy bien, y ahora sí, en un día como hoy de 2017, Paramore, banda estadounidense de rock formada en 2004.
1: ¿Qué es italiana la banda? Paramore.
0: Paramore. ¿Qué es Paramore? Paramore, porque mi nieta se llama...
1: Mi nieta se llama Amore y yo se lo dedico
0: a Paramore, ¿no?
1: No, un desastre.
0: Después de la risa, que no sé cómo se dice, lo único que sé es que dice after y después no sé cómo se pronuncia esto.
1: Sí.
0: Quinto álbum, después de casi 10 años de no editar nada, aparece este conjunto mostrando una faceta un poquito más pop, ¿no es cierto? Pero manteniendo siempre la potencia emocional de esa banda. Y aparece tiempos difíciles como los que estamos cursando, superando la tormenta, y es un mensaje puro resiliencia. Así que suena este tema que se llama Tiempos Difíciles.
1: Paramore.

0: Muy bien, así concluimos las efemérides musicales del 12 de mayo 2026. Y dentro de la actualidad, además de lo que hablamos, bueno, nada, hay una inflación que se ha dado en la ciudad de Buenos Aires, la inflación que apareció en el INDEC. No, sí, no, sí, no, no, no estaba leyendo, 2,5 en abril.
1: 2,5% en abril. La ciudad de
0: muy
1: Buenos
0: bien,
1: Aires para abril.
0: Muy bien.
1: Se
0: estuvo
1: espera un
0: en 3,
1: menos
0: o sea,
1: para...
0: bajó.
1: Sí, sí, bajó. Señor, bajó.
0: Se espera para mañana, no, para pasado jueves, se espera el índice nacional.
1: Ajá.
0: Que rondará, a mi criterio, según mis cálculos, 2,8.
1: Bueno,
0: ¿está bien? ¿Lo aprueban? No, está muy bien. Está muy bien, porque venimos de una inflación de 200, ¿no te acordás vos con Alberto? 200%. Cristina estuvo en un 30, después siguieron en un 50 y después, bueno,
1: sí,
0: se fue a las nubes.
1: Seguí contando,
0: con,
1: dale.
0: No, ¿cuánto? Se fue a la nube con, sí, con Cocho.
1: Un 30 mensual
0: con Alfredo era, no, sí, Alberto.
1: Un 30 mensual tuvimos de inflación.
0: ¿Cuánto?
1: Un 30, un 27.
0: Por eso, 200 26, anual.
1: 270 anual casi.
0: 270.
1: Sí. Y ahora es preocupante un 2,5. ¿Cómo
0: yo
1: subió?
0: No, yo 2,5. Dije eso.
1: No, no. Arrancá como dijiste la info, a ver.
0: La inflación en CABA fue del 2,5%
1: no, antes
0: en abril.
1: Dijiste otra cosa.
0: Antes no me
1: sí,
0: acuerdo.
1: Te estás haciendo boludo.
0: Bueno. No, transporte, el bueno, rubro que más aumentó, que lógico, aumenta porque no tiene
1: sí,
0: subsidio. Por
1: el combustible.
0: Seguido, claro. No, seguido de los servicios de telecomunicaciones. ¿O no?
1: Sí, sí, sí, sí, sí.
0: En el primer cuatrimestre aumentó el 11,6. No, esos son los dos rubros fundamentales de por el cual dio 2,5. Ahora, le siguieron la ropa y el calzado 2,8. El hogar, o sea, artículos del hogar 2,6. La salud 2,5, que serían las prepagas. Que ahora a mí me el mail que me mandaron dice 3. No dice 2,5.
1: Bueno, reclamale tu prepaga.
0: Obvio que le voy a reclamar.
1: Bueno, es un promedio, Tano.
0: Está bien,
1: mío,
0: los
1: no
0: restaurantes 2,2. En la recreación y bebidas alcohólicas 1,9. Así que.
1: Ah, nada. Eso sí, el escabio está bien, 1,9 no hay ningún problema.
0: ¿Bajó?
1: Pero, no,
0: ¿bajó?
1: Pero igual, subió 1,9, no pasa nada. 2,5 la prepaga que te da la vida y te cuida durante no, todo el año. 2,5 la prepaga. Ahora el escabio 1,9, la gente sigue. No,
0: yo te
1: me
0: explico,
1: da Fernet,
0: yo
1: me
0: te
1: das
0: explico,
1: esto, me haces
0: yo
1: otro.
0: Te explico
1: dale,
0: lo que pasó con las prepagas. Estuve dale, hablando y ellos deben cumplir el plan médico obligatorio, el PMO. El
1: sí,
0: PMO, más o menos, por cada persona que está asociada sale 85.000 pesos y las prepagas están recaudando 60.000 porque mucha gente se ha retirado, obviamente se ha quedado sin prepaga, obra social, etcétera. Por lo tanto, no llegan a cubrir el PMO, plan médico obligatorio. O sea, es difícil esto que está pasando.
1: Claro.
0: Entonces.
1: Y antes no era difícil, un 30 todos los meses, un 25 de la prepaga.
0: No sé cómo tenían bueno, el arreglo con los dueños
1: quiero,
0: de la prepaga.
1: Quiero mandar también un abrazo a mi otra fono del último año de acá, de la carrera de Éter, Soledad Bagnardi. Te mando un abrazo, Sole, también grande para vos y el agradecimiento por todo lo que hiciste por este pobre locutor.
0: Bueno, primero y segundo año Eliana Pereira y tercer año bueno, Fabiana Grosso. Qué grandes que son.
1: Vamos con música.
0: Por favor.
1: Papo, Ruta 66.

0: 39 minutos pasaron de las 4 de la tarde y continuamos en esta actualidad, en estas noticias en Radio Éter.
1: ¿Usted tan la tuvo a Fabi Grosso?
0: Sí, en tercer año.
1: Muy bien, una grande Fabi. Yo no cursé con ella, lamentablemente. ¿No? Me agarró en primer año en un pasillo cuando estaba muy enojado por un tema.
0: ¿En serio?
1: De fono, sí, me zarandió. Pero bueno, me peleé en la discusión.
0: ¿Con ella, no?
1: Sí, ella me agarró. Y después tengo el recuerdo de ir a su consultorio de tratamiento. Me acompañó en todo. La verdad que una grandísima.
0: Habla muy bien de usted,
1: Fabi. Sí, bueno, habla muy bien porque usted sabe que yo no me callo una cuando no me gustan. Pero bueno, en este caso Fabi salió en defensa de
0: usted.
1: De sus compañeras de especialidad acá en esta casa. Y bueno, no me pareció mal que defienda la posición. Pero igualmente, para Fabi, un abrazo enorme.
0: Siempre, ¿no? Gaby Vicental y Fabiana me hablaron, pero extraordinariamente bien de usted. Y gracias, bueno, yo gracias. Le dije, pero escúcheme, yo ya lo conozco, es un amigo, estudiamos juntos, qué sé cuánto. Dice, no, pero usted tiene que conocer a Gustavo La Pasta.
1: Claro. Bueno, abrazo para. Abrazo ya para Fabi.
0: Bueno, decía yo, el título era: El PRO empieza a soltar la mano a Milei. Yo creo que está mal este título, ¿no? Porque esto fue Mauricio Macri sin el consentimiento de los gobernadores del PRO, ni siquiera de la bancada, del jefe de la bancada de diputados, Cristian Ritondo, ni siquiera los dialoguistas, los diputados dialoguistas. O sea, se mandó solo, como se dice en el barrio, y largó un comunicado bastante duro. Acompañar el cambio no es aplaudir todo, apoyar el cambio es otra cosa, es decir lo que falta, es decir la verdad aunque duela, es reclamar lo que se prometió y todavía no llegó.
1: ¿Quién dijo?
0: Macri.
1: Bueno, míralo a Macri, ¿eh?
0: Para mí lo que está haciendo es posicionarse para decir, bueno, che, escúchame, yo te tiro esto, pero entonces vos al defenderte me tenés que dar algo mucho más para mí,
1: sí,
0: supongo.
1: Sí, ahora se dedica a hacer la génesis, ¿no?
0: ¿La?
1: Vamos con música, dale. Box Day. La Biblia, Génesis.

0: Qué hermoso tema. Qué lindo.
1: Ya no existe. Vive solo. Qué buen tema, ¿eh?
0: La voz de Dios.
1: Bueno, a pesar del incremento del monto de las infracciones de tránsito, presta atención de esto,
0: no, a ver.
1: Y de la colocación de más cámaras y radares, algunas malas prácticas de los conductores argentinos no mejoraron el último año. E incluso en algunos casos se agravaron, como conducir usando el celular,
0: sí,
1: el teléfono celular, o no colocar los cinturones de seguridad en todos los asientos de los vehículos. Imagínate, va atrás, no va gente atrás, pero hay que colocar los cinturones.
0: No, pero el mío me suena.
1: Así lo detalla el resultado del Observatorio Vial 2025, hecho por Autopista del Sol y Autopista del Oeste, presentado conjuntamente con la Agencia de Seguridad Vial 2026, que tendrán su foco puesto en reducir las primeras conductas de riesgo detectadas en los accesos a la ciudad de Buenos Aires. Una de las conductas, Tano, que resalta es la de no respetar la distancia máxima entre vehículos. Totalmente. Eso
0: ¿cuánto
1: no
0: es? ¿10 metros?
1: Nadie. De los principales causas, sí, de accidente, el multicarril en Argentina. El estudio indicó que más del 40% de los conductores no guarda esa distancia mínima de seguridad. La ley nacional establece una distancia mínima de 2 segundos entre vehículos, entre rutas, autopistas y autovías, lo que equivale a 54 metros
0: me quedé corto.
1: De adelante y si se está circulando a 100 kilómetros por hora.
0: No, me quedé recontra corto, nada que ver, 10 metros, dije no, esto, es un desastre.
1: Tano,
0: a mí me harían una multa.
1: ¿Esto sabés qué es en
0: ¿qué
1: los
0: es
1: argentinos?
0: Esto?
1: Un vicio.
0: Anda.
1: Ratones para...

0: ¿Qué te parece? ¿Se acuerda este tema, no?
1: Sí, me acuerdo.
0: Lo ponía mucho Tinelli, ¿no?
1: Exacto.
0: Como cortina musical del programa de él. Declaró uno de los médicos que atendió a Maradona. Luque pidió operarlo del hematoma en la cabeza. Esto es importante porque sos neurólogo. Marcos Correa fue el primero en exponer en esta nueva audiencia de hoy. Luego del cuarto intermedio será el turno de Mario Schitter y Oscar Alberto Franco. La audiencia de hoy está cerrada en médicos que tuvieron contacto directo con Diego antes y después de la operación del hematoma subdural, ¿no? Entre los testigos citados está Mario Schitter, el médico que comenzó a tratar a Maradona a fines de los 90 y lo acompañó hasta su etapa de rehabilitación en Cuba. También declara Oscar Alberto Franco, otro de los profesionales que participó y dio atención a Maradona en el Sanatorio Ipensa de La Plata para el 2 de noviembre del 2020, ¿no? Pocos días antes de la cirugía. El médico clínico Correa, y esto es para vos, relató la evolución del exfutbolista durante su internación y la aparición de un hallazgo clave en los estudios. Se le hizo una tomografía donde hallaron el hematoma subdural que llevaba 10 días de evolución, sostuvo. Según su testimonio, el cuadro generó distintas opciones y opiniones entre los profesionales sobre el abordaje. Guillermo Burri, neurocirujano, había decidido esperar una evolución del hematoma que no tenía que llevarse una cirugía ya y en ese momento, ¿no? Fue notorio, apareció en un estado que dijo... que llamaba la atención a cualquiera como perdido, parecía con ganas de irse, ¿no? Agregó que no recibió información completa sobre sus antecedentes médicos, que el paciente se encontraba deshidratado, sí, aunque en buen estado general, con una única alteración vinculada con una anemia leve. También indicó que se realizaron estudios básicos y que el propio Maradona expresó estar cansado de hacerse estudios. ¿Por qué se lo operó, Tano?
1: El tema es que no siempre los hematomas subdurales se operan. El hematoma subdural es un hematoma que se da por la ruptura de una vena.
2: Sí, señor.
1: O sea, no es arterial, donde puede inundar absolutamente todo el cerebro y hay que evacuarlo rápidamente porque destruye estructuras vecinas, ¿no es cierto? Los hematomas se llaman en dos tiempos, o sea, que no son rápidamente evaluables a la semana 10 días, o sea, que sea de 10 días es un hematoma casi crónico, te diría yo. Sí. Por lo tanto, no reviste una cirugía ya. No reviste una cirugía de
0: urgencia. Claro, pero aparte el estado del paciente era bueno, entonces dentro de todo, creo que no era una urgencia pensar que después de tantos días seguía sangrando el hematoma e iba a crecer, al contrario, se esperaba, creo, que resuma, ¿no? Que se achique.
1: Se reabsorba, lógicamente, porque evidentemente, aparte, no sé, lo de la obnubilación no es propia.
0: No, dice que estaba un poco deshidratado, ¿no?
1: Deshidratado,
0: hay que ver la medicación que recibía, hay que ver con qué estado fue, bueno. Claro. No sabías cómo era Diego, pero se lo operó, creo que
1: a
0: sin
1: mí
0: sentido,
1: me,
0: ¿no?
1: Bien,
0: el sentido era sacar plata, a lo mejor.
1: No sé, es no para creo. Esta, bueno, si juegan bueno, con la salud, estamos
0: bien alto, Tano. Vamos,
1: bien alto?
0: Vamos bien, girá para arriba, dale. Miguel Mateos.

0: 52 minutos, faltan 8 para las 5. Tiramisú. Tiramisú es tirar para arriba en italiano.
1: Muy bien, Miguel Mateo, precioso tema.
0: Bueno, mira, si yo te digo, un andador con frenos doble función.
1: Sí, señor.
0: Ruedas delanteras giratorias, asiento acolchado rebatible de cuero, canasto de compras, no eléctrico, ¿ok? 12.500.000 pesos.
1: Caro, ¿no?
0: Lo pagaron. ¿Te parece? Es una bicoca. Es una
1: medio carito, ¿no?
0: Hay 6 proveedores que el Ministerio de Salud de la Nación, o sea, el gobierno, ponen en la mira porque son unos hijos de su madre.
1: No, una locura. Esto de este hombre que, la verdad, aparte dicen que, bueno, se desgrabaron todas esas grabaciones.
0: ¿Es la voz de él?
1: No. Que inculpaban y un montón de cosas al gobierno. Todo trucho, pero bueno, vamos a esperar.
0: Encontraron
1: a ver que corra la justicia, ¿no?
0: 37 facturas.
1: Sí, 37 facturas. ¿Cuánto dice que era? 4.000%, puede ser.
0: 4.300. No, en algunas cosas. En lo otro fueron 300, bueno, 400, sí, 1.000. Pero... llegó hasta 4.386 más por ciento.
1: No existe.
0: Hay facturas por 18.100 millones.
1: En esto
0: Ni cómo se dice.
1: En esto hay que preocuparse que se haga justicia también. Esto se tiene que hacer justicia. Pero como sea, quien la ha afanado, hay que hacer justicia.
0: Pero muy bien lo que hizo el ministerio. O sea, el gobierno lo manda al frente. Dale.
1: Persiana americana. Soda Estéreo.

0: Bueno, se nos está yendo el programa.
1: Cinco tarito, minutos. Antes de contarte un chistecito, te quiero pedir disculpas porque no te avisé, no seguí la rutina que debíamos seguir. Como nos conocemos de muchos años, sí, y podemos
0: discutir.
1: Porque
0: era discutir. La única manera de poder triunfar. Dale, sí,
1: no, porque discutimos, pero somos amigos.
0: Sí, seguro, ¿no?
1: Somos desde siempre. Nunca nos llevamos bien.
0: Son visiones. Claro, que no, tampoco me salió, son políticas.
1: No, me salió del estómago.
0: Son visiones que uno tiene sobre determinados temas y que, bueno, las podemos discutir. Sí, no, pero por eso, para mí, vuelvo a insistir, que no puede ser que el docente gane 2 pesos por 10 y que todos los derechos pasen por el alumno cuando realmente el que da la clase es el que está delante de la universidad. Entonces, tengamos en cuenta al docente. Lo importante de todo esto, sí, es donde hay que poner mucha plata para que la docencia sea como fue toda la vida, de excelencia, es eso. Después hablemos, sí, de lo que viene atrás y el derecho del que se quiere recibir, y tiene el derecho el que vino de afuera también, y tiene el derecho, todos tienen los derechos, todos, en este país. Pero bueno, arranquemos por el comienzo.
1: Lo que, ¿ves?, pasa que lo que se me enseñaron acá no lo respeté, entonces, bueno, está mal. Bueno, pero
0: el secreto, Tano, de salir adelante, ¿sabes cuál es?
1: ¿Cuál es?
0: Empezar. ¿Sí, vos? Sí. ¿Entendés? Mirá. Arranquemos por ahí, si no, no va.
1: Sí, antes perdía el tiempo. Ahora ni eso encuentro. Bueno, dale.
0: Haz que cuenta que los días caminan, ¿eh? Uh-huh. Haz que los días cuentan, ¿ok?
1: Muy bien.
0: No cuentes los días. Faltan tantos días. Faltan 775 días. No, no. Hacé que los días cuenten.
1: Bueno,
0: sé más fuerte que tu mejor excusa, ¿eh?
1: Chicos, que todo le llegue de arriba y bien.
0: Listo.
1: Así que esto fue, es y será mucho más que dos.
0: Chau, hasta la semana que viene. San Lorenzo, pobre San Lorenzo. Uy, no
1: pele,
0: importa.
1: Mío,
0: Matador, Dios. Los Fabulosos Cadillac. Chau, hasta la semana que viene.

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1: Bueno, ¿qué personaje que vamos a contar hoy? Atención, tengan cuidado porque este contenido les puede cambiar la vida. Las palabras de este hombre te pueden cambiar la vida, te pueden hacer reflexionar, pueden hacer que te preguntes ¿qué mierda estoy haciendo? ¿Estamos todos locos? ¿De qué se trata esta vida que nos tocó? Mi nombre es Pablo Rowinski, soy un locutor en redes sociales y les recomiendo que sigan este contenido artesanal hecho con el corazón. Hoy vamos a hablar del dinero y de qué significa la guita. Vamos a hablar de la riqueza y de la pobreza que no tienen que ver con el dinero y de la sobriedad que tampoco tiene que ver con la pobreza. Vamos a hablar de integridad, vamos a hablar sobre política y vamos a hablar de libertad. El secreto para amar la vida y algunos consejos para vivir mejor, para aprovechar un poco más esta aventura que nos toca. Revolución tecnológica, espíritu humano, consumo y acumulación. Lucha, gestión y el amor por sobre todas las cosas en el episodio especial de hoy. ¿Cómo contar a un campesino que se transformó en presidente? ¿Cómo contar a un preso torturado que salió de la cárcel y siguió luchando por la paz? ¿Cómo contar al presidente más humano que ha tenido el mundo moderno en este capítulo especial de colección? ¿Cómo contar a José Alberto Mujica Cordano? ¿Cómo contar al Pepe Mujica?
2: Soy José Mujica, campesino para ganarme la vida en la primera etapa de mi vida y después me dediqué a luchar por cambiar y mejorar la vida de mi sociedad. Y mañana, como cualquier hijo de vecino, seré un montón de gusano que se va.
1: Como cada persona que cuenta el podcast, el universo es inmenso, inabarcable y está en franca expansión. Esto no es una cronología de su vida ni un homenaje, es destacar su mensaje, ponderarlo, ir en busca de lo que quiso transmitir. Hay algunas declaraciones famosas y algunas que no han trascendido tanto. Habrán drogas, habrá prostitución, habrá filosofía. Mujica, para quien no sepa, y ya lo vamos a ir contando a través de su voz, fue un hombre humilde que, como dije, llegó a ser presidente de la nación uruguaya. Sin embargo, él nunca se consideró a sí mismo un político, por lo menos no se presentaba como tal, no se constituía con su cargo público, sino que el puesto era una eventualidad. Lo va a definir textualmente como una changuita.
2: Soy un luchador social. He sido toda mi vida. Ahora estoy en esta changuita de presidente que ni pensé nunca que... Pero el juego de la vida se dio así. Y bueno, y acepto y pertenezco a una generación que quiso cambiar el mundo. Fui derrotado, aplastado, pulverizado. Pero sigo soñando de que la gente... Vale la pena luchar para que la gente pueda vivir un poco mejor. Y con un sentido mayor de igualdad.
1: Mujica luchó por cambiar el mundo y fue derrotado. Pero atención, porque él no reniega de eso. Al contrario, lo destaca, lo trae a colación cada vez que puede. Y aún en su vejez, lo sigue defendiendo, lo sigue intentando. Fue realmente importante y valioso para él ese intento. No el cambio en sí, no el resultado, pero el camino, lo que pasó en el durante, le dio un sentido a su vida. Se nombró en el episodio de Moria Kazán el éxito y el fracaso como dos impostores. Vos podés fracasar al triunfar y, como es en este caso, podés en el fracaso tener un tremendo éxito.
2: Yo me dediqué a cambiar el mundo, no cambié un carajo, pero estuve entretenido. He pasado muy entretenido y he generado muchos amigos y muchos aliados en esa locura de cambiar el mundo para mejorarlo. Y le di un sentido a mi vida.
1: Le di un sentido a mi vida. ¿Se entiende la importancia de eso? No cambió un carajo, pero estuve entretenido. Hizo amigos, le dio un sentido a su vida. Y como decía él, parece una pavada, pero no lo es. Tener un sentido en la vida es importantísimo. Es el motor, es el estímulo, son las ganas. Con eso tiene que ver también la libertad, el entusiasmo, el amor por la vida. Querer hacer algo, tener un sentido, buscarse una causa para poder vivir.
2: Pero hay que buscarse una causa para vivir. No necesariamente la mía, pero tener una causa. Que puede ser la música, que puede ser la ciencia, que puede ser cualquier cosa. Pero tener una causa. Vivir para pagar cuota, eso no es vivir.
1: Y sí. Por supuesto, nos metemos rápidamente en lo central porque todo este capítulo es central. Estamos hablando de la vida en el sentido más humano posible. Tiene que haber algo que te mueva, que te haga andar. Recién les decía, es el motor. Me corrijo, el motor soy yo, la causa sería el combustible, lo que acciona todo lo demás, como si fuera la excusa que les traigo en cada emisión, porque lo va a decir él, lo digo yo todo el tiempo, lo importante no es Mujica, no soy yo, es lo que dice, es el mensaje y es cómo lo dice y cómo lo expresa, cómo lo vive él. Entonces, ¿qué sucede si no se puede cambiar el mundo? Porque al momento de su educación, en su infancia, era una realidad, una posibilidad, la lucha por cambiar el mundo. No digo que hoy no lo sea, pero bueno, está a la vista la complicación. Digamos que en una época se veía posible, pero hoy uno lo ve como imposible. ¿Qué es entonces lo que podemos hacer?
2: Pero como no se puede cambiar el mundo, hay que aprender en este mundo a no dejarse entrampar por esa sociedad. Usted no puede evitar que la calle esté llena de autos, pero tiene que aprender a cruzar la calle sin que los autos la pisen.
1: Aprender a no dejarse entrampar. Hay que aprender, dice el Pepe, y eso vamos a hacer hoy acá. Por ahí no podés cambiar tu vida, por ahí no podés cambiar el mundo, pero sin lugar a dudas podés aprender las trampas, y que las conozcas no quiere decir que las puedas evitar, pero podés tener más chances, estar más preparado. Cambia el discurso, no es ya la lucha contra los autos, es aprender a que no te pisen. No podés evitar que salga el sol, podés sí ponerte protector solar. Adaptarse, decía Enrique Sims, la maldición del mecanismo de adaptación forzosa del humano. Sos capaz de adaptarte a vivir en el puto cagadero del infierno. Por eso, con el Pepe Mujica vamos a aprender ciertas cosas. Como les dije, aunque haya sido una changuita, el Pepe fue electo presidente de la República Oriental del Uruguay, el máximo representante de la política en una sociedad.
2: La política tiene que ver con la vida de relación de la polis, y por mi manera de ver, la política es la lucha porque la mayoría de la gente viva mejor. En lo personal le agregaría una comilla más. Vivir mejor no solo tener más, sino es ser más feliz. Y eso a veces tiene que ver con las carencias materiales, pero tiene que ver también con otras cosas.
1: Vivir mejor no es tener más, es ser más feliz. Y qué delicado hablar de consumo, de mejorar la calidad de vida y de cuestiones de libertad cuando uno no puede llegar a cubrir sus necesidades básicas. Sí, no se puede sustentar sus gastos durante todo un mes. En época de crisis, donde un trabajo de todo un día no es suficiente para afrontar un alquiler y alimentar una persona o una familia, se lo dice Gisela Marciota en Infobae, en la entrevista, mucha gente en Argentina no tiene ni lo mínimo indispensable. La mayoría de la gente en Argentina es pobre. Mucha gente no es dueña ni de su propio techo y la vida se nos va muchas veces en tener que hacer cosas que no te gustan para sobrevivir, ni siquiera para pagar cosas que te gustan. Entonces, ¿cómo es la cosa cuando funciona así?
2: Esa es otra historia, sí, sí. Las necesidades básicas, eso sí que hay que socializarlo. La gente tiene que tener un mínimo asegurado.
1: Bueno, bien. Estamos en la misma página, pero ese mínimo asegurado puede ir variando, obviamente, y de persona a persona lo que precisa para vivir según su círculo social y de consumo cambia radicalmente. Algo súper relevante para contar de Mujica y de la vida del Pepe es que el tipo hace un culto a la sobriedad. Ahora que lo pienso me hace acordar un poco a mi amigo Morgen. Mujica vivió en una chacra humilde en Rincón del Cerro, en las afueras de Montevideo, que era de su compañera Topolansky, y cuando fue presidente, entre los dos optaron por no habitar la residencia presidencial de Suárez y Reyes y la dejó, la residencia presidencial, solo para actos oficiales. Ellos decidieron seguir viviendo ahí, en el lugar donde estaban viviendo.
2: Y bueno, yo sé que soy un loco. pero el tiempo de hoy. No tengo la culpa al mundo que viví. Yo fui presidente y vivo acá. Y cuando fui presidente seguí viviendo acá. Y el Estado me daba un palacete que tiene 4 o 5 pisos. Que para tomar un té tenía que hacer una expedición. Entonces decidí quedarme acá.
1: Para tomar un té tenía que hacer una expedición. Entonces decidí quedarme acá. No tengo la culpa del tiempo que viví. Creo que nos va a pasar a muchos con el tiempo que se viene. Con el tiempo que ya estamos viviendo y nos vamos a meter bien, ahora sí, en la sobriedad y en el consumo, porque de eso también va mucho del capítulo de hoy. Las cosas no son porque sí, todo tiene un detrás, una argumentación. No es una pose, no es demagogia en absoluto. Es una manera de vivir lo que plantea Mujica.
2: Mi manera sobria de vivir, no quiero utilizar la palabra austeridad porque está prostituida en Europa. Abrogo por una manera personal de vivir con sobriedad. Porque para vivir hay que tener libertad. Y para tener libertad hay que tener tiempo.
1: Sé que esta parte va a ser de lo mejor del episodio porque creo que es de lo mejor del Pepe, o lo más mainstream por lo menos, y que bien podría estar a la mitad del capítulo o al final, pero quiero atravesar esta enseñanza súper importante para que quede como punto de partida, así después podemos seguir hablando con más tranquilidad de los temas menos importantes como el avance de la tecnología, el futuro del mundo, el premio Nobel de la Paz, la muerte y demás cuestiones, y los temas más importantes como son el tiempo y la vida. Un poco también la libertad, pero ahora vamos a focalizarnos en esto, la sobriedad. La sobriedad como estrategia. ¿Escucharon bien? Para vivir hay que tener libertad. Para tener libertad hay que tener tiempo. Perfecto. ¿Y dónde entra ahí la sobriedad? Atención, porque en este momento vamos a hablar un poquito de guita y también de realidad.
2: Mientras tengo que trabajar para cubrir la olla, no soy libre. Soy libre cuando hago con mi tiempo lo que a mí me gusta. Y me motiva. Entonces, soy sobrio para tener tiempo.
1: Ok, perfecto, ahí va. Me gusta lo que está diciendo en todos sus aspectos. Primero, si tengo que laburar para poder comer, no soy libre. Es el meme del humano que se ríen de él por ser el único animal que tiene que pagar para estar en la tierra. Después, soy libre cuando hago lo que me gusta y lo que me motive. Claro, lo que tengo ganas de hacer, no lo que tengo que hacer por tal motivo o porque me lo dicen. Entonces, la sobriedad tiene que ver con el tiempo. Mientras más sobrio, menos necesitas. Creo que un poco voy entendiendo.
2: Pero como hemos inventado una sociedad de consumo, consumista, y la economía tiene que crecer, porque si no crece es una tragedia, inventamos una montaña de consumo superfluo, y hay que tirar y vivir comprando y tirando, y lo que estamos gastando es tiempo de vida.
1: Pero atención, atención, atención. Porque Mujica no se refiere solamente a que gastas tiempo de vida comprando y tirando cosas, yendo a buscar otras, renovando cosas que no necesitabas para agradarle a gente que ni siquiera querés. No. Tampoco de perder el tiempo en maquillajes y ropas y cortes. No, señora, señor. Mujica habla del tiempo en orden del consumo. Y perdón si me pongo muy marxista, pero para que vos puedas comprarte todas esas cosas, el precio real es el tiempo de tu vida.
2: Cuando tú compras algo, no te equivoques. El instrumento es la plata con la que tú estás comprando. Pero en realidad estás comprando con el tiempo de tu vida que tuviste que gastar para tener esa plata.
1: Claro, pero claro que sí, la fuerza de trabajo. Quizás la frase más escuchada, más repetida y más grande del Pepe. Ahora volvemos a la sobriedad y cómo encaja con esto, pero qué precisión para decir lo obvio, lo que todos sabemos. La plata es la moneda de cambio, es el medio, no es el fin. No tiene un valor en sí mismo. Es lo que puede conseguir esa plata lo que tiene valor.
2: Cuando tú gastas, en el fondo lo que estás gastando es tiempo de vida que se te fue. Cuando yo te planteo la sobriedad como una manera de vivir, lo que te planteo es la sobriedad para tener más tiempo, la mayor cantidad de tiempo posible para vivir la vida de acuerdo a las cosas que a ti te motivan, que no necesariamente son las del trabajo.
1: Ahí está, la sobriedad como estrategia, la sobriedad para tener más tiempo para hacer lo que uno quiere. ¿Cuántas personas conocen que tienen un montón de guita, pero también tienen un montón de trabajo y un montón de estrés y que no tienen tiempo para nada, ni siquiera para las cosas que a ellos les gustan? Si la guita no te sirve para comprar tiempo de vida, entonces ¿para qué carajo te sirve?
2: La felicidad no es una cuestión material. Entiendo la Biblia. Decían que el hombre feliz no tenía camisa. Literalmente no es así. Eso es una expresión poética y figurada de decir piano piano, despacio. Mi definición de pobreza es la de Séneca. Pobres son aquellos que precisan mucho. Esos son pobres.
1: La felicidad no es una cuestión material. Así como rico no es el que más tiene, sino el que menos necesita, Mujica lo ve desde el lado de la pobreza, desde el ángulo opuesto. Si necesitas mucho, mucho, mucho, y nunca te va a alcanzar, lo lamento mucho, amigo. Pero ojo, ojo, no se confundan.
2: Esto no es una apología de la pobreza. Esto es una apología de la sobriedad.
1: Porque ya vimos recién que cuando vos compras algo con plata, no compras con plata, sino con el tiempo que gastaste de tu vida para conseguir esa plata. Bueno, hasta ahí perfecto, pero hay una salvedad importante, porque vos gastás tiempo, tiempo de vida, y tiempo es justamente lo único que no se puede comprar en esta vida.
2: Pero con esta diferencia, la única cosa que no se puede comprar es la vida se gasta. Y es miserable gastar la vida para perder libertad.
1: Lo único que no se puede comprar es justamente la vida, y es miserable gastar la vida para perder libertad. Que puede tener muchas aristas hoy, que somos rehenes de la tecnología, del frenetismo que nos quita la libertad, de las obligaciones que nos pone el mundo, y lo que hablábamos recién, si vos tenés que laburar todo el día para cubrir la olla de la noche, no sos libre. De ninguna manera sos libre.
2: Sos libre cuando gastas tiempo de tu vida en cosas que a ti te motivan, que te gustan. Que a uno puede ser jugar al fútbol, otro pescar, otro investigar una molécula, otro el arte, qué sé yo. Somos distintos. Pero tener una causa, tener una pasión, que y eso lleva tiempo. Es una filosofía de la vida.
1: Interesante, porque lo hablábamos antes de tener una causa, una excusa, una motivación. Y lo que vemos ahora es que justamente tener una causa, una pasión, lleva tiempo. No es de un momento a otro. No es que elijo algo y listo. Digo, ah, me encantó, voy a luchar por eso. O que estoy, no sé, súper a favor del amor y entonces me enamoro inmediatamente de una persona que recién conozco. Pasa lo mismo con la amistad. Lleva tiempo. El tema de la sobriedad, el tema de hacer cosas que te motiven, tiene que ver con el tema de los afectos, que es lo que cubre la felicidad, que créanlo o no, son los humanos. Y para los afectos, como para todas las otras cosas, hay que sí o sí tener tiempo.
2: La filosofía no está de moda porque no se cobra, pero hay demasiada infelicidad en el mundo. No solo pobreza, hay pobreza acá y en el alma. Para sentir las cosas hay que dedicarles tiempo también.
1: Para sentir las cosas hay que dedicarles tiempo. Y sí, por supuesto, es fácil si tenés una propiedad, si tu dinero lo conseguís en muy poco tiempo, si ya naciste con mucho dinero. Laburar no es un derecho, laburar es una mierda. Aunque el Pepe no opina necesariamente así. Él no hace una oda a la vagancia necesariamente. Recordemos que fue campesino y siente, sabe y cree que hay que trabajar para vivir. Pero la vida no es solo trabajar, hay un poco más y eso es lo más valioso.
2: Hay que trabajar para vivir. El que no produce algo está viviendo a costilla de algunos que trabajó. Pero la vida no es solo trabajar. Hay que dejarle un buen capítulo para las locuras que tenga cada uno. Porque una cosa que haces por obligación, no sos libre.
1: Qué hermoso eso. Hay que dejarle un buen capítulo a la locura que tenga cada uno. De nuevo, cosas que sabemos todos, que la guita es el tiempo que usaste para conseguir esa guita, que la vida es una sola y que hay que aprovecharla, que para sentir las cosas hay que dedicarles tiempo, y el tiempo se va, es lo único que no podemos comprar. Entonces, obviamente que hay necesidades, hay cosas que hay que cubrir indispensablemente, pero eso no puede ser algo infinito, no tiene sentido así, porque se te va toda la vida en eso.
2: Y entonces, como cualquier cosa biológica, tienes necesidades, pero si dejas que las necesidades se transformen en una cosa infinita, te vas a pasar toda la vida tapando agujeros y comprando y comprando y comprando y teniendo mucho y preocupado después por lo que tenés y porque te lo roban y que pasa esto y pasa el otro, y no te queda tiempo de tu vida para gastarlo en los afectos.
1: Y de nuevo, en esta era de la ansiedad, de la locura frenética, del todo ya, va, en esta época, ya lo decía Luca en los 80, no sé lo que quiero, pero lo quiero ya, Pasa que la tecnología nos absorbió, nos revolucionó los hábitos y esta cultura de la inmediatez no es compatible con los términos de relación humana de los últimos siglos. No nos comportamos igual. Algunas cosas, como el amor, como los afectos, como la amistad, realmente llevan tiempo.
2: El amor es volcánico, precisa tiempo. Con el paso de los años, el amor es una dulce costumbre, un compañerismo. También precisa tiempo. Y precisas tiempo humano para tus amigos, para tu tiempo, para las relaciones. Porque los humanos precisamos afectos. Pero eso lleva tiempo. No hay registradora para los afectos.
1: Es poesía. El amor es una dulce costumbre, un compañerismo. Lo valioso no es su intensidad, es el desarrollo. Y el tiempo es clave. El tiempo que uno pasa siendo feliz es el mejor medidor del éxito. Para eso estamos acá, en la vida. Lo que gozaste, ganaste. Y hay que tener cuidado con el tiempo. Como dice Pepe, es lo único que no puedes comprar. Entonces, es lo que se vuelve lo más valioso de todo.
2: Y veo que la humanidad está enloquecida, perdiendo tiempo. No tiene tiempo para el hijo, no tiene tiempo para... Cuando es joven no tiene tiempo para la novia, después no tiene tiempo para los hijos, después una cosa y todo. Y cuando quieres acordar, eres un viejo reumático y te

0: es una decisión libre, pero somos libres cuando se nos impone una cultura de gastar y que tienes que cambiar el telefonito todos los meses y que el auto no te resiste 2 años y pim, pum, pam, pam. Eso moverá la economía, pero no vayas a creer que desarrolla tu vida.
1: Y no. Del mismo modo, habla de la acumulación, porque es fácil caer en la descendencia familiar, en que no quiero que a mis generaciones que vienen le falte nada. O mismo en la vida de hoy, laburo 24 horas para que mi hijo tenga todo lo que necesite, que pueda tener todo lo que quiera. Y Mujica vuelve a lo mismo, lo que quiera no, porque si laburas todo el día para que no le falte nada, adivina qué le falta durante todo el día.
0: Usted va a caer en la idea, yo no quiero que a mi hijo le falte nada, y le falta a usted porque no tiene tiempo para él. Eso no lo arregla con ningún juguete, mija. Porque no se cambian los afectos por juguetes.
1: Como siempre, la importancia del tiempo, pero no solo como un bien de consumo, como un bien de escasez, de eso que hay que darle valor solo porque hay poco y porque es finito. No, señora, no, señor. Es, de nuevo, una cuestión de estrategia. El tiempo como herramienta, como contexto obligatorio, como ingrediente del desarrollo. El tiempo es necesario para ser feliz. Ser feliz es quizás el mejor objetivo que se pueda tener en esta vida.
0: Lo que nos hace feliz está muy ligado a las emociones, a los sentidos y muy particularmente a los afectos. Y para cultivar los afectos hay que tener tiempo libre. Hay que tener tiempo para los hijos, para las amistades, para las relaciones personales.
1: Qué hermosura. Lo que nos hace feliz está muy ligado a las emociones y al sentir, a los afectos. Hay que cultivarlos como una plantita a la que hay que regar. Todo confluye en lo mismo. En la sobriedad está el método. Si vos multiplicás tus necesidades materiales, vas a tener que trabajar infinito y vas a vivir pagando cuentas y cuotas. No es negocio, dice Mujica, porque terminás sacrificando lo más valioso, que no es el tiempo, sino los afectos. Es una estrategia para la libertad, ser más libre. Y hablando de libertad, recordemos que Mujica estuvo preso muchos años por ser un guerrillero.
0: Esto lo pensamos mucho, pasamos más de 10 años de soledad en el calabozo y tuvimos mucho tiempo para pensar y descubrimos esto. O logras ser feliz con poco y liviano de equipaje porque la felicidad está dentro tuyo o no logras nada.
1: Todo tiene que ver con todo. La felicidad tiene que ver con la libertad, que tiene que ver con el tiempo, que tiene que ver con los afectos. Ver a un amigo, darle un abrazo a tu vieja, compartir un momento con una persona especial, no te sirve para nada si no te da guita, ni estatus, ni algo que puedas aprovechar. En el ejercicio de la libertad, cuando se puede ejercer, con lo difícil que es, empieza a aparecer la decisión. Uno es libre cuando puede elegir.
0: Eso que no es profesional, que no recibo nada, es algo de mi decisión, de mí, es el ejercicio de mi libertad, porque yo elijo lo que hago.
1: Hablando de elegir, es un gran dilema en estos capítulos por dónde encarar, qué destacar de lo que encontré en las horas y horas que estuve escuchando entrevistas. Como siempre, les agradezco de corazón la escucha de este contenido. 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Antes hablábamos del tema de los afectos y eso tiene que ver también con el sentido de comunidad, de conectar con otros seres humanos, con el compartir. Mujica habló de pobreza en los términos de la definición de Séneca. Hablemos ahora un segundo de pobreza y después vamos a hablar de riqueza y del triunfo, del hecho del triunfar.
0: Como decía Séneca, pobre es el que precisa mucho, o como dicen los aymara, pobre es el que no tiene comunidad, el que no tiene compañeros, el que no tiene amigos. Pero todo eso lleva tiempo. Los afectos llevan tiempo.
1: No quiero volver una y otra vez sobre lo mismo, por eso me quiero detener en lo distinto. Ya vimos que el dinero es tiempo, que el tiempo te lo da la sobriedad, que el tiempo se usa para desarrollar los afectos, los sentires de la vida, y que no es por una cuestión de capricho, sino es que es una estrategia para la felicidad. Y dicen los aymaras que pobre es quien no tiene comunidad ni compañerismo, el que no tiene amigos. Y de hecho, en la antigüedad pasaba que era el peor de los castigos, el destierro, que te echen de tu comunidad. Hoy los valores están tocados y lo que dice Mujica es que él se siente un hombre de otro tiempo.
0: Me toca vivir una civilización que de hecho está difundiendo, dice que triunfar en la vida es ser rico y que el que no es rico fracasó.
1: La civilización difunde, esto no hay duda. El éxito es ser rico, eso es triunfar, tener plata, una demostración de clase. El tener

0: es ser. Y el triunfo es el éxito comercial, el éxito económico. Y el éxito, para José, tiene que ver realmente con otra cosa.
1: Yo discrepo de punta a punta. Para mí triunfar es sentirse feliz. Y eso poco tiene que ver con la plata, lo cual no equivale a decir que un hombre tirado en una cueva o abajo una chapa de zinc sin comida, un hombre o una mujer puede ser feliz.
0: Claro, lo dice el propio Mujica. Hay ciertos límites materiales que los humanos tenemos que cubrir con seguridad. Pero a partir de ahí, el confundir riqueza con felicidad es un cuento chino, porque en definitiva de eso se trata la vida, de eso se trata esta cuestión. ¿Fuiste exitoso? Si fuiste feliz, si la pasaste bien, si pudiste amar, compartir, vivir, porque para eso también se lucha, de esa lucha habla Mujica. Vivir mejor no es solo mejorar condiciones materiales, es ser más feliz. Ese es el objetivo de la política y de la vida en general. Es el mejor parámetro, el mejor indicador del éxito.
1: No se puede deshumanizar el conocimiento. El conocimiento tiene sentido si está embebido de humanismo, si hace o no hace a la suerte de la gente y a solucionar los problemas de la gente. Y el problema más grande, si pasamos con una sensación de felicidad en el curso de la vida o pasamos solamente obligaciones y angustia y compromiso.
0: Además, ¿se acuerdan cómo empezó este episodio? Soy José Mujica, campesino para ganarme la vida y mañana seré un montón de gusanos que se va. Esa es la cuestión. Mañana nos vamos y no queda nada de todo lo que acumulamos. Si no lo usamos en vida para ser más felices, para vivir mejor, no tiene realmente mucho sentido.
1: En el fondo nadie es más que nadie, dicen los paisanos de mi tierra. Y por mucha ínfula que se tenga y marquesina, en el cajón marchamos todo. Y no te vas a llevar la plata que acumulaste de cualquier manera. Me parece que eso es una manera tonta de vivir. Lo que hay en el mundo es mucha tontería, demasiado tontería. El vivir liviano de equipaje tiene sus ventajas.
0: No te llevas nada. Vivir liviano tiene sus ventajas. No quiero repetir mil veces lo mismo, pero sí voy a insistir en que todas estas cosas parecen lo mismo, pero no lo son. Forman parte de lo mismo, pero no son lo mismo. Voy a dejar de hablar de plata y del tiempo por un ratito, pero vamos a empezar a hablar de amor. Igual antes, una pequeña anécdota sobre el dinero de Mujica en Nueva York con un señor de 98 años que no para de acumular dinero.
1: Estuve con un señor en Nueva York, 98 años.
2: ¿Quién era?
1: Rockefeller.
2: Hombre, este se conoce.
1: 98 años y sigue acumulando plata. ¿Está? ¿Qué sentido tiene?
0: Me encanta que va a contar tipo una historia con un abuelo cualquiera y de pronto se refiere a Rockefeller, un señor de 98 años que no para de acumular. Así ve las cosas, Mujica. Hicimos mucho énfasis con el tema de tiempo y su relación directa en la importancia de la felicidad. Todo muy relacionado a la libertad. Y como dijimos antes, Mujica estuvo privado de su libertad durante muchos años. El Pepe perteneció al movimiento Tupamaro, un grupo guerrillero del Uruguay, y al parecer fue uno de los 9 Tupamaros que la dictadura uruguaya tomó como rehenes, lo que significaba que serían ejecutados en caso de que su organización retomara las acciones armadas. En la cárcel fue torturado y aislado, y escuchen cómo describe el Pepe ese tramo de su vida.
1: Fue la etapa más importante de creación de mi pensamiento. Tuve casi 7 y pico de años sin leer un libro, y solo, no me dejaban leer, y estuve mal, pero tuve que conversar mucho con el que llevas adentro, revisar, repensar, dar vuelta y pelear para no volverte loco.
0: La soledad es tal vez lo peor después de la muerte, dice Mujica. Y volvemos a esa definición de los aymaras sobre la pobreza, el que no tiene amigos, el que no tiene comunidad. Pero él no reniega de ese tiempo, no vuelve una y otra vez a él. Y no se escucha un rencor, un aire revanchista, se escucha aprendizaje, sabiduría, crecimiento. La etapa más importante de la creación de su pensamiento, dijo.
1: Pero no sería quien soy si no hubiera vivido toda esa etapa. Se aprende a buscar fuerzas adentro de uno mismo. Y aprender esta humilde lección que es para transmitírsela a los demás. Derrotados son los que dejan de luchar. El hombre es un animal muy fuerte. Muy fuerte. Y mucho lo que puede soportar.
0: de nuevo, muchas puertas de entradas. Se aprende a buscar fuerzas adentro de uno mismo. Derrotado es quien deja de luchar. El hombre es un animal muy fuerte y es mucho lo que puede soportar. El mecanismo de adaptación forzoso de Sims, en el peor de los escenarios, encuentra su fortaleza, busca adentro de sí mismo y entiende que se puede volver a levantar. No piensa en la muerte, Mujica, piensa en la vida.
1: Yo nunca pensé que me iba a morir, ni que me quería morir, ni que renegaba de la vida, ni que renegaba de la lucha. Comprendía errores fantásticos que había cometido, pero no maldecía el haber vivido, no, por el contrario.
0: Por el contrario, no reniego de la vida ni de la lucha, lo reafirma, es la coherencia de su pensamiento, de su sentir, de lo que cree mejor para el bien social. Y de su experiencia de encierro, de castigo, de dolor, le queda un tremendo aprendizaje. Antes dijo, no sería quien soy si no hubiera vivido esa etapa. Y ahora va a hablar de nuestra constitución como seres humanos, algo con lo que es muy difícil no resonar.
1: Es tan notable la constitución de nuestra naturaleza que terminas aprendiendo mucho más del dolor que de la bonanza.
0: Claro, eso de si se puede sacar algo malo de lo bueno, pero ojo, cuidado, atención, lo mismo que la sobriedad. Esto no es una apología de la pobreza y que del dolor se aprenda no es una romantización del dolor, no es una recomendación del sufrimiento.
1: Esto no quiere decir que recomiendo el camino del dolor ni nada por el estilo. Quiere decir que le quiero transmitir a la gente que se puede caer y volverse a levantar. Y siempre vale la pena volver a empezar una y mil veces mientras uno esté vivo. Ese es el mensaje más grande de la vida. Que se puede resumir en esto: derrotados son los que dejan de luchar. Y dejar de luchar es dejar de soñar. Luchar, soñar y andar contra el suelo, chocando con la realidad, son el sentido que tiene la existencia y el conformar la vida.
0: Lo dice un tipo que estuvo preso, que podría haberse dado por vencido en mil oportunidades y que no solo llegó a ser presidente, sino que fue un periodo transformador. Es un ítem interesante el de la emoción, porque escuchamos a alguien que fue parte de una guerrilla armada y que ahora habla de la libertad, de la felicidad y del tiempo desde el lado del amor a la vida, de encontrar el sentido, una causa, de aprender de lo malo, de aprender del dolor. ¿Cómo es? ¿Cómo es que hace este tipo?

0: Bueno, eso, va a decir que no se puede vivir cultivando el rencor ni dándole vueltas a una columna. Los dolores no se los repara nadie. Hay que aprender a cargar con las cicatrices y con las mochilas y nadie te puede devolver lo que perdiste. Él dice que hay que aprender a cargar con una mochila de dolor, pero sin mirar la mochila, mirar para adelante. Es tan hermosa la vida.
1: No se puede vivir en la vida cultivando el rencor, ni se puede vivir en la vida dándole vuelta una columna. Los dolores que padecí en el transcurso de mi vida no me las repara nadie, ni me los devuelve nadie. Hay que aprender a cargar con las cicatrices y con las mochilas y seguir andando y mirando para adelante.
2: ¿Y sabes una cosa? Nadie te puede devolver lo que perdiste. Lo que perdiste en un calabozo, lo que fuiste cuando tratado como tarro al basural. En la vida hay que aprender a cargar con una mochila de dolor, pero no vivir mirando la mochila. La vida hay que mirarla hacia adelante. Cada madrugada amanece y la vida es por venir. Y es tan hermosa la vida que hay que defenderla y hay que quererla.
0: Es tan hermosa y de hecho de eso vamos a hablar en la parte final de este episodio. Es cierto, les prometí drogas y prostitución, pero también revolución tecnológica y muerte. Porque sí, la vida es hacia adelante, no podés vivir mirando hacia atrás. Por algo, la naturaleza, o algunos van a decir Dios, nos puso los ojos adelante y no atrás.
2: La vida es por venir y es hacia adelante. La naturaleza nos colocó los ojos hacia adelante. Hubiera sido útil que nos hubiera colocado un ojo en la espalda para cuidarnos, pero la vida es afirmación, es por venir. Lo que pasó, pasó. Sirve para aprender.
0: Y hablando de aprender, en realidad yo digo drogas y prostitución para llamar la atención, pero lo que quiero considerar es lo que está detrás, es el hecho de la prohibición. Mujica fue presidente del Uruguay y como representante del pueblo uruguayo se sentía obligado a continuar con cierta tradición. Uruguay legaliza el aborto en el año 2012 con la ley de interrupción voluntaria del embarazo, la prostitución en el año 2002 con la ley del trabajo sexual y en el año 2013 Uruguay se convirtió en el primer país del mundo en legalizar la venta y el cultivo de marihuana de forma plena.
2: ¿Por qué pienso así? Porque pertenezco a un país pequeño, pero que ya por 1910 discutió el alcohol y tomó esta decisión. No se puede evitar que la gente chupe y se emborrache. Entonces el Estado nacionalizó la producción de alcohol y sabía que se hacía un alcohol de boca bueno, sin entreverar alcohol de madera. Lo cobraba caro y de ahí sacaba recursos para atender la salud pública. Fue genial el Estado uruguayo que hizo eso.
0: Fue genial, y del mismo modo ocurrió con lo demás. Hablaba Mujica que en épocas de prohibición el alcohol se falsificaba con alcohol de madera porque era más barato y te hacía mierda. Con la prostitución, la ley del trabajo sexual creó un registro, se realizaron exámenes médicos, pero el reconocimiento de la práctica fue en el año 1913-1914, lo que va a llamar el Pepe una tradición cultural de reconocer la realidad.
2: Fue el mismo que reconoció la prostitución. Porque hay países que no quieren reconocer la existencia de la... No, mi país la organizó, revisó a las mujeres, les daba un carnet, se preocupó después de la jubilación, etc. Tiene esa tradición cultural de reconocer la realidad.
0: Las cosas pasan. Cuando las cosas tienen ese carácter, dice el Pepe, por tradición en aquel país, lo que es feo se trata de organizar para que sea menos feo y menos doloroso. No se puede prohibir porque la gente lo hace igual y en el mundo clandestino, que es peor. Entonces, como se podrán imaginar, lo mismo sucede con las drogas.
3: Lo mismo pasa con las drogas.
0: Exacto, Pepe. Y como dijimos antes, no es una cuestión de capricho, es una cuestión de estrategia. En esta cosa de reconocer la realidad, el PP crea una estrategia. Se basa en los datos, en la información. Si haces un mismo proceso una y otra vez, el resultado probablemente va a ser el mismo.
2: Porque decía Einstein, si tú quieres cambiar, no puedes seguir haciendo lo mismo. En el año 85 se calculaba que había unos 1.500 consumidores de marihuana. Ahora hay 150.000 en mi país. Pero metimos mucha gente presa, gastamos mucha plata en represión, conseguimos varios cargamentos con fiscal de marihuana, etcétera, etcétera. Pero esto no le pasó al Uruguay, esto le está pasando al mundo entero.
0: Entonces, gastas un montón de guita y los consumidores solo aumentan y aumentan. Bueno, las drogas también deben estar haciendo su trabajo, pero igualmente a lo que va Mujica es que no parece estar funcionando lo que sea que están haciendo. No podemos seguir haciendo lo mismo. Además, el porro no es el problema, hay que mirar un poco más allá. No pasa nada con el porro, todo bien amigo, no es la marihuana la cuestión.
2: No es la marihuana. El problema no es la marihuana. La marihuana es una plaga como es el tabaco. ¿Quién va a decir que el tabaco es bueno y cuánto fuma? Y no podemos evitar de que fumemos. Hay tantas cosas. La marihuana también es una plaga. Ninguna adicción, salvo la del amor, son recomendables. Pero están ahí.
0: Están ahí, ninguna adicción salvo la del amor son recomendables. Entonces lo que hace Mujica desde el Estado es lo mismo que hicieron con el alcohol. Legalizarlo, producirlo, venderlo desde el Estado, que haya un registro, que haya un control, que haya un relevamiento de la situación de la sociedad respecto al consumo. Aquella vieja tradición cultural de reconocer la realidad.
2: El problema es lo que hay atrás de la marihuana en el narcotráfico. Si lo dejamos en la clandestinidad, le regalamos un mercado. ¿Lo que defendemos nosotros? No, que se haga cargo el Estado. Y tú sos consumidor, estás registrado, acá tenés una dosis. Si te estás pasando, te controlo. No, mijito, marcha al hospital, usted se tiene que atender. Y no le dejo ese mundo a que lo maneje la delincuencia. El problema es robarle el mercado al narcotráfico como mejor manera de combatirlo. La otra es lo que pasa. Le encontramos este cargamento, el otro cargamento, le ganamos un montón de batallas y él nos gana la guerra.
0: Interesante este punto, ¿eh? Competir, robarle el mercado al narcotráfico, ir en busca de ese negocio con una visión social, no solo comercial. En su momento, la producción estatal de alcohol, droga dañina que destruye al humano y a la sociedad, y que a la vez, como toda droga, puede ser muy divertida y muy adictiva, tiene en su componente precio un impuesto que iba destinado a la salud pública. Lo que dice Mujica es revolucionario, disputar ese mercado en pos de hacer una mejor sociedad.
2: Pretendo robarle parte del mercado, atacarlo en la fuente de recursos.
4: ¿Al mercado de la droga se refiere?
2: Al mercado de la droga, arrebatarle.
4: ¿Al narcotráfico?
2: Sí, peor que la drogadicción es el narcotráfico. Porque el narcotráfico nos introduce costumbres y usos en el mundo delictivo que nos están multiplicando todos los problemas en el campo de la violencia y de la convivencia de la sociedad.
0: Usos y costumbres del mundo delictivo que multiplican el problema de la violencia y de la convivencia en la sociedad. Es más que interesante el cambio de enfoque. Tratar al drogadicto como una persona y no como un delincuente. Perseguir, sí, lo violento, lo dañino y hacer foco en lo humano. No digo yo ni Mujica que eso sea la solución, eso lo dirá el tiempo. Pero el mismo tiempo dice que perseguir al consumo durante un siglo no resultó demasiado bien.
2: Yo no sé si lo que nosotros planteamos puede contribuir a solucionar el problema. Lo que tengo claro es que 100 años persiguiendo la drogadicción no da resultado. Entonces hay que ser un poco más pragmático, abrirse la cabeza y decir, vamos a buscar otros medios. Es eso.
0: Bueno, y ahora sí, con esto de ser pragmáticos, de abrir la cabeza, vamos a empezar a hablar del futuro, del porvenir, de lo que ven esos ojos de adelante, lo inevitable que vamos a vivir. Quiero decir, la tecnología y la muerte. Hasta ahora, todas las decisiones políticas, humanas, económicas, militares, la tomaban los seres humanos. Los problemas y las soluciones de la humanidad se regían por personas. Lo que viene en fútbol de primera pareciera que es algo distinto. No hay mucho tiempo, pero igual vamos de a poquito.
2: Ahora empiezan a aparecer máquinas que piensan. Qué maravilloso y peligroso. Las dos cosas.
0: Bueno, qué decir. Totalmente de acuerdo, maravilloso y peligroso. La revolución tecnológica avanza a otra velocidad y los humanos corremos de atrás. Nos adaptamos, pero nos lleva un tiempo. Y a propósito del tiempo, a veces uno se encuentra con un progreso para el cual todavía no está preparado y no sabe cómo encajar.
2: ¿Y qué nos está pasando? Que la tecnología avanzó mucho más en valores que nosotros. Entonces esta humanidad se empieza a parecer como un mono, un gorila con una ametralladora. El teléfono no tiene la culpa, es maravilloso. Un muchacho anda con una universidad en el bolsillo, pero como un muchacho no está a la altura de la tecnología, lo usa para cualquier inmundicia.
0: Decía el Pepe que el capital era importante en el desarrollo de los países, pero que de ahora en más, la capacidad de inteligencia de una sociedad es lo que empieza a ser un factor decisivo y que es necesario invertir para estar a la altura del tiempo que se viene. Porque la culpa no es de la tecnología, es que como seres humanos no evolucionamos tanto como evolucionó la tecnología y por eso mismo hay que pelear por automejorar la calidad humana. Con cultura, con conocimiento y con el ejemplo. Hay que trabajar en ese futuro, hacer algo, porque si no, no vamos a servir ni siquiera para ser explotados.
2: El mundo se va a ir dividiendo en, como dice Harari, los irrelevantes y los dueños del conocimiento del otro lado. Si nos quedamos de brazos cruzados, no vamos a servir ni para que nos exploten, porque no nos precisan.
0: El Pepe, hombre de campo, ex ministro de Ganadería, Agricultura y Pesca, se preocupa porque esta revolución tecnológica parece llevarse todo puesto. Una revolución de otra categoría que pareciera no necesitar al humano. Sí, quizás en el corto plazo, pero como algo totalmente prescindible.
2: Porque esta revolución tecnológica, los economistas dicen, cada vez que ha habido un avance tecnológico, aparecen nuevas fuentes de trabajo. Pero ahora apareció un fenómeno que sustituye esto. El tejido nervioso. Esto es una revolución de otra categoría. La agricultura del futuro van a ser unos, como unos palos robotizados que van haciendo agujeros y ponen la semilla con fertilizante y todo lo demás. No hay tractores ni nada de lo que conocemos. Ni gente.
0: Una revolución de otra categoría, con un futuro que no nos imaginamos, donde podemos ser descartables, donde podemos ser inservibles. Todo es incierto, porque al ser esto tan distinto, quizás la revolución no llega para mejorar la vida de la humanidad. Mujica va a decir que para él se viene una lucha.
2: Va a haber lucha, porque hasta ahora todo el progreso tecnológico fue la prolongación de las manos, la prolongación de la voz, la prolongación de la vista. Pero ahora aparecieron máquinas que es la prolongación de la inteligencia. Esto no existía.
0: ¿Por qué hablamos de algo distinto? ¿Por qué hablamos de una revolución? Porque hablamos de algo que antes no existía. Esa es la categoría nueva. Algo que no sabemos cómo manejar. ¿Cómo nos imaginamos una sociedad sin laburo, donde no haya propósito, donde no haya algo con sentido que haya que hacer?
2: La gente va a vivir más y va a trabajar menos. Y puede ser maravilloso para la especie humana si los robots trabajan para el confort de la humanidad. ¿Quién dijo que el hombre es un animal trabajador? Aprendió a trabajar por necesidad. Lo poco que sé de los pueblos primitivos, trabajaban lo menos que podían. 2 horas.
0: Qué identificado que me siento. Trabajar no es un derecho, trabajar es una mierda, decía aquella remera punk. No voy a volver con el tema del tiempo, de la libertad, de la obligación de lo que querés hacer. Pero a mí me enseñaron en un momento, y tenía sentido, que el hombre es un animal laburador, que trabajar es la necesidad básica del ser humano, porque si no, no sabe qué hacer. Porque, no sé, pensás eso, pero en un momento, no sé, aprendés a estar en tranquilidad con tu libertad y eso te empieza a parecer una locura. Como dice el Pepe, aprendimos a trabajar por necesidad.
2: Aprendió por la necesidad. Es irracional creer que el hombre es trabajador, pero es jodón. Le gusta divertirse, le gusta tener distracciones, cultura, todo lo demás. Eso sí.
0: Entonces, si la revolución tecnológica viene a solucionar esta mierda de tener que trabajar, puede ser maravilloso. Ese viejo axioma de que si no trabajás estás viviendo a costillas de los demás puede quedar obsoleto. Por ahí, en poco tiempo, no necesitamos que nadie haga demasiado esfuerzo, que las máquinas que piensan se encarguen de todo, que el humano pueda por fin dedicarse a la creación, a la experimentación de la vida sin esa soga atada al cuello, que pueda desarrollar su humanidad sin la presión de la subsistencia. Realmente puede ser una maravilla.
2: Puede ser una maravilla o puede ser una pesadilla. Porque la pregunta es, ¿para qué trabaja esa inteligencia? Por eso va a haber batalla, seguramente. Me pregunto, ¿los robots van a pagar impuestos? ¿Van a contribuir con la seguridad social? Porque las máquinas deben de servir a la gente y no la gente a las máquinas.
0: Porque claro, con esto viene el tema de la desocupación, que ya es un tremendo tema. Ni hablan en Argentina, algo jamás resuelto, pero es lo que se viene. Si las máquinas son para sacarle el laburo al humano, joya. Pero hay que repartir, viejo, ahí viene la cuestión. Y como dijo Mujica, va a haber lucha, va a haber batalla. Y como va a haber batalla, quiero también traer las últimas percepciones de ese viejo guerrillero sobre la cuestión de la lucha.
2: A mí me parece que hay que luchar por la paz en todos los rincones de la tierra. Me parece que la guerra es un recurso prehistórico y que la humanidad tiene los medios y hay que luchar porque los tenga de solventar nuestras contradicciones y nuestros conflictos en paz.
0: En un momento, por el 2014, una organización holandesa y unos académicos alemanes de la Universidad de Bremen postularon al mandamás uruguayo a recibir el Premio Nobel de la Paz. Y por supuesto, los periodistas que lo entrevistaron en ese momento le preguntaban al respecto.
5: Ser finalmente Premio Nobel de la Paz, sabe que hay una organización que
2: le ha puesto...
5: ¿Están locos, dice?
2: Están locos. Yo qué premio de la paz, ni premio de nada. Si me dieran un premio de eso, sería un honor para el Uruguay, para los humildes del Uruguay, y para poder arrimar unos pesos más para hacer casitas. En el Uruguay tenemos muchas mujeres pobres, con 4 o 5 hijos, porque los hombres las abandonan y las dejan en la difícil, y tenemos una lucha porque tengan un techito digno y puedan vivir un poco mejor. Bueno, para eso tendría sentido, pero la paz se lleva adentro. El premio ya lo tengo.
0: El premio ya lo tengo, dice. Está en las calles de su país, en el abrazo de sus paisanos, en los ranchos humildes, en la gente común. Lo dice el mismo y lo dice porque lo sabe bien. Puede comer en cualquier boliche sin la parafernalia de los hombres de Estado ni nada por el estilo. Al Pepe no lo va a cambiar ningún premio.
2: Ni me preocupa. No creemos que somos importantes. No somos ni un grano de arena en la magnitud del universo. El hombre es un bichito vanidoso. Los monumentos más espectaculares, los humanos lo han hecho intentando sobrevivir. Aman la vida. Esos monumentos como son las pirámides. 300.000 personas trabajando 20 años. El sacrificio que se negó para hacer una tumba a un tipo. Una cosa...
0: No, somos unos bichitos vanidosos. Y la realidad es que no nos vamos a ningún lado. No te llevas nada de todo lo que acumulaste. Creas lo que creas que hay después. Te vas con lo opuesto, con lo que hiciste y nada más. Y es justamente por eso que hay que hacer las cosas.
2: No hay ningún arco de triunfo ni ninguna meta a la cual llegamos. Ni somos tan importantes ni tan trascendentes. Pasan los años y no queda ni polvo. Lo más hermoso es la aventura de la vida. Este es un lapso de tiempo y hay que tratar de vivirlo con la mayor intensidad, sabiendo que se va. Y punto.
0: Para quien no lo sepa, José Mujica murió el 13 de mayo del año 2025. A un año de su fallecimiento y a 91 años de su nacimiento, queda retratado en este especial. Este es un capítulo que realza su voz, su mensaje, su espíritu de vida. ¿Qué fue lo importante para él? ¿En qué usó su tiempo? ¿En qué gastó su vida el Pepe?
2: Me voy a morir feliz. No por morirme, sino por dejar una barra que me supera con ventaja. Nada más. No tuve una vida al pedo, porque no gasté mi vida solo consumiendo. Gasté soñando, peleando, luchando.
0: Así lo dice él. Los mejores dirigentes no son los que hacen más. Son los que cuando abandonan, queda otro que los supera con ventaja. A la larga, la lucha tiene que ser colectiva, porque lleva mucho tiempo una política de cambio.
2: Lo mejor que he hecho es amar la vida y impulsar la vida. ¿Sabes lo que es triunfar en la vida? Triunfar en la vida es volver a empezar cada vez que uno cae. Eso juega en el trabajo, juega en el amor, en todas las relaciones humanas. La vida está llena de tropezones y de fracasos, pero es hermosa vivirla al tope, con generosidad.
0: Espero que sirva para replantearse algunas cosas. ¿Cómo se invierte el tiempo que nos toca estar acá? En definitiva, cada quien decide dentro de sus posibilidades, dentro de su contexto. Cada quien elige y vive a su manera. Hay que luchar, ir en busca de esa libertad. El futuro es incierto, pero el presente también. La recomendación es la misma. Hacer las cosas, buscar una causa, una excusa, atravesar el sentir, la experiencia de la vida, luchar por la felicidad. Siempre y en cada lugar, usar nuestra inteligencia para aprovechar el tiempo. La vida es esta y por ahí, quién sabe, sea la única y no haya nada más. 65, ¿no?

0: esto que se llama vida, toda la forma de vida, hay que cuidarlo. Es hermosa la vida. ¿Sabes por qué? Porque la vida es sentimiento, se sienten cosas. Amar y vivir con intensidad, gozar de la vida, gozar de los colores, de los sentimientos, de la esperanza, sufrir la frustración, doler, amar y llorar, sacudir la piel, sentir nervio, hambre, frío, esperanza, es la diferencia a lo inerte. Pero bueno, cuando lleves esa vieja que nos lleva a todo, le quisiera decir, por favor, señora, sirva otra vuelta.
1: Por favor, señora, lo bien que le vendría al Pepe y lo bien que nos vendría también a la humanidad, otra vuelta, por favor. En el episodio de hoy, ¿cómo contar a un campesino que fue guerrillero, que fue presidente y que nunca dejó de luchar por cambiar el mundo? ¿Cómo contar a un revolucionario de los tiempos modernos? ¿Cómo contar la ternura del amor a la vida, del amor por el sentir, a quien vivió con el ejemplo de lo que quería ser y quien fue quizás el presidente uruguayo más querido de los últimos tiempos? En el gran especial de hoy, ¿cómo contar al gran Pepe

0: Muchas gracias, Facu Sosa, en la operación, en los estudios de Radio Éter. Y muchas gracias a todas las personas que escuchan este contenido, que se quedan hasta el final. Un cariño especial a las personas que me siguen desde el Uruguay y a quienes dejan respetuosos comentarios. Les agradezco de corazón. Nos vemos en la próxima emisión de este podcast llamado Cómo Contar Cosas.
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13: Que yo digo que me parece a mí que Aliberti tiene la voz más sexy de todo el planeta.
14: Y es una voz como orgásmica.
13: Sí.
14: ¿No? Así
13: sí,
14: muy envolvente.
15: Sí. A mí no me ponche.
13: A mí recién me pasó que tenía que subir ahí el volumen de los auriculares para. Bueno, le mandamos un saludo.
14: Bueno,
13: 1803, bienvenidos todos a la hora loca. Bienvenidos, bienvenidas, bienvenides. Con un tiempo de 19 grados, la actual.
14: ¿Eh? Yo no lo puedo creer. A la mañana 8 grados. Sí. Estaba, pero que me ponía la frazada entera, no salía de la casa, no sabía qué hacer. Ahora 20 grados, no sé qué sacarme y no puedo, porque encima no traje nada abajo. Entonces es peor
15: porque
14: todavía.
15: Porque siempre estás tan tapadita.
14: ¿Viste?
15: Todo.
14: Sí. No, me frustran los outfits. Así.
13: ¿Cuál le tiraste la... ¿Eh? ¿Le tiraste la personal?
15: No, para nada. No. Yo vine reabrigada y salí de mi casa y hacía calor. Bueno, no hace calor, pero... Nos ¿a quién saluda?
13: Hay gente que está... Gente. Ahí está. Amor, hola, chicos, amor, ¿cómo les va?
15: Nuestros primeros fans.
14: Llamo a la humanidad.
13: Estaban saludando, bueno, afuera. Bueno, en esto estamos, como decíamos, en estos 19 grados. También en lo que fue la lo que sigue, ¿no? De lo de la manifestación de hoy, bueno, de la marcha universitaria.
14: Sí, a mí me gustaría, bueno, tirar un... A veces nosotros hablamos, entramos bromeando, que es un magazine cultural, siempre queremos estar pum para arriba, pero también hay una realidad que están pasando cosas alrededor, sí, que no somos ajenos acá en la Argentina, y la educación es uno de los pilares, ¿no? Y siempre preocupa cuando se toca este tema y que se resuelva lo pronto para tanto los docentes como para el alumnado, porque sin educación no hay esperanza. Y bueno, ojalá que nos pongamos de acuerdo en todo eso y se llegue a solucionar o haya una ventanita de esperanza para toda la gente, ¿no?
13: Muy bien, sí, la comunidad de universitarios y sus organizaciones se movilizaron hoy nuevamente en todo el país para exigir que se cumpla la ley de financiamiento universitario. Así, bueno, también si nos ves en el canal de Twitch, en La Hora Loca, Escuela Éter, podés ver las imágenes de más o menos lo que fue esta marcha. Pero bueno, es así como a las 18:05 de la tarde le damos arranque a esto que se llama La Hora Loca.

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1: Muy bien, que no se pinchen las gomas de este auto porque este fin de semana, ¿cómo? ¿Qué tenemos para hacer en La Hora Loca?
2: Hay mucho, mucho, mucho para hacer. Uy, no sabes, estábamos hablando de tetas y después de que hablamos de gomas. Acá pasa de todo, gente. Detrás de bambalinas, no sé, esas son las cosas que hablamos.
3: No se escucha nada.
2: Tengo miedo yo que un día salga al aire todo eso. Bueno, tenemos la Feria Francesa el sábado 16 y domingo 17 de 11 a 18.30 en Rosedal, en Sarmiento, Palermo. La edición especial de la Feria Francesa, esta vez en el Rosedal. Más de 30 stands para hacerle viajar con su gastronomía, desde mucha comida, quesería, chocolates, restaurantes y cafés de especialidad.
1: Chocolate en barra yo quiero.
3: ¿Fueron alguna vez a la Feria Francesa?
2: No.
3: No, pero... Yo fui.
2: ¿Te gusta?
3: ¿Y qué tal? Hace unos años. Estuvo buena.
2: ¿Te gustó?
3: Sí.
2: Bueno, es muy...
3: Había mucha gente, pero...
2: Se dicen que es de la mejor gastronomía que existe.
3: Sí, igual no comí nada.
2: ¿Qué? Yo no comiste nada. Gastronomía.
1: ¿Gastronomía de dónde?
2: De, no sé, del mundo. No, sé,
3: no, es una... francesa.
1: Gastronomía francesa. La mejor del mundo.
3: No, la mejor del mundo es la Argentina.
2: Bueno,
3: digamos todo.
2: Bueno, le
1: mandamos
2: sí,
1: un
2: pero bueno,
1: saludo a los para, franceses.
2: Para
1: la segunda será.
3: Segunda.
2: Después... Después tenemos un viaje al pasado, vagones antiguos del subte, cuando el sábado 16 a la medianoche, en la semana de mayo, vuelven a circular los históricos coches de madera, que les conocido como las brujas. ¿Sabes por qué se llaman las brujas?
1: No.
2: Bueno, porque fue creado en Bélgica.
1: Ahí
2: tenemos la imagen. No, ese es de los coches, mi amor. Esto es del coche de subte.
1: Ah, ok.
3: Producción,
2: por favor.
1: Las brujas.
2: De otro, de Subway.
1: Subway. No, bueno,
2: mientras que voy poniendo la imagen, la bruja porque fue creado en Bélgica y también porque el sonido ese que chillaba y la madera chispeando con olor como a quemado en la línea A, en la línea más antigua de subterráneo de Sudamérica, chicos. Uh-huh. Y bueno, después de... Sí, la línea A, pero no los vagones que ves ahora. Vagones anteriores, estos que los conoces como las brujas.
1: Por las dudas no juego.
2: Diferente a revivir un poco del pasado. Después tenemos campeonato de baile de la ciudad el 6 al 17 de mayo, distintos puntos de la ciudad de Buenos Aires. Las preliminares oficiales de tango, este festival en el año 2026, ya empezaron y recorren espacios culturales, y será la final del 17 de mayo en la Usina del Arte, que definirá a los representantes de la ciudad, que serán los finalistas para enfrentarse a otros. Después tenemos a Air Supply. ¿Quién escuchó una canción de Air Supply?
1: Ay, sí.
2: Romántico al mango. ¿Quién no lloró con Air Supply?
1: Hermoso.
2: Bueno, el martes 12 y miércoles 13, 20:30, están en el Teatro Gran Rex, Avenida Corrientes, 857, Barrio de San Nicolás. El legendario dúo británico-australiano, integrado por Graham Russell y Russell Hitchcock, llega a la Argentina para celebrar su 50 aniversario con la música, una carrera marcada con el romanticismo. Después tenemos por acá Minecraft Experience.
1: Hoy estoy con el inglés. Hoy estás, pero versión...
2: estoy very, very difficult. Bueno, estamos del viernes 15 al domingo 17 en la ciudad universitaria en Costanera, en Núñez. Moonlight Trial. Es una experiencia...
1: Trial.
3: Sí, a veces se le va.
2: Nocturna al aire libre, inédita, que transporta directamente a un entorno de Minecraft que cobra vida y recorre el sendero de un kilómetro con un montón de iconos a través de iluminación, a través de la luz. También tienen la Sinfónica de la Ciudad con la música de Star Wars.
1: Ah, la música
2: el día de Star Wars, el 4 de mayo.
3: Sí.
2: Bueno,
3: sí,
2: que ellos juegan con inglés. The Force may be with you. Pero bueno, juega con ese tipo de frases. Y bueno, fue en mayo. Y en honor a esto, el Centro Cultural 25 de mayo, en Triunvirato 4444, Villurquiza, el 4 de mayo se celebra Star Wars y harán, bueno, como pasó, van a hacer justamente la Banda Sinfónica de la Ciudad de Buenos Aires. Lo festeja en el Centro Cultural con un repertorio íntegramente dedicado a la música de John Williams bajo la dirección de Carlos David James. La entrada es gratuita, pero requiere reserva.
1: Lo amo a John Williams. Me parece después, uno de los mejores compositores de la historia.
2: Aparte la rompió. Fue, no sé cuántos Oscar ganó esa película. Y
1: es ahí, por la resto. Música. Sí, hermosa, ¿no? La banda sonora de John Williams.
2: Bueno, y teatro, una recomendación. Tenemos Paraíso. Miércoles a las 20 horas.
1: Ay, qué bien, tenemos, qué grande, Facu.
2: La marcha del imperio.
1: Y no la peronista, ¿eh? Ojo.
2: Bueno, tenemos el miércoles a las 20 horas, Teatro Regio, Avenida Córdoba, 6056, en Chacarita, Paraíso. Es una obra que interpela la masculinidad. Es una historia de Juan Valero, un importante empresario que recibe un trasplante de corazón. Ese nuevo latido le muestra que lleva dentro la memoria de su donante, una mujer prostituta. Ay, quiero ver eso.
1: Medio Darth Vader también el tema.
2: De sí. Un barrio llamado Paraíso de Dios, recomendada para mayores de 13 años. Esas son las recomendaciones que tenemos por ahora y después vamos a ir a dos especiales.
1: Bueno, bien que habías dicho, tenemos dos recomendaciones, así tiraste, pero la agenda completa, así que ya no tienen ningún tipo de excusa como para no salir a disfrutar lo que tiene esta ciudad para todos nosotros. Escuchamos un poquito al que se maquillaba toda la cara, se ponía el pelo de cualquier color, era un genio, un ídolo, el grande, también.

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1: Muy bien. Hoy es el Día Internacional de la Enfermería, ¿eh? Muy bien, un aplauso para todos los enfermeros, enfermeras, que se celebra cada 12 de mayo porque ese día nació Florence Nightingale, una enfermera británica que revolucionó la atención hospitalaria durante la Guerra de Crimea. Bueno, interesante la data esa. ¿Cuál es la Guerra de Crimea? Ahí la tenemos. Bueno, no sé. Mira, fue un conflicto militar entre el Imperio Ruso, perdón, y una coalición formada por el Imperio Otomano en Francia, el Reino Unido y el Reino de Cardenia, y se libró principalmente la península de Crimea, dentro de un contexto de rivalidades imperiales y religiosas por el control del sudeste europeo y el acceso al Mar Negro. Mirá, ya en
2: el
1: esa...
2: ¿El Mar Negro?
1: Sí, el Mar Negro.
3: Qué discriminadores.
2: Qué horror, qué atrevidos.
1: Pero bueno, es interesantísimo porque ya desde esa época nos vienen salvando el culo, así que sí, no queda la, más que...
2: Sin las enfermeras, ¿qué haríamos en la vida? La salud no funciona, está bien. Los médicos, pero las enfermeras son las que aplican inyecciones, tratamientos, calman a los pacientes, lidian con muchos casos, la gente jorobada. Cuando está enfermo se pone mal.
1: Sí, la gente está de mal humor y tienen que bancarse mucho y además hacer guardias larguísimas.
2: Uno de los trabajos me parece más sacrificados es pasar toda la noche despierto y atendiendo enfermos y consolarlos, hacer mucho de familiar es bastante. Uh-huh. Sí. Y sin hablar la parte de limpiarlos, bañarlos y todo eso, que es un montón más. Uh-huh. Hay que tener una paciencia. Facundo siempre acota cosas. Ya trae su memoria. A ver, ¿qué pasó? Cuéntame, ¿qué pasó? ¿Qué pasaron? ¿Qué pasaron?
1: Nos quedamos.
2: ¡Ay! Dios. Me acaba de decir, pues, imagínatelo.
3: ¿Enfermero? No, vos. Parece que. No sé.
2: Mira. ¿Cuánto tiempo estuvo?
1: A ver quién pica. Pero es terrible.
2: ¿Y qué enfermedad fue? Tuvo un accidente. Mira.
1: Y escuchaba.
2: ¿Te bañaron?
1: Bueno.
3: Entre otras cosas.
2: Ay, Dios mío.
3: Bien atendidito estaba.
2: Mira, Paco, tiene cara de pícaro, Paco. Lo vamos a decir así. Aunque habrá. Sí, tremendo.
1: Se quedó con la semana pasada con el día de la petera, me parece.
3: Sí,
1: la verdad. Bueno, muy bien.
2: Ay, Dios.
1: Y bueno, trabajan también para un montón de personas, ¿no? De todas las edades. Y también es el día de la fonoaudiología argentina.
2: ¿Qué haríamos sin ellos? Un fuerte aplauso también para toda la gente. Nos miran cómo hablamos, pero bajo lupa, pero los amamos. Son los únicos que nos incitan en superarnos. Y bueno, esta carrera no sería nada sin ellos.
1: Sí, acá en Argentina la fecha está relacionada con la creación de organizaciones profesionales y científicas de la especialidad en el país. Así que la verdad que hacen igual unos trámites medio raros los fonoaudiólogos.
2: Igual, hay varias tendencias. No sé. Bueno, tenemos
1: te meten cámaras por la nariz. Yo me quedé con un trauma, pero bueno, está bien. ¿Qué vamos a hacer? Es muy interesante, me parece,
2: sí.
1: El campo de la fonoaudiología.
2: Aparte es un tema de aprender a articular, hablar, la comunicación es un todo un mundo, bueno, que esto te abre la cabeza, ¿no? Que tiene que ver con el cuerpo, hay otras tendencias.
1: La escucha también.
2: Sí, la escucha.
1: Tiene que ver bastante.
2: Muy interesante, muy interesante.
1: Con el habla, lenguaje, voz, audición, comunicación y también tragar.
2: Y creo que también pasa
1: de tragar
2: cuando, cuando no nos comunicamos nos frustramos mucho.
1: Y sí.
2: ¿No
1: y
2: le pasa? Cuando alguien no te entiende. Mira la otra, ¿qué pasó con tragar acá? Acá pasan cosas, ella se ríe, ella es tremenda.
1: Bueno, momentos nostálgicos en la Hora Loca, qué lo parió. No, bueno, esto...
3: Memoria
1: esto
3: muscular, bueno, qué sé yo.
2: ¿Qué? ¿Memoria muscular? ¿Cómo memoria muscular de tragar? ¡Dios!
1: Bueno, sí, está bien igual, ¿eh? Bueno, en 1982, acá hay un par más, se ejecuta sin éxito un atentado contra Juan Pablo II en el santuario de Fátima en Portugal. Bien, lo sabe.
3: ¿Cómo sin éxito? ¿Qué pasó?
2: O sea, y no murió. Vivo.
1: No lo mataron.
3: Pasó.
2: Creo que le pegaron en el brazo, la bala le llegó, pero...

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1: Confesionario. Acá nos vamos a confesar, ¿no es verdad, Figoli?
2: Sí.
1: ¿No es verdad que hoy trajimos nada, igual es más, no sé si es una confesión, pero ¿alguna vez viste a alguna persona que te pareció linda en la calle y le quisiste decir algo bonito? Bueno, le preguntamos a la comunidad de La Hora Loca a ver qué fue lo más bonito que les dijeron en nada, pasando
2: o que dijeron
1: por la
2: ellos.
1: Calle, o que dijeron
2: acá
1: ellos.
2: Acá no se sabe cuál es cuál.
1: Algún piropito, algo bonito, como para irme echando esta tarde. Así que vamos a contestar a las confesiones.
2: Léelo.
1: ¿Quiere empezar usted?
2: No.
1: Bueno, vamos a empezar entonces. Estas obviamente son confesiones anónimas, nadie va a saber.
2: Y el primero es de...
1: Y el primero
3: se llama número de DNI. ¡Ay, qué atrevido!
1: ¿Sabes lo que
2: Kiara
1: pasa?
2: Velarde acá
1: nosotros
2: nos
1: tenemos
2: dijo
1: un asunto pendiente después.
3: ¿De qué?
1: Así te la dejo. Acá dice, le voy a poner tu nombre a mi futura hija. Turbio.
2: Con esa cola pareces peaje.
1: ¿Cómo es?
3: ¡Kiara! ¿Hacés quedar mal a las Kiaras vos?
1: ¿Cómo?
2: Con esa cola pareces peaje.
3: ¿Por qué?
2: Aplausos de pie, viejo.
1: Pero bueno, sí, está bien igual.
3: Con esa cola
1: no entendí.
2: ¿No entendiste? Dale, no. Kiara, así tira no, otra.
1: Dale, con esa cola parece. ¿Y por qué? ¿Qué hay?
2: Porque
1: en el peaje hay cola.
2: Hay mucha cola.
1: Ah, hay cola para pasar el peaje.
3: Claro. Yo creí que traba mucho, por eso.
1: Bueno, también puede ser.
4: Estás como loquita.
1: Bueno, seguimos entonces. Ah, este es clásico. Que no me entere que ese culito pasa hambre. Ok. Ese es tranquilo.
2: Tranquilo,
1: dice. Es uno normal.
2: Paco, ¿tenés algunos? Te han dicho, dije. No le creo, pero dijo, no le creo nada.
3: Mirá la cara, se ríe. Cuando alguien se ríe.
1: Es terrible. Había uno que se me había ocurrido, que lo había escuchado por ahí.

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1: Un poco de todo y todo distinto. Y si no nos quedamos, no nos fuimos ya de mambo con esto de los piropos, encontré una historia que me pareció sumamente horrible. Argentina se enamora de su tío, están en pareja hace 11 años y tienen dos hijos. Ahí estamos.
2: ¿Por qué?
1: Esa es la que encontré y me pareció que es una verdadera locura. No me parece ni siquiera que sea real, quizás allá en Santiago del Estero. Quizás,
2: no,
1: así.
2: Es gente para ganar los seguidores también, alguna polémica que se busca. No creo que todo lo que pasa, lo que digan,
1: no lo
2: sea
1: sé,
2: verdad.
1: No lo sé, pero es una locura. Primero igual que lo que me llamó la atención es que no es su tío, es el primo de la madre.
2: Ah, o sea, que no eran políticos, políticos, perdón. Claro, que no eran familiares sanguíneos. Bueno,
1: claro, ahí están.
2: Igual,
1: ahí.
2: Bueno, pero sí, hay un tema sanguíneo de la moralidad por la crianza, por cómo crecieron juntos, qué sé yo, no sé.
1: Pero es un tema muy, no, muy loco. Yo, relató.
3: Bueno, yo no me ella meto a jugar la vida.
4: No, cada una.
2: ¿Qué sé yo?
4: Yo he estado con mi prima, a ver, hablemoslo. Primo. Falta que diga eso.
1: Bueno, primo segundo, prima segunda ya.
2: Bueno, disculpe. Muy lejano. A ver, mea culpa, ¿nadie tuvo un acercamiento con algún primo o prima?
1: No.
4: ¿No?
2: ¿No? Allá sí, allá sí.
1: Elena, no.
2: Yo no digo nada.
1: No.
4: Ya no digo nada,
2: pero ha pasado cosas en la historia. ¿No?
1: Bueno, es un tema recurrente.
4: En la historia sí, antes se casaban.
2: Sí,
4: entre
2: era, no sé, bueno, no puedo definir. Alguien tiene que entender estas cosas, un sociólogo, un psicólogo, eso, yo no entiendo esas cosas, pero bueno, en fin.
4: Anyway. Nosotros solo somos locutores. O sea.
2: Anyways.
1: Sí, locutrolos, diría yo. Bueno, 10 años tardó en gestarse este vínculo. Y ambos coincidían seguido en reuniones familiares. Y sí, ¿dónde si no van a coincidir? En la casa de la abuela. Abuela. La. La cercanía fue creciendo y con el paso del tiempo la relación se fue transformando. Resumió la joven sobre cómo pasaron de la complicidad a un romance. Ahora, la reacción de la familia, yo me imagino, cómo debe ser difícil.
2: Claro, sí, porque
1: relación con tu primo, con tu... Bueno,
4: tu tía es tu tío. Suegra.
2: No, pero aparte el tío, o sea, la familia debe estar reclamando, ¿cómo puede ser si vos la viste crecer, qué sé yo, todo este tema también?
1: No, pero es el primo de la madre.

0: padre y tiene.
1: ¿Cuántos años se lleva?
2: ¿Cuántos años se
0: lleva? Ah, eso es top secret.
1: Oh, dale.
2: No lo sabemos. Bueno, por ahí pasa también. La otra señora que se va a comer una baldosa, pobrecita. Ay. ¿Qué pasó?
1: Pero bueno. Es esta calle. Es que los intimidó ponen. Mirándolos. Se concentra.
2: Es que
1: y
2: no,
1: se
2: escuchan las cosas que están diciendo no, ustedes. Con pobre los gente. Hay un parlante, mi amor, que sale para afuera, que están escuchando todo.
0: Bueno, está, me parece perfecto. Porque la historia es bastante atrapante. Y Victoria contó que la diferencia de edad nunca fue un problema, ya que solo se llevan un año.
2: Ah, bueno, por ahí viene la cosa.
1: Solo se llevan 20 añitos.
2: Ahora sí, cierra. Es más legal.
0: Y entre charla y charla hubo buena onda, decía eso. Bueno,
3: al margen de eso, tuvimos una relación, una amistad. Y se convirtió en relación.
0: Muy bien. Y bueno, sí, como decían, entre broma y broma, la verdad se asombra. Y la de.
1: No, no era
0: la
1: así.
0: De la sin hueso, ¿cómo era?
2: ¿Cómo era?
0: No me acuerdo. Recordó sobre el primer beso que marcó el inicio formal de la pareja. Con los años, la relación se consolidó y formaron una familia, tuvieron dos pibes.
1: No, lo de los hijos me parece muchísimo.
0: Pero.
1: No o sea, ya todo es mucho y tener hijos más.
0: Acá no dice, no sé si son sanguíneos o no. Pues si son sanguíneos, no tengas hijos. Porque te van a salir
1: igual
0: todos
1: para
0: medio.
1: Mí, sí, para mí es raro igual, sí. Aunque no sean.
2: Es una historia rara, qué sé yo. Bueno, a esta altura no sé si es por buscar likes y causar estupor o llamar la atención o si realmente esta historia. Bueno, igual estas historias deben pasar en el interior, ¿eh? Pero nadie dice nada, pero pasa todo. Y todo muy calladito, pero bueno, no sé.
0: Y además de los pibes, ¿qué sería? El papá, el tío, segundo, papá. Ah, claro. Y después cuando pase a ser abuelo. ¿Cómo? ¿Cómo me?
1: La cena de fin de año.
0: ¿A fin de año? Sí. Pero se juntan todos.
1: Se agarran de las mechas.
2: Sí, no. La tía, ¿viste?
0: Sí, en la charla, ¿viste? Se pelean por los terrenos del tío, pero no saben qué tío. Si el tío, el uno, el papá,
1: el suegro,
0: el consuegro, bueno, no sabemos.
2: Todo picante, todo raro.
0: Bueno, al final no existe vínculo biológico, ¿eh? Así que no se preocupen.
1: ¿No? Bueno, no importa, es raro igual. Y no me bajan de eso.
0: Tranquilos, no se asusten. Aunque sea un tema que, bueno, al principio asusta. Pero si es así, ¿no? Entre familiares que no tienen un vínculo sanguíneo, no parece una historia tan descabellada, al fin y al cabo.
2: Pero lo que pasa es el tema de la crianza, ¿viste? Esas familias compartieron la Navidad, compartieron la cena, compartieron los
1: y ahí se enamoraron.
2: Juntos. Es como que, no sé.
1: No, para mí es rarísimo. Yo había visto uno de una chica que cortó con el novio y empezó a salir con el padre del novio, tipo tenía, no sé, 70 años el padre del novio. Y ella. No,
0: bueno, eso es otra cosa diferente.
1: Hay patológico, dicen ahí. Puede ser, porque no sé si tenía mucha plata el hombre también, puede ser eso. Pero no, eso era terrible porque había muchísima. Tipo, una chica de 20 con alguien de 70, era demasiado ya.
0: Sí. Ya eso es una diferencia que solamente puede pasar por el punto de vista de la guita, me parece. No, sí.
1: Muy mal. ¿Cómo vas a decir eso?
0: Bueno, qué sé yo. Hablando de viejos sabrosos, ¿recuerdan que habíamos hablado hace un rato de Air Supply? Bueno, vuelven a Buenos Aires, así que los vamos a escuchar un poco, ¿les parece? Con este clasicazo que se llama Lonely is the Night.

0: hermoso este temazo, ¿no? Air Supply. Y acá, mira, no, mirá lo que es eso. Eso es el aura.
1: Pavo Real Travesti.
0: Pavo Real Travesti, ¿eh? Y con el Pavo Real Travesti volvemos a hablar de Air Supply.
1: Bueno, hablando de cosas viejas, ahora lo voy a enganchar con una propuesta para este fin de semana. Aquellos que le aman la fotografía, planes económicos directamente gratuitos, viene el Gran Premio Recoleta Tigre 2026. Vuelve la carrera de autos clásicos más importante de la región. El Club de Automóviles Clásicos celebra el 120 aniversario de la primera competencia en ruta abierta de Argentina, con un desfile histórico el 16 y el 17 de mayo. Tienen muchos años de historia, posicionándose como el evento de vehículos veteranos más relevante de América Latina, a la par de citas mundiales como Londres-Brighton. La exhibición tiene actividades que comenzarán el sábado 16 de mayo en el barrio Recoleta de 12 a 17 horas. Uh-huh. El público podrá disfrutar del parque cerrado sobre Avenida Quintana, donde se exhibirán entre 60 y 70 joyas mecánicas. La jornada incluirá música de la banda militar Tambor de Tacuarí a las 15 horas y un desfile por el circuito de Avenida Alvear a las 16:30. La largada va hacia el Tigre el día domingo 17 de mayo, será el plato fuerte. Tras una nueva exhibición, el acompañamiento de la Orquesta Sinfónica de la Fuerza Aérea, la largada oficial se realizará a las 9:30 de la mañana frente al café típico La Biela.
0: Que ahorita se me cae la baba por Air Supply. ¿Cómo los voy a ver? Quiero ir a verlos.
1: Ay, ¿qué pasó con los Air Supply?
0: Los quiero ver porque
2: subieron,
0: van a
2: otros
0: tocar.
2: Que subieron a Natalia.
1: Eso es súper romántico. Así que bueno, si quieren combinar algo antiguo, sí, romanticismo y esto de ochentoso, bueno, planazo.
0: Planazo total. Air Supply. Dúo de soft rock formado en Australia en 1975 por Graham Russell, guitarra y compositor, y Russell Hitchcock. Mira, los dos, Russell. Mira, uno el nombre, el otro el apellido. Estaba buscando igual canciones, decía que no sean tan depresivas, tan melancólicas, tan romanticonas.
1: ¿Cómo
0: pero,
1: cuál?
0: No sé, no encuentro ninguna, porque ellos viven.
1: Son todos muy románticos. Esa época, viste, que la gente lloraba, se quería.
2: En esa época, ¿no?
0: En esa época y en todas. Bueno, por algo existe el tango también. En los años 80 se volvieron enormes gracias a sus baladas románticas súper melódicas y la voz agudísima de Russell Hitchcock. Tuvieron muchísimos hits en Estados Unidos, como el que escuchamos, All Out of Love, Lost in Love, Making Love Out of Nothing at All, Every Woman in the World, The One That You Love, Even the Nights Are Better. Tiré 6 temas, en 4 la palabra amor está. Así que listo, si te dejaron.
2: Qué romántico.
0: Sí, una cosa así, listo. Si tenés 45, 55, 65, así para arriba, y te cansaste de Ricardo Arjona, tenés a Air Supply.

0: Y este otro tema que a mí me encanta, medio música de película adolescente, ¿no?
1: Ay, sí, re.
0: Tipo Disney.
2: La batería.
0: Eso, propaganda de celular. Escuchamos a Spin Doctors, Two Princess.

0: Muy bien. Ojo con el micrófono. Ojo. Porque después vamos a tener que tener quilombo nosotros.
1: Se está transformando en naranja.
0: Bien, bueno. Así estamos. Atrevido que no me compare Arjona con Air Supply, dice Carlos Pérez, del otro lado. Bueno, Carlos, te mandamos un saludo grande.
1: Banco, porque Arjona siempre habla de las mujeres, las cuatro décadas, qué sé yo. Sí. Y como que el hombre no envejece. Después están corriendo por el Viagra y nadie les canta el Viagra.
0: Se le ponen los huevitos arrugados.
1: No se mete con la edad. Acá las mujeres no solamente envejecen. Ah, porque ese es el cliché. La mujer envejece, qué sé yo, el hombre no. Después no funciona.
2: Y si no hacen nada.
0: Ahí está. Bueno, pero está bien. O sea, no era mi intención meterme con Air Supply.
1: Air Supply, digo, música de...
0: Estoy diciendo, si te gusta, a ver, la música romántica, qué sé yo, estás escuchando Arjona y bueno, ya vendría siendo el momento en tu vida de subir un 1, 2, 3, 4 escaloncitos.
2: Igual
0: la
2: Arjona es más
3: el
2: tipo...
3: El problema no es de plata, el problema no es de evento, lo que falta es amor. Yo me hago eco de García.
0: Claro.
2: Te amo, pero,
0: Richard, te amo,
2: claro. Arjona es como más depre, tipo...
0: Arjona es
1: Arjona es como... Es poético, qué sé yo.
2: Tenía que decir.
0: ¿Qué dijo? Que es un boludo.
1: Ay, no, pobre, sí. No.
2: Ay, no, que seguro nos está escuchando.
0: Bueno, igual no puedo decir nada porque él canta de vez en mes y yo recién hablé de que la menstruación tenía que ser la salsa del canelón. Bueno.
2: Ay, no sabía, claro, habla de eso.
0: Sí, básicamente.
1: ¿Quién?
0: Arjona.
2: ¿Quién tira la otra? Mes. Ay, no, chicos, qué horror. Oh,
4: despacio, cerebrito.
1: Despacio.
2: Claro, por favor, despacio, sí.
1: Bueno, tapping.
0: 19, la actual, acá en la ciudad de Villa Crespo. Ya se hizo de noche y ahora estoy aquí. 55 minutos pasaron ya de las 18. Faltan ahí 5 minutitos para las 19. Y algo más que decir, algún saludito, algo. Le mando un saludo a los fonoaudiólogos, fonoaudiólogas. Y bueno, a toda la gente que ejerce la enfermería, loco. Y al chino acá enfrente, que se le fue la luz. Amores. Ojalá que les vuelva la luz.
2: Después te venden las cosas de la heladera. Te venden las cosas de la heladera podridas.
1: El operador de OBS, Juani, se fue a comprar chupetines a la oscuridad. Ah, sí. No sé qué chupetín le dieron los chinos.
0: Ya está listo.
2: Él metió mano así.
1: Dos chupetines, toma, chupá. ¿Qué le trae ese chupetín?

0: Muy buenas tardes, buenas noches. Yo soy Julia Llosa, esto es 180 Un Giro, estoy con Seba a mi diestra.
1: Buenas tardes, noche. Viste que ya llegamos al momento en donde...
0: Ya es de noche.
1: Ya empezamos el programa de noche.
0: Sí, el otoño está...
1: Podría decir que es un programa nocturno.
0: Sí, ya sí.
1: Si no tenés
0: podemos
1: programa,
0: tocar otros temas.
1: Claro.
0: Más picantones.
1: Sí. Y si no tenés plan nocturno, ya sabés.
0: 180, acá 180 es el plan. Camino.
1: Es bueno, el plan.
0: ¿Qué tal? ¿Alguna novedad? ¿Alguna noticia?
1: Mira, podría hablarte un montón de cosas. Pero... Todas van a tirar el programa a la mierda.
0: Abajo, perfecto. Que... Entonces vamos con el primer tema musical.
1: Vamos con todo.
0: Poneme una.
1: No, ¿por qué no tiras
0: una
1: consigna?
0: Bachata.
1: Empecemos por consigna.
0: Dale, tírala.
1: Si la tiramos. ¿Qué habilidad inútil tenés? O sea, algo que haces que decís, mirá, soy re hábil con esto, pero no sirve para un carajo. Digamos,
0: claro.
1: Hay cosas como, por ejemplo, vamos a decir boludeces, ¿no? Yo puedo tocarme la oreja con la lengua. No conozco a nadie.
0: Qué
1: pero ponele.
0: Eso.
1: Claro, pero es una gran habilidad. Ahora, ¿para qué carajo te sirve?
0: No, bueno,
1: o sea,
0: pero.
1: Algo así. ¿Vos tenés, Julieta?
0: Yo tengo una, pero ahora que lo pienso, no sé si es tan inútil en realidad.
1: A ver.
0: Yo sé muy
1: que
0: bien.
1: Lo digan los demás eso.
0: Yo sé muy bien, pero soy una genia, una capa, doblando la sábana de abajo, la ajustable de la cama.
1: Sí, la de elástico.
0: Que nadie sabe cómo.
1: Pero no es eso, no es inútil. Eso es. Eso es.
0: Pero para.
1: Te
0: bueno.
1: diría. Te diría que. Te diría...
0: No, la de abajo, la del elástico, la doblo y te queda perfecta, hermosa.
1: Yo te diría que pagaría para que me doblen esa.
0: ¿Sí?
1: Esas
0: bueno, podemos arreglar una tarifa.
1: No, y bueno, veniste
0: una tarifita.
1: Mañana.
0: No, por eso me empecé a corregir. Digo, capaz no es tan inútil, pero no es nada relevante. Es algo que me sirve a mí, nadie se entera y listo.
1: Pero ahí está otro tema. O sea, la utilidad de las cosas debe ser hacia el otro.
0: Un poco me
1: porque
0: parece.
1: Eso ya sería como un servicio, digamos, tiene que servir, ¿no? Pero puede ser que sea absolutamente
0: anónimo
1: útil. No,
0: para
1: útil,
0: uno.
1: Útil para.
0: Sí, yo lo pensaba más en algo que puedas compartir o que yo qué sé.
1: Bueno, dejemos librado
0: así que,
1: a los oyentes y las oyentas.
0: A ver si los que están en el chat se ponen las pilas y escriben
1: y mandan,
0: alguna cosa.
1: No sé qué les cuesta. ¿Qué les cuesta? O sea, nosotros vamos a decir las cosas como son. Este programa está teniendo cientos de reproducciones post programa. En vivo hay poca gente en general, pero...
0: Miles.
1: O sea, termina el programa, lo subimos a YouTube y aparecen miles de personas, vaya a saber de dónde.
0: Sí.
1: No puede ser que recibamos... 6 consignas. ¿Qué pasa?
0: Están todos cagados. Sí. Son inútiles.
1: Bueno, usted, operador, buen día, buenas tardes, buenas noches.
0: Facu Sosa, Chino Cravero, buenas tardes, buenas noches.
1: ¿Tienen alguna cosa, alguna inutilidad?
0: Hábil.
1: Claro, dice que cocina muy bien, pero que es inútil porque siempre cocina él. Pero en realidad, no sé, yo creo que... No sé si vale.
0: Cocinar bien es una habilidad yo lo tomo,
1: positiva.
0: Hoy el señor Cravero subió una foto a las redes de un almuerzo utilísimo.
1: Utilísimo.
0: Utilísimo satelital. Muy rico, un arrocito integral con verduritas, huevo, ¿verdad? ¡Oh, qué rico! Que cocinar bien es una gran cosa. Bueno, piensen si tienen alguna habilidad inútil. Ah, tiene el chino. Ah,
1: el
0: ¿sabe
1: chino
0: la
1: sabe
0: hora
1: la
0: que
1: hora.
0: Es mirando el cielo?
1: Mira el cielo y dice, son las 14:32
0: esas habilidades.
1: Y medio.
0: Con esa precisión.
1: A mí me pasa un poco eso.
0: Qué bien.
1: Pero eso es muy útil, discúlpame.
0: Es recontra.
1: Es muy útil.
0: Pero entiendo a dónde apunta.
1: O sea, ponele, estás en la cancha de Racing, chino. Mirás así y decís, deben faltar 12 minutos y medio para que termine el primer tiempo, ¿no? Y bueno, es más útil que eso, no conozco nada.
0: Un día lo vamos a traer al chino acá y vamos a tenerlo... 45 minutos de a ratos, ¿no? Preguntándole, ¿y ahora? ¿Y ahora? ¿Cuántos minutos pasaron? Así 45 minutos. Me parece fabulosa la propuesta.
1: Bueno, yo no tengo... No se me ocurren cosas. Creo que todo lo que hago es muy útil.
0: Es muy útil. No creas.
1: O soy un inútil que no se da cuenta de nada.
0: Claro, ahí va por ahí.
1: Va por ahí, ¿no?
0: Sí,
1: bueno,
0: sí, va por ahí.
1: Y de ¿por qué no me lo dicen ustedes entonces?
0: Bueno... hasta que lleguen los miles de mensajes que vamos a leer. Pueden mandar audios también, obvio. Yo arranco de una sin música, a pelo, como me gusta a mí.
1: Hablando de habilidades.
0: Hoy es el Día Internacional de las Mujeres Matemáticas. Hoy, 12 de mayo. ¿Por qué? Porque el 12 de mayo, no, el año no importa, nacía una iraní que se llamaba, lo voy a leer, Mariam Mirskani. Y esta mujer fue la única y primera mujer ganadora de la medalla Fields, que es considerada el premio Nobel de Matemáticas. Entonces, pensando en este día y en las mujeres matemáticas, me puse a buscar historias rarísimas relacionadas con los números. Y descubrí que la matemática, obviamente, está llena de gente obsesiva, de supersticiones, de... Sí. Ya ahora vas a ver que sí.
1: Bueno, perdón, me voy a retrotraer.
0: Sí.
1: Yo tengo la capacidad de memorizar cualquier número, los CBU, cualquier cosa.
0: Es verdad.
1: No sé si es útil o inútil, pero lo
0: para
1: lo
0: vos
1: puedo...
0: es utilísimo. Bueno, pero sí. Pasa eso, lo que a uno le sale, se sabe los CBUs de otros.
1: Bueno.
0: Alto pirata, claro, peligro.
1: Así que guarda.
0: Ojo a las tarjetas de débito, porque se acuerda todos los números de la Visa. Los 16 números.
1: Si te llega un consumo.
0: Fue él.
1: Claro.
0: Claro. Bueno, voy a pasar a contar algunas historias relacionadas con los números.
1: Dale.
0: ¿Ustedes sabían que hay edificios en el mundo que no tienen el piso 13?
1: Sí.
0: Yo no sabía.
1: Todos los hoteles en Estados Unidos. Todas las líneas aéreas de Estados Unidos.
0: ¿En serio?
1: Por ejemplo.
0: Mirá.
1: No tienen fila. No tienen fila 13.
0: Claro, yo había leído que por ahí no es que no la tienen, sino que al 12 le ponen 12A, 12B.
1: ¿Y sabes por qué en Estados Unidos?
0: No, pero ahí en todo el mundo.
1: Porque todo pasa en Estados Unidos.
0: Ah, eso también. Sí. Arrancó en Connecticut.
1: Y se disparramó por Massachusetts.
0: ¿Vos sabés cómo se llama esa fobia al 13? Ustedes me preguntarán. Piensan, tienen unas ganas de saberlo. No lo saben.
1: Fue el 13. ¿Vos lo sabías antes de averiguarlo?
0: No sabía ni lo del piso. Olvídate, estoy fascinada con esto. Bueno, se llama triskaidecafobia.
1: Ah, la mierda.
0: Que viene del griego. Triskaideca es 13.
1: Claro.
0: Y fobos es miedo. De ahí
1: claro,
0: viene.
1: Sí.
0: Hay un edificio, por ejemplo, acá, el edificio Mianovich, que tampoco sabía que existía, se llama así. Después fue el Sofitel.
1: Le falta el piso 13 y un riñón.
0: No, pero no tiene nada que ver con Sandra Mianovich. Eso
1: perdón,
0: también lo
1: perdón,
0: busqué.
1: Lo tuve que decir.
0: Es de la familia de Sandra, pero no es el abuelo ni nada. Bueno, hoy es parte de... Es un hotel de la cadena Meliá y qué sé yo, precioso, ahí en Arroyo, cerca de tu casa, Arroyo al 800.
1: Ay, cerca de...
0: Es un lugar bien.
1: La cadena Melianovich.
0: Claro, Melianovich. Bueno, ¿y qué más? En Italia, sin embargo, ¿a qué número crees que le temen? Que no es al 13.
1: No, puede ser el 12, puede ser el...
0: Sí, claro, cualquiera, el 94.
1: Puede ser el 1, el 2, el 3, el 4, sí.
0: El 17.
1: Claro, y sí. Iba a tener la segunda opción que te iba a decir.
0: ¿Por qué es el 17?
1: Y la desgracia.
0: No, bueno, pero te...
1: Por la quiniela, ¿no?
0: Es un poquito más profundo, chicos. Es un poquito
1: bueno,
0: más profundo.
1: Por una desgracia muy profunda.
0: Si vos te fijas en los números romanos, el 17 es la
1: palito, corta, palito,
0: X, palito, palito. Si haces un anagrama.
1: Pará.
0: Sí, 17. 15, 16, 17.
1: ¿Y cómo se escribe?
0: ¿Qué?
1: ¿Cómo se escribe?
0: Así, X,
1: B corta,
0: palito.
1: Bien.
0: Si haces un anagrama, lo das vuelta, te queda B corta, palito, X, palito. Que eso se lee Vixi. ¿Estamos? ¿Hasta ahí me siguen?
1: No es un capicúa, es un anagrama. Mezclas las letras.
0: ¿Qué puedo decir?
1: Si lo das vuelta, dijiste.
0: Anagrama, dije primero. Y lo quise aclarar para quien no sepa qué es un anagrama.
1: Habla bien, porque este programa, si no...
0: Entonces, en latín, Vixi significa viví.
1: Y claro.
0: Y ellos lo interpretaban como que...
1: Te bueno, moriste, ya viví.
0: Mi vida ha terminado o estoy muerto. Entonces, y históricamente esas palabras se grababan en las lápidas y todo eso. Entonces lo tienen muy asociado a la muerte.
1: A eso.
0: Igual que rebuscado dar el anagrama, dale, flaco. No dice 17, no dice Pixi.
1: Bueno.
0: Pero bueno, ¿viste cómo es? Es así.
1: Es así, ¿viste? Uno relaciona las cosas como quiere.
0: Claro.
1: Yo, por ejemplo, no utilizo la palabra toro nunca, porque tengo miedo de que me hagan el anagrama, ¿viste?
0: ¿Y qué te da? Orto. Qué feo, mira, me lo haces decir. Te iba a decir roto, pero después dije no, seguro que no es roto. Seguro que no. Bueno, después hay gente obsesionada.
1: Doble anagrama.
0: Claro, cantidad de posibilidades. Hay gente obsesionada con encontrar patrones en casi todo. Por ejemplo, Nikola Tesla estaba obsesionado con el 3, el 6 y el 9. Entonces, por ejemplo, antes de entrar a un edificio, daba 3 vueltas y para comer usaba 18 servilletas.
1: ¿18?
0: Sí, bueno, es múltiplo de 3, 6, 9, le da. El tipo, bueno, tox. Es así. Después tenemos una locura que tiene mucha gente con el número pi, 3,14...
1: 16, etc.
0: 15, 19, tengo yo acá.
1: Sí, sí.
0: Bueno.
1: Es redondeando.
0: Y para esto tenemos una foto. ¿Qué? No, esa es otra.
1: No termina nunca.
0: Hay mucha gente que se tatúa el número pi. Ahí vamos a ver una foto inmediatamente.
1: A ver.
0: ¡Qué locura! Claro. Es lindo igual, ¿eh? La verdad que tengo que decir que es lindo como signo. ¿No es cierto? Pero no sé qué les agarra con el pi. Hay campeonatos mundiales para memorizarlo y un japonés llegó a recitar más de 100 decimales. 100.000, quiero decir. Es un montón.
1: Claro, 100 me parecía bastante. Te lo hago,
0: te lo hago yo. 3,14159.
1: Que me tengo que ir 4, a Japón.
0: 8, 9, para... 26.
1: Claro. Total, ¿quién va a saber?
0: Es fascinante que sea infinito.
1: Además, bueno, 100.000 parábolas. Es un montón, me parece.
0: Japonés. ¿Qué querés? O sea, Japonés tiene tiempo. Sí. Bueno, y tenemos otro caso de una estudiante de posgrado de Berkeley. Esto pasó en 1939. Que resulta que llegó tarde a su clase de matemática y había 2 problemas en el pizarrón. Él creyó que ya era una tarea, los copió y se los llevó como para...
1: Para hacerlos, resolverlos
0: para casita, para la próxima. Claro. Resulta que eran 2 problemas famosísimos
1: que no
0: tenían solución.
1: Pudo solucionar.
0: Exactamente. Y el chabón se puso tiki tiki tiki.
1: Los hizo.
0: Se ve que era bueno.
1: ¿Ves que es cuestión de voluntad? Es cuestión de voluntad.
0: Es voluntad. Es voluntad.
1: Hijo del rigor. Te dan una tarea y la haces.
0: Así que bueno, cuando entregó la tarea, el profesor, bueno, la recibió y después de algunas semanas fue hasta su casa para felicitarlo y decirle que iban a publicar el resultado de sus 2 cuestiones. Bueno, eso. De los números. ¿No es lindo?
1: Pero, pará, me quedé con lo de la mujer, porque todas estas no fueron mujeres, o sí, todas las que...
0: No.
1: Ah, porque es de la
0: hoy
1: mujer
0: es el día, sí,
1: matemática.
0: De las mujeres matemáticas, pero bien. Las historias que encontré son de gente en general.
1: Bueno, igual es altamente probable que esté lleno de genias de la matemática del mundo, pero yo sostengo que gente que jamás, incluso fue a la secundaria, por decir, o a la primaria... en este país están las matemáticas más grandes del universo, porque cualquier ama de casa de mi abuela, por ejemplo, y de esa época que eran todas amas de casa, todas eran unas genias de la matemática. O sea, yo nunca vi distribuir la pobreza de semejante manera. Te hacían milagros.
0: Sí, milagros.
1: Y comíamos.
0: Claro.
1: Yo. ¿Qué? Pero además.
0: Comida caliente.
1: No, nada, ninguna boludez, ¿viste?
0: No.
1: Era todo...
0: Mucha creatividad. Y mucha inteligencia al dividir.
1: Matemática pura. Así que yo voy a proponer que lo cambien y pongan la fecha del cumpleaños de mi abuela.
0: No está mal.
1: ¿Eh?
0: No está mal.
1: ¿Qué
0: estaba
1: es eso,
0: pensando en las matemáticas que en general resulta como... A mí por lo menos me da bastante aprensión pensar. Me parecen increíbles, por ejemplo, cuando desarrollás cuando entendés un ejercicio, ¿no? Y de golpe es increíble. Es como cuando aprendes a manejar y un día entendiste cómo funciona y todo fluye, pero que al principio tenés que pensarlo, bueno. Pero en general me cuesta mucho. Por ejemplo, dividir por 2 cifras es algo que casi nadie sabe. ¿Alguien más me puede acompañar en esto? O restar, chicos.
1: ¿Cómo? ¿Restar dijiste? Sí. Ya ahí te fuiste
0: restar
1: al carajo.
0: Es re complicado.
1: Te fuiste escrito. Un poquito a la mierda.
0: Mentalmente papá, es complicado. Pero dividir escrito? Por 2 cifras, el chino me levanta el pulgar, adoro. Difícil. Te lo hago, pero me cuesta. Pero pero la matemática es desafiante.
1: Igual,
0: ¿no es cierto?
1: Perdón, ¿no? Nosotros aprendimos con determinadas fórmulas y cuestiones, ¿no? Pero Hoy en día, yo a veces, porque tengo ese, a veces ese vicio de las matemáticas, ¿viste? Que a mí me gustan. Y me pongo a ver videos de cómo resuelven en otros países las cosas, ¿viste? Y en YouTube hay unos videitos que se ponen a comparar las formas de resolver una multiplicación en China, en Corea, en
0: hay
1: Egipto.
0: Hay muchas formas.
1: Son distintas maneras.
0: Es apasionante.
1: Claro,
0: eso.
1: Y lo ves y de repente ves que hay un país que te lo resuelve en 2 segundos.
0: Y más fácil.
1: Nada,
0: ¿no?,
1: que ver con lo que nos enseñaron, es mucho más fácil.
0: ¿Y por qué no hacen eso?
1: ¿Por qué no nos enseñaron fácil?
0: Fácil.
1: ¿Entendés? Para mí, mira, era tan dificultosa la forma en que nos enseñaban todo que yo nunca logré aprender.
0: Nunca probé.
1: No. Nunca logré estudiar para aprenderme los procesos. Simplemente daba los resultados y listo. Pero acá, o sea, chau.
0: Es muy lindo el proceso.
1: No me gustan los procesos.
0: A mí sí, cuando lo directo. Entendés. A mí me costaba tanto.
1: Directo. Despejar X, empezaba, ¿no?
0: Uy, qué precioso que es despejar X. Quiero ya ponerme a hacer
1: vamos,
0: eso.
1: Bueno, ahora terminamos el programa y nos quedamos despejando
0: X.
1: Un par de equipos y yo.
0: Claro. Qué lindo. Bueno, es complejísima y es bella, ¿eh? Es bella.
1: Es que todo es matemática, todo.
0: Todo es matemática.
1: Todo.
0: Es desesperante. La música es
1: yo
0: matemática.
1: Yo, claro, la música, pero perdón, es pura matemática. No hay otra cosa, te diría.
0: Sí.
1: Y la gente que piensa que porque se asocia de esa manera la música se pone como fría, como no sé qué, nada que ver.
0: Es inherente, o sea, no.
1: La matemática es lo más caliente que hay en el universo.
0: Se pone hot la matemática.
1: Sí.
0: No, es linda. ¿Cómo me calienta la tabla del 8?
1: No, yo
0: multiplícame toda, claro.
1: Yo te veo una ecuación y ni te digo si hay que despejar y también. Ahí me pongo.
0: Bueno, eso es un montón. Es muchísimo.
1: Es un plan especial, es tipo una vez
0: ya
1: al
0: después
1: año.
0: La geometría ya es otra cosa, me parece un horror, o sea, no sirve para nada.
1: Perdón, para la geometría es
0: alucinante. Una porquería. Bueno. No, nunca entendí nada, no. No, me cuesta mucho.
1: Las matemáticas se expresan después en geometría. Si las querés dibujar, las puedes dibujar, los números.
0: Sí, por supuesto.
1: Y eso es geometría.
0: Con grafiquitos,
1: es
0: pero complicado. Transportador es algo que me... Unos nervios. Un videito de matemática para pasar.
1: A ver, vamos a poner un videito.
0: No sé, A ver. A ver el operador si busca rápido.
1: Bien.
0: A ver, ¿qué dice? ¿Qué dice?
1: ¿Qué dice ahí?
0: El que está escuchando por radio...
2: 0,9 periódico, so es igual a 1. ¿Hay forma fácil de explicarla? Soy panadero. Vamos con esta forma a ver si sirve. ¿Cuánto es 1 menos 0,9 periódico? Bueno, para hacer esta resta, fíjate que el 1 lo puedo pensar como 1,000 infinitos ceros. Yo no puedo hacer 0 menos 9, pero sí puedo pedirle al de al lado, ¿no? Que te queda en 0 y le presto 10 al de al lado. Y ahora sí puedo hacer 10 menos 9, pero
0: ya me perdí.
2: No puedo hacer 0 menos 9. Entonces, ¿qué hago? Le pido 1 al de al lado, queda en 9, y este queda en 10. ¿Te das cuenta que este proceso lo puedo hacer eterno? Este queda 9, acá hay 10, le presto 1 al de al lado, 9, el de acá va a ser 10, y así sucesivamente. Y ahora sí puedo hacer la resta. 0 menos 0, 0. 9 menos 9, 0. 9 menos 9, 0. Infinitos ceros. Entonces, 1 menos 0,9 periódico me dio 0. Si esta resta da 0, es porque 0,9 periódico tiene que ser igual a 1. ¿Panadero?
0: No, olvídate.
2: Gordo, 0,9 periódico.
0: No, complicadísimo.
2: Es igual a 1.
0: No.
2: ¿Hay forma fácil de explicarla?
0: Sí, ¿cómo se llama si lo pasamos? ¿Cómo es el canal de YouTube?
2: ¿Cuánto es 1 menos 0?
0: Igual me recontraperdí ahí.
2: Bueno, para hacer esta resta, fíjate que el 1 lo puedo pensar.
0: Fede, short, short de corto, rede.
1: Claro, lo que pasa que, perdón, ¿no? Porque están muy lindo esas cositas, porque te parten la cabeza cuando no cazas un carajo. Ahora yo te invito a pensar. Ese 1 lo vas a poner como una unidad de distancia de acá a la luna. ¿Sí? Vamos a decir...
0: Esto va a salir mal.
1: No, no va a salir mal, va a salir todo muy bien.
0: Vas a ver que no.
1: Relájate, tontita. Esto, vos ponés la distancia, ¿no? Vamos a decir, voy a poner un número de 300.000 kilómetros, ¿no?
0: Sí.
1: Ese es el 1, es una unidad. Bueno, ahora haces el 0,999 de ese número. Si vos trazás eso, no vas a llegar a la luna. ¿Entendés? Cuando vos
0: vamos a una tanda.
1: Pones una unidad en una distancia y le trazás una unidad, ¿no? Que puede ser una unidad astronómica. La unidad astronómica es la distancia de acá al Sol. 8 millones de kilómetros. ¿Sí? Una unidad astronómica. Ok. Ahora sé 0,999 periódico de acá al Sol. No vas a llegar nunca al Sol. Entonces, ¿qué pasa? Se relativiza el espacio-tiempo y lo que nosotros creemos que es una distancia deja de serlo y matemáticamente nunca llegas al Sol. por más que sea equivalente el número, terminológicamente hablando. ¿Entendés? Bueno, y así podemos seguir, pero bueno, mejor cambiemos de tema.
0: Vamos. No, me quedo de una pieza, estoy impresionadísima. Es muy interesante. Tendremos que traer un matemático. ¿Conocemos algún matemático?
1: Sí, tengo.
0: ¿Piola?
1: Tengo, Piola. Piola,
0: Piola, tengo actor, 100 años.
1: Actor de teatro. De actor. Un actor que además es matemático y da clases de matemáticas.
0: Ahí lo traemos.
1: Que es
3: ¡Sambólico!
1: Un gran pedo. Vive acá cerca.
0: Llámalo.
1: Cerca.
0: Ahora, producción, después, vayan a buscar.
1: Después lo vamos a buscar.
0: Dale. Pero me gustaría hablar de esto porque es muy interesante.
1: Sí, lo traemos.
0: Pero tiene que ser algo didáctico.
1: No, va a ser muy didáctico. APB. Además, un tipo piola. Gabriel. Fenómeno. Gabriel, no nos estás escuchando seguro, pero te vamos a llamar para la...
0: Te vamos a convocar. Hermoso. ¿Nos vamos a ir a una musiquita? ¿Sí? Vamos a ir escuchando No hay nadie como tú, de Zoé Gotú. Soy, ya volvemos.

0: Aloha, hemos vuelto. Aloha.
1: Acá estamos. Bueno, tenemos un par de respuestas a la consigna.
0: Dale.
1: Acá hay una persona que prefiero no decir el nombre.
0: Para no exponerla.
1: Pero me destaca una habilidad inútil que tengo.
0: ¿A vos?
1: Sí. Me dicen, vos sabés hacer equilibrio con la nariz. Y eso es verdad.
0: Bueno.
1: Es verdad, es un montón, es inútil, pero
0: es una habilidad.
1: Pero es una habilidad.
0: Que te pones cosas y...
1: Le pongo cosas en la nariz y te hago equilibrio.
0: Bueno,
1: cosa que no me rompan la nariz,
0: claro,
1: tampoco,
0: sí,
1: no me puedo poner un elefante.
0: Pero te pones una manzana
1: un palo,
0: y...
1: bueno, la manzana es redonda, es medio... Pero cosas que tengan una punta, algo que pueda...
0: Mira.
1: O sea, tráeme producción, tráeme algo.
0: Traigan un escobillón inmediatamente.
1: Yo te lo hago ahora en cámara, vas a ver. Después tenemos...
0: ¿qué tan traje? ¿Puede ser eso, una botella?
1: Tenemos un audio... Una botella vacía es lo posible porque me va a romper la nariz.
0: Bueno.
1: Bueno, tráemela y lo tratamos, pero si fuese una de 2 litros, sí.
0: Claro, con una base así, ¿viste?
1: Tengo un audio de un viejo amigo conocido del programa. A ver.
2: Hola, 180, ¿cómo están? Acá Marcos, estuve en el programita hace unas semanas.
0: Programita.
2: Miren, yo acá no estoy cumpliendo con la consigna. Me cansé de que todo te cumpla la consigna, Seba. No cumplo con la consigna. Yo tengo una super habilidad para el colegio, para sellar hojas. Siempre las profes te retan con la prolijidad, siempre las profes te retan y te bajan puntos por eso. Bueno, yo puedo poner los sellos justo en el centro. Perfecto.
0: Y lo amo, a Marquitos.
1: Es un poco al pedo, ¿no? Porque decir, ¿de qué te sirve ponerlo? Bueno, ganás notas, pero está bien.
0: Está bien, es una habilidad.
1: Acá no
0: juzgamos a nadie.
1: Después tenemos a Diego diciendo, mi habilidad inútil es saber cuánto pesa la carne antes de que la pongan en la balanza.
0: Me parece fabuloso eso.
1: Eso es para ir al programa de Sofovich.
0: A mi carnicero Angelito, el Tucu, le da una satisfacción cuando
1: me cancherea. Lo corté justo.
0: ¿Cuánto querías? ¿600?
1: Sí, acá tenés 600.
0: Y 600.
1: Tomá.
0: Me da mucha ternura que haga eso. 600 gramos de carne picada, por ejemplo.
1: ¿Por qué 600? ¿Por qué si le pedirías un kilo o medio kilo?
0: Capaz equivoqué la cifra. Un kilo de carne picada.
1: Está bien.
0: Y con pastel de papa. Porque me voy a ir siempre. ¿No? Con el fresquito, un pastel de papa...
1: Ahora, yo creo que hay
0: con boniato y papa.
1: Eso sí, eso sí.
0: Qué rico.
1: Pero creo que en ciertas, en ciertos locales en donde te pesan la comida, suele ser un poquito más fácil. La carne, hay que ver, ¿viste? La masa que tiene esa carne y todo, ¿no? No es lo mismo.
0: No, lo que
1: carne.
0: Está bueno es un pedazo, vos pensás, un vacío, que el tipo te corte un kilo de vacío cuando tiene una forma, ¿viste? Que es más complicada.
1: Claro, eso es jodido. Ahora, ir a la panadería cuando tienen contados cuántos bizcochitos entran
0: son
1: en un
0: cuatro,
1: cuarto.
0: 4 minutos.
1: No me digas que... Ahí no te la crees.
0: Eso puede ser. Un roast beef, claro.
1: Claro, es así. No es lo mismo la consistencia de una entraña que la de un vacío, un roast beef o un caracú, por ejemplo.
0: Uy,
1: ¿no?
0: Qué rico.
1: La carne, todas cosas ricas, ¿no?
0: Qué macana.
1: Después tenemos una última habilidad y ya pasamos.
0: Bueno.
1: Esta es muy buena. Mi habilidad es darme cuenta la cagada que se va a mandar mi marido antes de que la haga.
0: Bueno, a mí un poco me pasa también, puede ser.
1: Eso
0: puede ser.
1: Es clarividencia.
0: Claro.
1: No sé si es una habilidad. Es,
0: sí,
1: eso
0: todo cuenta como habilidad. ¿Cómo que
1: sí,
0: no?
1: Sí.
0: Claro,
1: bueno,
0: que sí.
1: La verdad que será muy útil, pero para mí es completamente inútil. Porque
0: para
1: no
0: vos.
1: Es que me avisa, me dice, che, mirá que.
0: No lo hagas.
1: No.
0: No lo digas.
1: No.
0: Claro.
1: No
0: queda,
1: avisa.
0: Para, queda para ella.
1: ¿Sabes por qué? Porque así
0: propia.
1: Como el carnicero tiene el placer de que le dé justo, la mujer tiene. El placer de que se mande la cagada.
0: Claro.
1: No quiere evitarla.
0: Y después
1: quiere que
0: sabía,
1: suceda. Yo sabía que te le ibas a mandar. La vi
0: inútil.
1: Venir. Esta es mi habilidad. La
0: claro.
1: vi venir. Inútil.
0: Claro.
1: Bueno, está bien, qué sé yo. Bueno, cambiamos de... nos adentramos en un mundo
0: sí.
1: paralelo que conocí. Tuve oportunidad de conocer este fin de semana. Es algo que me la verdad... En parte me no sé, me sorprendió, me digo, todo esto existe como para, como una cosa paralela a lo que nosotros podemos interpretar que de lo que se trata la vida y lo que vivimos. Sí, sí, sí, sí, sí, porque nunca pensé que iba a estar 10 horas, y no te estoy exagerando, 10 horas de 9 a 19 escuchando charlas motivacionales en un 50% impartidas por pendejos de 12 a 14 años. Y ustedes dirán...
0: ¿Dónde te estás metiendo?
1: Ustedes dirán, ¿a qué secta fuiste? ¿Dónde te metiste? ¿Qué estás secta curtiendo? Infantil. ¿Qué estás curtiendo? No, no, no. Fui a la B-Way Experience. ¿Qué es eso? Me preguntarás. Pregúntame, a ver.
0: ¿Qué es la B-Way Experience?
1: Es un lugar donde se juntan barberos. Es una...
0: por Mauro.
1: Por Mauro. Por mí.

0: más o menos te iban contando y te respondían preguntas acerca de cómo trabajar ciertas técnicas, pero eso puede haber durado una hora y media, dos, exagerando. Las otras 8 horas eran charlas sobre cómo vender lo que haces, cómo crecer en las redes, cómo hacerte muy famoso. El pendejo, no me acuerdo ni cómo, Gael creo que se llama. Bueno, no me acuerdo, es lleno pendejo.
1: Es un súper famoso
0: un barbero. Palo y medio de seguidores, porque es por barbero, ¿entendés? Un día hizo un videíto y se llenó, se viralizó.
1: Hay mucho,
0: y enganchó la
1: ahora,
0: onda. Y la...
1: El otro día vi, no sé dónde, en Instagram, que llevaron, ¿viste de estas empresas que cumplen sueños? Llevaron a un pibito.
0: Julian Weich.
1: No. Uno más 2.0, que llevaron a un pibito, así, 12 tendrá, a cortarle el pelo a Julián Álvarez.
0: Es ese.
1: Ah, ¿este pibito?
0: Es ese pibito, estuvo ahí hablando.
1: Ah, es un capo el
0: la
1: pibe.
0: Tiene más clara.
1: De amoroso, pero la, canchero, o sea, bien, canchero, bien,
0: si vos querés,
1: digo.
0: Si vos querés, estuvo con Marley, estuvo con Flor Peña. Ah, me tiran letra acá, ¿viste? pero si es un pendejo que... Realmente de las 10 horas que estuve ahí, donde más aprendí, para no importa lo que hagas, no importa lo que hagas, el pendejo te explica cómo, sin poner un peso en Instagram,
1: claro,
0: vos viralizás un video. Y la tiene tan clara.
1: Sí, tiene que tener un carisma innato.
0: No, pero no
1: imagino.
0: Es cuestión de... No, ni siquiera ¿no? pasa por ahí, porque a veces en los videos no está ni siquiera él. O sea, no lo ves a él, ves una cosa ahí, una silla y textos.
1: Está bien, pero yo que vi un pedacito de esto que pasaron no sé dónde, me cautivó, más allá de la historia, ¿no? El pibe tiene como una, no sé, una luz,
0: sí,
1: una cosa.
0: Tiene algo, es velocísimo hablando, habla a los pedos, entiende todo lo que dice, la tiene clarísima. Nada, muy, muy, muy capo. Pero también me di un poco cuenta que en realidad cortar, hacer... Las técnicas que ellos hacen.
1: Sí, ya
0: con
1: no es
0: esas
1: más
0: cosas.
1: Cortar el pelo, es un arte.
0: No, es un arte, sí. tiene como parte artística, sí. ¿no? Especialmente en un sistema de creación, de improvisación, como si fuese una improvisación de lo que te van a hacer. ¿Viste? Entonces tienen sistemas en donde tienen letras, números y enlaces. Que son poquitas, ¿eh? La M, la Z, la C. Números que son el 9, el 2, el no sé qué, y enlaces que unos son como herraduritas y otros son palitos. Sí. Y ellos hacen, te dibujan una letra pero deformada, o sea, te la van deformando.
1: ¿Y esa letra qué significa?
0: No, es una creación artística.
1: Es un diseño.
0: Ahorita hacen una M que hacen así, un palito más corto, el otro lo alargan mucho, de ahí salen con un 2 invertido, un enlace y de otra cosa. Y cuando ves, queda un dibujo precioso.
1: Claro.
0: Bueno, así te crean.
1: Pero lo hacen en el.
0: Lo hacen en la nuca o donde vos quieras. Digamos.
1: No,
0: no,
1: sí,
0: porque
1: en la
0: en
1: cabeza,
0: general,
1: digo,
0: claro,
1: sí, sí.
0: En general,
1: con
0: sea,
1: pelo.
0: Con pelo. Lo hacen con pelo en la cabeza.
1: Sí, sí,
0: ¿no?
1: Sí.
0: Bueno, la verdad que fue un descubrimiento impactante. Ahora,
1: ¿entretenido todas esas horas? Sí.
0: No.
1: ¿Entretenido, no?
0: Para mí no.
1: Ah.
0: O sea, para mí que no tengo alma de barbero. Y la verdad que por ahí cuando hacían los cortes prestaba atención un poquito más. Decía, mira, qué sé yo. La realidad es que por ahí puede ser un poco por envidia. Yo ya no me puedo cortar nada.
1: Claro, claramente.
0: No me puedo hacer, no sé. Ninguna cosa en la cabeza.
1: No creas, ¿eh?
0: No, algo me pueden hacer. Sí, algún diseñito en la nuca.
1: Un violincito, rapadito.
0: Sí, no sé, pero digo, a mí no me atrajo el tema motivacional, ¿viste? El tema de tú puedes, esto, escuchá tu corazón, tenés que seguir, porque esto es trabajo. Todos los días, chicos. Y, bueno, 10 horas sí me corresponde más.
1: Bueno, no, pero ¿qué notabas que frente a la audiencia estaban los pibes, prestaban atención?
0: Están todos copados, 500
1: copados.
0: Personas, estaba lleno, hasta las
1: bueno,
0: pelotas.
1: Está bueno, por lo menos salen de la play.
0: Bueno, esto, a esto iba, ya que te gusta spoilearme.
1: Perdón.
0: No. Pero un poco pasa por ahí, o sea, hay un montón de pendejos de 11, 12, 13, 14, 15 años que están haciendo cortes increíbles además, ¿eh? O sea, que vos lo ves y decís, incluso tienen barberías los pibes,
1: sí.
0: No es que... No, tienen barberías.
1: Pepo, mi hijo, se corta hace años con Bauti, que es su barbero ya de toda la vida, y arrancó hace muchos años, el pibe le cortaba en su casa.
0: Adolescente.
1: Ahora ya tiene un local.
0: Claro.
1: Y le va muy bien. Y empezó cortándole a los pibes, ¿viste?
0: Es que les va muy bien. O sea, la realidad es que no se los puede...

0: Si bien tiene mucho de redes, mucho de influencers, mucho de quiero que me sigan, quiero que no sé qué, pero también cuando los tipos o los pibes agarran las distintas máquinas que hay, porque no es, uno piensa que es una máquina así, listo,
1: sí,
0: ¿no?
1: Sí, sí, una cornada.
0: Tienen 200 máquinas distintas para lograr el efecto que quieren lograr, ¿entendés? Y cada uno tiene su técnica, no hay dos técnicas iguales. Entonces ellos te dicen, ya no se llama corte, te voy a hacer un fade.
1: ¿Un?
0: Fade.
1: Fade.
0: Fade. Qué es un fade? ¿Sabes qué es un fade?
1: No.
0: ¿Viste en la música o en un,
1: fade out? Fade.
0: Sí, bueno, el pelo hace lo mismo. Con el degradé, claro. ¿Viste? Te van haciendo como un fade. Se te va yendo
1: claro,
0: el pelo
1: sí,
0: o te va
1: sí,
0: subiendo
1: sí,
0: el pelo.
1: Sí,
0: fade in, fade,
1: sí,
0: fade out. ¿Viste?
1: Sí.
0: Pero la realidad es que si no tenés muchos seguidores en las redes, sos un mal peluquero.
1: Bueno,
0: o un mal barbero.
1: Hoy, salvando las distancias, para que te convoquen, si sos actor, ponele, más que en tus laburos hechos, se van a fijar cuántos seguidores tenés. O sea que va por ahí.
0: Sí, igual, tremendo, como bueno, como toda corriente, como toda línea, que siempre está el desertor, el que dice...
1: sí, obvio.
0: No opino igual, yo tengo, no llego a 10.000 y soy el mejor barbero del mundo. Hay un par que te lo pintan así. Y cuando los ves trabajar y te das cuenta que es real. O sea que no puedes asociar millones de seguidores con corta bien.
1: No.
0: ¿Entendés? O te hace un buen fade. ¿Entendés?
1: Claro.
0: Bueno, conclusión. Nada, hay un montón de pendejos que podría nombrar, pero vamos a evitarlos. Pero el problema es, ¿qué pasa con el drama del cliente común? Los ciudadanos de a pie.
1: Nosotros.
0: Sí. Si vos esto también hay que decirlo, el 99% de la audiencia y de los clientes
1: son
0: y
1: varones.
0: De los barberos son varones. Igual había un par de chicas, muy buenas.
1: Qué loco eso.
0: Pero sí, no sé por qué es un mundo tan así de
1: masculino.
0: De barbero, calculo que viene de barba también y sí, por ahí se asocia con eso, pero
1: bueno,
0: chica,
1: esos cortes, la verdad es que en mujeres mucho no lo he visto, hay mucho.
0: No, pero hay muchas chicas que se hacen diseños
1: sí,
0: y todo
1: por ahí
0: y
1: más
0: que,
1: jóvenes, sí,
0: costados,
1: puede ser. Sí,
0: ¿viste?
1: Sí, sí, es verdad, sí. Pero los pibes están todos más o menos iguales con ese corte, las chicas,
0: claro.
1: Bueno.
0: Y ahí está el tema también, es otro de los puntos, es larguísimo el tema, porque tuve 10 horas, ¿sabes lo que te puedo hablar de esto? Pero es un tema también, vos decís, bueno, sí, voy a la barbería, vas y vuelven todos iguales. Eso básicamente es porque están yendo barberías en donde los que te están haciendo el fade o lo que sea, hicieron un curso de 3 meses y se pusieron una barbería, punto, ¿entendés? Y acá hay, como en toda la vida, la capacitación es fundamental y vos te podés seguir capacitando de por vida. O sea que si está escuchando algún barbero por ahí, no se duerman con un cursito
1: claro,
0: de 3 meses, capacítense. Uy, se nos apagó la... Ay, volvimos.
1: Sí.
0: De repente se me apagó todo.
1: Sí, a mí también. Se fue de la imagen también.
0: ¿Imagen todo? Ah, sí. Por el aire. Bueno, estamos acá.
1: Solo apagué el aire.
0: Entonces, digo, si ustedes ven que son todos iguales los cortes, es porque esa persona, ese barbero, no sabe hacer otra cosa. Y la cantidad de cosas que se pueden hacer son increíbles. O sea, hay unos dibujos...
1: En cuanto a diseños.
0: Sí, no solo diseños. Solo con el fade.
1: Ah,
0: por ejemplo, una cosa que hay uno que ya no me acuerdo cómo se llama, pero me pareció muy muy capo. Utiliza la barba y se llama fade invertido. Esto utiliza la barba más peluda y el fade lo hacen de arriba hacia abajo. Entonces va como de menos a más. Uno está acostumbrado a muy pelado, menos pelado, pelito, pelo.
1: Claro.
0: Bueno, esto lo hacen al revés: pelado. Uf. Más pelito, más, y terminan la barba.
1: Mirá.
0: Alucinante lo que quedaba. Yo veía así, parecía dibujado. Y ese es otro tema. También te dibujan en la cabeza. No es que solo te cortan y que te dibujan con... Bueno, nada. La verdad que un mundo alucinante.
1: Mirá.
0: Pero tiene, como todo mundo alucinante, más
1: tiene
0: allá de que yo
1: contra.
0: Me siento... No, yo me siento lejos. No sé si va a ser una moda o no. Pero, como vos decías, saca un montón de pibes de la pelotudez absoluta y los pone a... De alguna manera ejecutar un arte.
1: Obvio,
0: un arte.
1: Claro.
0: Y nada, es muy preferible antes que una, que una Play, sí, por más que tenga un montón de componentes de redes sociales y de que si no lo siguen se sienten fracasados, ¿viste? No sé, o lo veo con Mauro, uno de estos capos, miles de seguidores, lo empezó a seguir a Mauro y Mauro estaba como tipo, me sigue tal, claro. Pero, bueno, ¿y cortás mejor el pelo por eso? No. Entonces... estudia, dedícate, ponete tu barbería, que te reconozcan por lo que haces y no por la red social que estás manejando, ¿no? Sí. Bueno, hay un diccionario de todo esto, no sé, las máquinas, para qué sirve cada una. Viste, por ejemplo, hay uno de Pompadour. ¿Qué es el Pompadour, vos sabés?
1: No, ni idea.
0: ¿Viste cuando tiene una montaña de pelo acá en la frente que desafía la ley de gravedad y como que se les va para arriba?
1: ¿Qué tipo cresta?
0: Como una cosa así, pero es particular, es como, no es el punk, ¿viste? Es
1: claro.
0: Una cosa que se les va para las nubes. Bueno, eso es como, pues se llama Pompadour. Después tenés el mallet, que es un peinado que es de negocios adelante, pero de fiesta atrás. O sea, vos, claro, laburás...
1: que como todo prolijito acá, adelante. Como,
0: sí, para negocios, pero después cuando te vas atrás tenés un tenés un quilombo. Bueno, el skin fade, que es como el fade, pero con el agravante que después te pasan la navaja hasta que se te ve el cerebro prácticamente. Claro. O sea, es un poco... Bueno, está lleno, hay un montón de cosas de estas, texturizados. Sí, que porque también tocas el pelo y tiene sí. Tiene
1: ya, buah. Texturas.
0: Tiene texturas el pelo, marcación de la barba, toalla caliente, que es cuando...
1: Bueno,
0: de todo. La verdad que es un mundo que yo, si tuviese esa edad, creo que me atrevería a hacerme cualquier cosa en la cabeza.
1: ¿Sí?
0: Cualquier cosa.
1: Yo no soy tan valiente.
0: Después, para terminar, vamos a ir cerrando con esto, el tema de los precios.
1: Sí.
0: ¿No? Hay chicos que cobran 4.000 pesos, 8.000 pesos, y los más capos, que los que estaban dando ahí en el escenario, las charlas, cobran 20 lucas. O sea, no es que decís... es inaccesible, no, es carísimo.
1: No, 100,
0: o... Y después te hacen abonos porque la gente quiere tener así todo el tiempo.
1: Claro, Pepo, y es un retoque. Se corta cada 15 días.
0: Claro, es un retoque permanente. Ustedes te venden el abono. Venite una vez por semana y te cobro el abono.
1: Claro.
0: ¿Entendés? No venís,
1: como
0: perdiste.
1: Un refil de corte.
0: Es
1: claro,
0: eso.
1: Claro, sí.
0: Y después también están los grandes artistas que pueden demorar en hacer un trabajo 12 horas en una cabeza. Pero claro, vos ves el resultado, vi a una. No sabes lo que es un Picasso, tienen en la cabeza, claro. Un Picasso, es tremendo
1: sí,
0: lo
1: sí,
0: que
1: sí.
0: Hacen.
1: Si haces toda la cabeza.
0: No, y andar a retocártelo una vez por semana.
1: Claro,
0: eso.
1: Sí.
0: No, es increíble.
1: Te va la vida en eso.
0: Bueno, en fin, un mundo alucinante que invito a que conozcan, porque la verdad que si bien a mí me aburrió mucho, me despertó,
1: bueno,
0: como,
1: mirá, claro,
0: me despertó como una curiosidad. Estoy acá hablando de esto. Y no es porque no tengo un montón de otros temas súper interesantes para comentar con ustedes. Simplemente que, bueno, también debo decirlo, me causó mucho... digamos que mi aburrimiento se compensó con el placer de ver un hijo alucinado con algo que no sea una pelotudez, básicamente. Así que, nada, vayan y córtense.
1: Vayan y córtense.

0: Y estamos con... Bueno, hoy yo no tengo tanta noticia, vos sí.
1: Bueno, pero es importante, la temática, es importante la temática.
0: Sí, porque encontré...
1: Son noticias, de alguna manera.
0: Son noticias, tenés son razón, noticias, me desdigo. Encontré una tandita de deportes insólitos que quiero compartir con ustedes. Después del que habíamos visto ya en un otro programa de los hombres que...
1: Sí, que se llevaban, se cargaban a las mujeres.
0: Bueno. Y me empezaron a aparecer, dije, no, esto lo tengo que compartir con la comunidad porque es maravilloso. Todos tienen un video, así que, porque esto merece la pena. ¿Tenemos video? Espera, primero cuento un poquito y cuando usted disponga.
1: Dale.
0: El primero se llama Cheese Rolling.
1: ¿Cheese Rolling?
0: Cheese Rolling.
1: ¿Qué
0: te da?
1: Y quesos dando vueltas.
0: El deporte consiste en perseguir una rueda de queso Gloucester, que es uno, es una horma de unos 4 kilos que la tiran colina abajo por una pendiente. El detalle es que la colina donde la mandan, ahí está, mira esto porque es maravilloso. Se llama Cooper's Hill,
1: claro.
0: Tiene una inclinación brutal, así que la mayoría no corre. Rueda.
1: Y tienen que atrapar el queso, básicamente.
0: Vos fíjate, por favor, los golpes que se dan.
1: Tienen que atrapar el queso, ¿no?
0: Que, claro,
1: gana el que atrapa el queso.
0: El primero que llega abajo.
1: Se matan,
0: No. Hay uno de unas. No me acuerdo si lo puse, de unas minas. No sabés lo que es. Hay una que termina enyesada.
1: Es tremendo.
0: Pero es muy heavy.
1: Es tremendo.
0: Porque ahí te puedes partir el cuello.
1: Mal. Los que estén escuchando, que no están viendo el video,
0: vayan a buscarlo. Cheese Rolling en YouTube, Cheese en cualquier lado.
1: Uy, este terminó muerto. Se murió.
0: Yo no sé cómo no ha muerto, gente. Bueno, esto se hace todos los años y participan desde atletas hasta gente común, que no
1: ahora,
0: es atleta.
1: Perdón, la colina, la pendiente esa debe estar como suavizada, debe haber pastitos, cosas, no van a poner piedra.
0: Mira cómo quedó esa.
1: Se hizo percha. Pero
0: ganó el queso. Bien. Es genial. 4 kilos. Sale una moneda, qué rico igual.
1: Tremendo.
0: Intentaron frenar esto de las autoridades.
1: Dijeron, esto es una locura.
0: No pudieron. Claro, esto me fascina. Se hacen mierda, ¿qué?
1: Claro, no quisieron frenar, pero... No
0: claro, querían
1: venían
0: parar.
1: Venían no rodando pudieron. Y no pudieron, no pudieron atajar.
0: Claro. Ah, me encantó. ¿Qué ibas a decir?
1: No, iba a pasar a otra noticia. Pensé que habías terminado, pero...
0: Sí, no, ya está.
1: Ya está.
0: Vamos con lo tuyo.
1: Y ya que estamos con una horma de 4 o 5 kilos de... ¿Qué pasa si te comes 4 o 5 kilos de queso?
0: No cago nunca más.
1: No cagas nunca más. Bueno, esto es lo que le pasó a una señora...
0: Por decir algo elegante, ¿no?
1: Esto le pasó a una señora, ¿en dónde? No, en Estados Unidos no.
0: Inglaterra, porque estos loquitos...
1: No, tampoco. ¿Dónde otros lugares pueden pasar? En China, en Corea, lugares.
0: Acordate que las
1: noticias así pasan en estos lugares.
0: Sí,
1: esto es en Hong Kong.
0: Bien.
1: En Hong Kong. Una señora capturó la atención de la comunidad porque se fue a garcar, estaba estreñida. Estaba estreñida.
0: Sí.
1: Hizo tanta fuerza... que perdió la memoria de los últimos 10 años de su vida.
0: ¿Puedo decir? Pero hiciste fuerza, mami.
1: ¿Me compraste los 2 kilos de tomate? No sé lo que me pasó.
0: No me vas a creer.
1: No me vas a creer. Hice un poquito de fuercita y me olvidé de las compras.
0: 10 años. ¿Usted, señor, quién es? Le dijo al marido, claro.
1: Según los reportes, la paciente olvidó los últimos 10 años de su vida por un periodo aproximado de 8 horas. O sea, durante 8 horas.
0: Pero volvió.
1: Después le volvió, claro.
0: Es que tanta fuerza le tocó alguna cable que...
1: Y algo le explotó ahí adentro. Los médicos que la atendieron diagnosticaron el episodio como amnesia global transitoria. El doctor Peng Xiangxiong, neurocirujano,
0: obvio.
1: Explicó que el gran esfuerzo al pujar, una maniobra de valsalva forzada, provocó una insuficiencia venosa yugular, lo que a su vez causó hipoxia, falta de oxígeno en el cerebro. Este aumento repentino de la presión intracerebral acrecienta las posibilidades de un cuadro clínico que desencadena la pérdida de memoria de forma transitoria. Así que recuperó. Vos sabés que no me dicen si terminó largando el coso.
0: Dime que valió la pena, porque si encima perdiste la memoria, te quedás ahí con...
1: La parte buena es que se olvidó que tenía ganas de cagar.
0: También.
1: bien.
0: Qué feo que es el estreñimiento.
1: Sí, sí. Ahora, tengan cuidado. Tengan cuidado lo que hacen en sus casas. No lo intenten
0: comen,
1: en sus casas.
0: Chicos, no, no, no.
1: No, no, dale. No, no, no. Si les está costando, mejor... Sí, tómense
0: un
1: algo.
0: Un laxantito, una cosita, una ciruela.
1: No vayan a perder la memoria.
0: No, por Dios, no por eso.
1: Este bueno, continuamos. Más noticias.
0: Bueno, tenemos más noticias deportivas. Y acá va una que me parece asquerosa. No, bueno, no es para tanto. Pulseadas con los dedos de los pies. Y esto consiste en... dos personas enfrentan sus pies, lógicamente, y tratan de inmovilizar al rival. Esto nació en un pub en Inglaterra en los años 70. No sé, porque alguien pensaba que el país necesitaba su propio deporte dominante mundial. Tiene reglas, árbitros y torneos oficiales. Y antes de competir revisan que no tengan hongos, ¿no? Ni heridas.
1: Claro.
0: Ah, bueno, un poco largo el video. Me parece que me olvidé de editarlo.
1: La parte...
0: Pero mirá, mirá la gente que hay.
1: Mucha gente.
0: Todos en patitas.
1: Ahora está monotemática.
0: El país anda bien.
1: Monotemática. Todo de quesos trajiste hoy.
0: Claro, todo de ese olor a queso.
1: Sí. Bueno, pero es eso. ¿Y qué pasó?
0: Ahí tenés.
1: Ahí está.
0: Mirá. Claro, es la pulseada con...
1: ¿Y quién gana?
0: Y vos, no sé, tanto como las reglas no las sé, pero...
1: Ah, tienen que hacer tocar, claro.
0: Es la pulsera pulseada.
1: Del otro lado.
0: Supongo que sí, no sé. Pero mirá vos.
1: No sé si no me da más asco esto que la mina que...
0: Sí, me parece que sí. Es que el pie es...
1: Y además la fuerza que están haciendo en cualquier momento pierden la memoria también.
0: Sí.
1: Y se van a cagar o...
0: O pierden la memoria.
1: Pierden la memoria. Una de
0: Dios
1: tres.
0: Dios mío, estos ingleses. Bueno, los otros del cheese rolling también son ingleses. Están remamados, me parece, estos pibes.
1: Bueno.
0: Viste que el británico es de.
1: Sí, eso te iba a decir.
0: Tengo un queso
1: atravesado. Eso de los británicos. Tienen tanto tiempo para ponerse en pedo. Que terminan haciendo estas pelotudes.
0: Sí.
1: Esto tiene que haber nacido después de muchas
0: birras. De un pedo.
1: Muchas
0: birras. Obvio.
1: No puede ser normal.
0: Che, da para una pulseada con los pies. Dale, ya fue.
1: Che, si inventamos... No. Tenés que estar en pedo.
0: Sí.
1: Obvio. Bueno, continuamos.
0: Continuemos.
1: Esta no es muy nueva, pero la verdad que siempre la tuve ahí, como digo, la comento porque ya nos reímos de los ingleses y sus pelotudeces.
0: Sí.
1: Vamos a reírnos de los franceses ahora.
0: Perfecto.
1: Segundo
0: sí.
1: Francia.
0: Siempre,
1: ya se acerca el Mundial. Se acerca el Mundial.
0: Sí,
1: Les
0: sí,
1: recomiendo
0: sí.
1: mucho ver la publicidad de Fernet Branc.

0: Ah, es con subtítulos.
1: Argentina.
2: Se puede.
1: No vuelvas a ganar.
0: Es una mesa de extranjeros que no soportan a los argentinos.
3: Hay gente sufriendo.
0: No está saliendo la audio.
3: Otros ganan y festejan en paz.
0: Bueno, no importa, no importa.
2: Lo
0: ven, lo buscan y lo ven. Lo ven, sí. Es muy bueno, es una mesa de extranjeros, hay alemanes, franceses, ingleses, están diciendo no puede ganar Argentina otra vez, no lo soporto más.
2: No lo soportarías.
0: Son muy intensos, 4 años más de esta intensidad.
2: Claro.
0: No, insoportable. Y bueno, y después se desarrolla. No,
2: ¿qué dicen?
0: No
2: vamos, ¿Hay posibilidad de que se repita la Magic?
0: Siempre hay posibilidad. Siempre hay
2: Facu
0: posibilidad.
2: Dice que no, Chino.
0: Chino dice que no.
2: Un poco difícil, ¿no?
0: Vos sabés que yo soy un optimista empedernido. ¿Viste?
2: ¿Optimista?
0: Empedernido, siempre. Siempre.
2: A mí me encantaría. Podría ser, che, igual, ¿eh? Re podría ser. Recontra. Y por cómo está todo, la verdad que por lo menos. Una alegría, loco, dale.
0: Sí, una alegría. Claro. Hablando de cómo está todo, ¿viste la gente que había hoy?
2: Sí.
0: Casi no llego acá.
2: Estamos, sí. Complicados por la
0: marcha. Con la marcha de la universidad. Bueno, sí. Todo el apoyo de acá de 180,
2: todo.
0: El humilde.
2: Obvio.
0: Apoyo a la marcha y a toda la causa que defienden, ¿no?
2: Y a la educación pública, básicamente.
0: Por supuesto.
2: Bueno, ¿seguimos con la pavadungui?
0: Dale, vamos con la pavada.
2: Bueno, el tercer deporte que encontré es el... se llama Giant... Pumpkin kayaking será. Es unos kayaks que son calabazas enormes y los tipos se meten y van ahí tucu en una calabaza. Ahí tenés el video.
0: Pero qué pedazo de calabaza.
2: Esto pasa, sí, 300 kilos llegan a pesar.
0: ¿Los
2: esto,
0: tipos?
2: No, las calabazas. Esto pasa en algunas ciudades
0: se,
2: de...
0: Pero se disfrazan de cosas.
4: Qué boludo, mami.
2: No, ¿qué tiene ahí? De un gorrito,
0: no,
2: piluso.
0: Mirá.
2: Sí, hay algunos que sí.
0: Se disfrazan.
2: Donde más sucede esto es en Canadá y en Estados Unidos. Y bueno, y eso, qué lindo eso. Y las convierten en pequeñas embarcaciones.
0: Sí, son de telemacho esto.
2: Sí, parece como un decorado de esos programas de juegos.
0: Evidentemente no tienen problemas con la universidad. No,
2: gente
0: lugares.
2: También que está muy beoda. Y porque eso también, esto sale de jodas, es como la empanada de Humita, ¿viste? Que,
0: claro.
2: Que empezó como una joda y quedó.
0: Quedó.
2: Esto también dice, che, ¿da para hacer kayak en una galera?
0: Sí, bueno.
2: Dale.
0: Te hago una carrera.
2: Y faso, mucho
0: y
2: faso.
0: Mucho faso.
2: Faso malo.
0: Pero la pregunta es, ¿esta es la consecuencia de una sociedad absolutamente con todo resuelto el día que nacen? ¿O es la consecuencia...?
2: No, yo no creo eso.
0: ¿No?
2: No,
0: ¿vos
2: no,
0: decís
2: no,
0: que
2: no,
0: están
2: no, no.
0: recontra ya?
2: Están recontra
0: como...
2: en pedo y no sé. Y es, o sea, así, son joditas que van surgiendo de encuentros.
0: De encuentros.
2: Y dale. Y estos dicen que sí a todo, ese es el tema.
0: Es un problema decir que sea todo.
2: Es un problema.
0: Bueno, hablando de decir...
2: Están re locos, además.
0: Hablando de decir que sí a todo.
2: Sí.
0: Esta me asustó un poco porque, digo, la Propo Fest es muy buena.
2: Sí.
0: Pero escuchate esta noticia que te traigo. Escuchate esta.
2: Sí.
0: Resulta ser que un cirujano se tomó una pausita en plena cirugía y se fue a echar un polvo.
2: Epa.
0: Lo encontraron teniendo sexo con una, aparentemente una enfermera en un lugar mientras estaba el tipo, había un tipo ahí con el pecho abierto, ponele, y el tipo dijo, toma una pausita,
2: es mi momento.
0: Y ya vuelvo, claro. Me dice, además el tipo era un anestesista. ¿No?
2: Pero es
0: de
2: muy
0: 44
2: de
0: años, es muy de anestesista.
2: Muy fiestero,
0: admitió haber abandonado a un paciente en medio de una cirugía para tener un encuentro sexual con una enfermera en un quirófano adyacente. Menos mal que estaba cerca, por lo menos, ¿no?
2: Sí, adyacente.
0: Esto ¿dónde pasó?
2: Estados Unidos.
0: En Inglaterra, en Manchester.
2: Claro.
0: En Manchester. Todo pasa ahí. Todo
2: está
0: pasa
2: re
0: ahí.
2: Loco.
0: Pero el doctor Anshum, porque que ahora reside en Pakistán, se ve que tiene sus orígenes ahí, dejó un paciente bajo anestesia durante una cirugía de extracción de vesícula biliar. O sea que no era
2: tranqui,
0: era tranqui, o sea, el tipo se iba a despertar en cualquier momento.

0: era muy necesario que esté ahí. No, no era, viste, tipo, aguantá. Che, esto dura 12 horas, yo no puedo estar 12 horas sin coger.
1: Media horita. Ah,
0: yo
1: media
0: no, 12 horas, sin, 12 horas no, no, no puedo, viste. Así que no, alegó que necesitaba una pausa para despejarse y le pidió a una colega que monitoreara al paciente. Minutos después, un miembro del personal lo encontró en una situación íntima con una enfermera en otro quirófano. Mm. Bueno, increíble. Pero después me puse a pensar, digo... Claro, el tipo se fue con una enfermera, pero ¿quién te dice que un cirujano, un anestesista, no tiene dónde ni con quién ir y vos y estás entra, ahí muertito? ¿Y qué pasa?
1: ¿Sabés qué debe pasar eso?
0: Yo no me dejo anestesiar más, me banco el dolor,
1: No.
0: No, como sea.
1: Qué peligro, a mí no me toca ni loco.
0: Escuchame, claro, no. Me la banco. Prefiero que la colonoscopía, te siento todo el caño ese, sí. Pero no me vas a meter
1: solo si
0: nada
1: yo
0: más
1: quiero.
0: Que ese caño.
2: Se dice la antorcha en vez de Diego.
1: Claro.
0: Así que bueno.
1: Mira vos. Cosa, ¿cómo está la gente?
0: Bueno.
1: Y vamos al último deporte loco. Este se llama. No, este es cualquier cosa, chicos. Extreme Ironing. Esto es así. ¿Dónde nació? En Leicester, también, en zona de los amigos de Inglaterra. A fines de los 90. La idea es llevar una tabla de planchar a lugares absurdos. Ahí los tenés, a los nabos.
0: ¿De planchar?
1: Sí. Se van a planchar a lugares rarísimos, pero...
0: No,
1: hay uno que termina en un lugar altísimo, qué necesidad.
0: ¿Pero sí. Para qué? ¿Cuál es
1: ¿Qué
0: la...?
1: ¿Qué sé yo? Esta gente está en pedo,
0: es
1: ¿no te digo?
0: Es increíble, boludo. O sea, nosotros...
1: Potencia mundial.
0: Nos tomamos muy en serio.
1: Mirá eso. ¿A vos te parece? ¿Qué necesidad? Abajo
0: al fondo
1: agua,
0: del mar.
1: Chicos.
0: ¿Pero dónde vas a planchar?
1: Abajo del agua.
0: No.
1: Dios mío.
0: O sea, ¿qué en serio que nos tomamos todos nosotros,
1: Yo estoy para proponer,
0: ¿en serio?
1: A partir de ahora quiero proponer cosas distintas.
0: Cosas distintas. ¿Qué propondrías? A ver, ¿se te ocurre alguna?
1: No, tengo que pensar, porque es difícil empardar eso.
0: No, si vamos a hacer boludeces, tampoco es cuestión de hacer cualquier boludez.
1: Claro, no,
0: hay que
1: pensar
0: la
1: boludez. Que esté pensadita.
0: Bueno, en fin.
1: Valió la pena, ¿no?
0: Sí.
1: Yo creo que sí. Me encantó. Bueno, nos vamos a ir a más música porque ya tenemos al invitado del día de la fecha.
0: Lo tenemos.
1: Que lo tenemos que entrar y lo tenemos que acomodar.
0: Hay que entrarlo y acomodarlo.
1: Sí, que nos encanta entrar, hacer entrar gente. Así que nos vamos a ir con una canción de Fito Fáez.
0: Fito Fáez.
1: Por 7

0: Ahora sí, hemos vuelto a nuestra sección favorita, que es la del invitado, y ya lo tenemos en el piso, el señor Cristian Zárate. Un aplauso.
1: ¿Cómo estamos? Muy
2: fuerte. Hola, Juli.
0: Hola, bienvenido. Ya. Qué suerte que viniste.
2: Bueno,
0: que te
2: sí, sí. Pasé ahí por la calle. Viste luz. Dije, conozco a esta gente. Sí.
0: Es lo que tiene tener un vidrio a la calle. Está que buenísimo. La gente se nos mete.
2: Sí.
0: Se nos mete sin preguntar.
3: Medio pescado, como que. A veces
2: medio posta, pecera, una onda pecera.
0: Nos ha pasado, ¿eh? Que pasa algún amigo y se mete.
2: Está bien.
0: Nos pasó. No.
2: Aquarium, medio.
0: Sí, claro.
3: Y también pasa que pasa gente y se queda mirando así.
0: Se queda mirando. Decís,
3: bueno, me voy bueno. circulando.
0: Circula.
3: Pero bueno, es así.
2: Está muy bien.
0: Bueno, muy bienvenido.
2: ¿Cómo estamos? Bueno, gracias.
0: Queremos preguntarte un montón de cosas.
3: Sí.
0: Vos podés contestar lo que quieras.
3: Sí, bueno. Sí. No te vamos a poner incómodo.
0: No creo.
2: No, bueno, qué
0: no
2: sé.
0: No creo.
3: ¿No?
0: Lo que quieras contestar, decís domingo, pues ya sabes cómo es. Y arrancamos con nombre y colegio. No, mentira.
3: No. Vamos directo al tema.
0: Vamos directo
3: al tema. ¿Por qué está el señor Cristian Zárate aquí esta noche?
0: ¿Por qué?
3: No, te estoy preguntando. Yo no tengo la menor
0: idea. Yo tengo que saber por qué. Sí. No, yo qué sé, porque tengo ganas de preguntarle un montón de cosas. Lo primero que te quiero preguntar, y le pregunto a todos, acá vienen muchos músicos, porque nos tira, ¿viste? Y es, ¿cómo es que vos te metés en este mundo de la música, más precisamente del piano? ¿En qué momento de tu niñez? Yo estuve investigando un poco, y dicen algunas cuestiones.
3: Dicen cosas.
0: Que a los 5 años arrancaste con...
2: Sí, a tocar ahí.
0: ¿Cómo es que llega un niño tan pequeño a involucrarse?
2: Por suerte había un piano en mi casa
0: y
2: mi papá tocaba, entonces, bueno, ahí empecé.
0: ¿Pero era
2: yo copiaba.
0: Profesional? Era...
2: No. Ah. Él era corredor de autos, mecánico, nada que ver. Pero él tuvo, de chico había estudiado guitarra y bueno, muy poquito, un par de años, y después entró en la Ford a trabajar. Y listo, se acabó,
0: se
2: ahí la música para él,
0: musical.
2: Así que era una asignatura pendiente. Y bueno, ya de grande, él se compró en realidad era un órgano, ¿viste esos órganos electrónicos?
0: Sí.
2: Que traía Pro Música allá por los 80.
3: Ya tenemos dos chicos, Ford mandando la raíz y Pro Música.
0: Bueno,
2: no sé si existe Pro Música, pero bueno.
0: Sí, ¿no existe más?
2: ¿Eh? Creo que
3: sí,
2: no existe.
3: Pero igual manden algo. Igual
2: ya
3: manden
2: está, algo. Yo creo que cerraron sí, ya también.
0: Y Fernet Branca también. Estuvimos mandando
2: no debe
0: mucha
2: faltar,
0: marca.
2: Si no cerraron, no debe faltar mucho.
0: No,
2: debe faltar
0: sí,
2: mucho.
0: Ya sé.
2: Así que, pero bueno, y él tocaba. Y bueno, yo copiaba las cosas así de oído, así que bueno, me mandaron, dice, ya está, a este lo mando
0: es lo
2: a estudiar
0: tuyo.
2: De chiquito, sí, y a mí me encantan los autos, y a eso de los 13 me iba en las vacaciones ahí al taller y le pedía por favor que me deje ahí meter mano en los motores y todo. Y,
0: mirá vos.
2: Y en un momento mi viejo dice, si esto no lo corto, ya
0: sí, claro.
2: Este me va a largar la música.
0: Claro.
2: Y sí, y bueno, me dijo, no, esto no lo vas a hacer, vas a seguir estudiando
0: y
2: música.
0: Y qué raro que él haciendo eso no haya querido que también vos continúes con lo que
2: sé,
0: a él también
2: sí,
0: le gustaba.
2: Por ahí, a él le apasionaban los autos, pero bueno.
0: No, te vio más pasta de músico
2: sí,
0: que
2: más
0: de,
2: pasta de músico,
0: que de mecánico,
2: sí, exactamente.
0: De corredor.
3: Pero menos mal, ¿no? Imagínate.
0: Andás, pero por ahí era un
3: mecánico
0: del
3: auto.
0: Y qué sé yo, te sorprenderías.
2: Sí.
3: No.
0: No te deja la bujía, no sé dónde te deja la bujía, un genio.
2: Así que bueno, empecé muy de chiquito.
0: Bueno,
2: sí,
0: pero hubo un momento en el que vos dijiste.
3: Me dedico a esto.
0: Sí, esto me gusta.
2: Sí, sí.
0: Porque
2: bueno.
0: Vos sos chiquito, te mandan, un poquito voy porque me llevan, y otro. Pero hay un momento que decís, ok, me gusta, quiero seguir.
2: Sí, yo creo que ya cuando empecé el secundario, ahí ya. Ya dije, bueno, sí, voy a seguir con la música y bueno, y muy pronto me vinculé con el tango también, porque...
0: A los 16
2: sí, sí, pero porque a los 13 ya era hiper fanático de Piazzolla, ya a esa edad ya
0: ahí
2: también...
0: Ahí arrancó todo.
2: Sí, entonces yo tengo que reconocer que el tango lo conocí primero por Piazzolla y después ahí volví para atrás. Pero bueno.
0: Pero
2: ahí...
0: tu formación fue clásica, ¿no?
2: Sí, claro. En conservatorio, sí, sí. Mm. Ahí estudié hasta los 18 y después con maestros, técnica, ¿no? Pero yo ya trabajaba de músico también en el viejo almacén todos los días.
0: Wow. ¿A qué edad eso?
2: Y eso a los 17 en el viejo almacén.
0: Qué antro, ¿no? Para... Porque yo te fui un poco al viejo almacén de pequeña y mamita. Personajes...
2: Bueno, esa cosa de bohemia o esa cosa... En la época que me tocó a mí ya no,
0: ¿no?
2: Pasaba. No, no, claro, eso del cabaret y todo eso. Marabú y todo eso. Fue en otra época. Yo, pero compartí...
0: Una taquería más normal.
2: Claro, pero compartí con gente que había pasado y contaba esas historias, así que bueno, para mí era fascinante.
0: Pero digo,
2: escucharlo.
0: Vos cuando ibas a tocar ahí, tocabas con gente grande, digo.
2: Sí, sí.
0: ¿Cómo era tocar? Eras un pendejito.
2: Sí, y hablaba como un viejo, qué sé yo, porque estaba todo con gente que tenía...
0: Alma de viejo.
2: Eran jóvenes, no, eran jovatos de 50 y pico. Yo ya ahora ya estoy ahí claro. Bastante cerca, pero...
0: Gente jovencísima.
2: Pero hoy se envejece más tarde.
0: Lógico.
2: Sí.
0: Yo estoy arrancando recién, no sé ustedes.
3: Sí.
0: Pero digo, debe ser, incluso para el público, debe ser hasta, bueno, impactante, vistoso, ver a una criaturita tocando con una orquesta de gente más grande, que está más curtida,
2: sí.
0: No sé.
2: En la primera orquesta que toqué era la orquesta Color Tango, que ellos eran un desprendimiento de la orquesta de Pugliese. Y entramos con Horacio Romo en el 95. No, ¿qué 95? En el 95 antes. Tenía 20. En el 91.
3: Claro.
2: Y bueno, también yo tenía 16 y Horacio Romo tenía 17. Y bueno, así éramos dos nenes. Y después todos los demás. Estaba Carlos Pichone, no sé si lo conociste,
3: sí,
2: un violinista
3: sí,
2: increíble. Sí, sí. Pero bueno, lo tuve muy poquito, un par de años y se murió porque ya tenía
0: ya
2: como
0: era grande.
2: 70 y pico.
0: ¿Y cómo era la recepción del resto, digamos, de la orquesta, de esta gente grande? ¿Con vos?
2: No, bueno, nos tenían ahí, sí, como unos pichones.
0: ¿Pero bien?
2: Pero bien. Y siempre, bueno, nos tenían así cortitos enseñando el género y ensayando mucho, se ensayaba un montón.
0: Claro, ¿y tocás de noche como suele suceder?
2: Sí, bueno, en el caso del viejo almacén y eso, pero trabajábamos mucho en Radio Nacional, teníamos ahí todos los miércoles una audición. Con Cerasuolo, que también falleció Omar Cerasuolo.
0: Sí.
2: Y bueno, y ahí cada semana venían cantantes diferentes, entonces conocía un montón de.
0: Ah, tenías que tener un repertorio, sí.
2: Sí, cuando entré a la orquesta me dieron 40 temas. Bueno, para la semana que viene vamos a ver estos 10, pero ya para.
0: Un montón.
2: Claro, pero para la otra, los otros, o sea que no.
0: Bueno, tuviste un entrenamiento genial.
2: Estuvo bueno,
0: ¿no?
2: Sí,
0: no
2: sí.
0: Te quedó otra que agarrar.
3: Es que sí, son en realidad el tango, ¿viste? Yo siempre digo que el tango no se enseña, ¿viste? No puedes enseñar, el tango se aprende. ¿Y cómo lo aprendes? Bueno, en el caso de Cristian, el mío, ¿viste? Entonces, somos más o menos desde esa generación, sí. Tuvimos la suerte de compartir con la última camada, digamos, de enormes músicos de la historia del tango, entonces... claro, te ponías ahí al lado y era, viste, no, vos nos preguntabas, tipo, che, ¿y esto cómo se hace o cómo lo haces? O qué sé yo, tenías que estar con las antenas así, decir.
2: Sí, sí.
0: Ah, ¿y hay así, diferencia ¿viste? Entre, digo, ustedes dos, que los dos empezaron muy chicos a tocar, a trabajar uh-huh. de esto, al lado de un pibe que por ahí hace una formación académica espectacular, pero que por ahí no sale a la cancha como ustedes? Digo, con los años, ¿vos podés decir? ¿Podés notar esa diferencia de un pibe que se curtió tocando en la cancha contra otro que como muy prolijito estudió, terminó la carrera?
2: ¿Ay? Sí.
0: Sí, se nota.
3: Son distintas, sí. Vamos a decir, orientaciones.
0: Por más bueno que sea, uh-huh. digo.
3: Hay tipos que la tienen toda la cancha y que son increíbles y bolicheando son únicos, pero después no los podés poner a tocar un concierto, ¿entendés? Después hay gente que es de concierto y no los puede mandar a un boliche.
0: Ah.
3: En el caso nuestro creo que tuvimos la suerte de hacer las dos cosas, digamos,
0: claro.
3: ¿no? Y eso está bueno.
2: Sí, sí, pero te haces en la cancha, porque es mucho, es como aprender un idioma. Vos podés estudiar un idioma acá en
0: sí,
2: tu país, pero
0: en
2: no es lo mismo
0: lugar,
2: que si vos ya estás en el lugar
0: claro,
2: viviendo,
0: claro.
2: porque tenés los modismos, el lunfardo
0: sí.
2: de cada, el argot, no
0: sí,
2: sé,
0: un
2: de cada...
0: otro vocabulario más
2: claro,
0: completo,
2: entonces...
0: Local.
2: Viste, cuando viene un extranjero, notás que está hablando, tratando de hablar en español, que habla perfecto la gramática, sí, todo, sí, pero sí, tiene sí, un acentito y una cosa. Bueno, sí, sí, sí, con las músicas populares pasa eso también. Claro. Que tenés, necesitas codearte con los músicos para adquirirlo. Claro. Y no te das cuenta, en algún momento te pasas a pertenecer, claro, como te decían antes.
3: ¿Entendés? Y después en otro momento pasas a ser ejemplo para otros y también no te das cuenta. Claro. ¿Viste?
0: Claro.
3: O sea, es como que decís, uy, claro. Pero bueno, es natural. Sí. Ahora, ¿qué va a pasar el día de mañana? Porque te trajimos acá para hablar concretamente de una obra que tuviste... en la cual estuviste colaborando junto con Guillermo
2: Fernández, sí.
3: Claro. Que fue una locura que se le fue ocurriendo y que te sumó como en todas sus locuras, básicamente,
2: claro,
3: ¿no? ¿Qué es lo que van a hacer mañana?
0: Tenés mucho material con Guillermo Fernández.
2: Y sí, son 30 años de trabajo. Claro. Así que. Y sí, siempre esas locuras. Termino dándole forma porque, nada, tenemos una estética muy parecida en los gustos, inclusive, de la música que escuchamos. Entonces, sí, es muy raro que no coincidamos en el gusto musical. Pero, concretamente, Guille estaba en Europa y había una propuesta para que fuéramos a tocar una misa tango de otro compositor. Y bueno, y Guille estaba con esta cosa siempre de tratar de volcar innovar, lo que uno, ¿no? Claro, innovar, sí, y lo que uno tiene. Digo, Guille me dice, mira, ofrecí una misa
0: propia.
2: Una misa propia. ¿Te animás? Y qué sé yo, tengo una idea.
0: Sí, pero la tenés que hacer vos.
2: Claro, tengo una idea de, viste, de el Ave María. Tengo una melodía ahí, no sé.
0: ¿Él compone también?
2: Claro, sí, sí. Sí, es un músico excelente. Yeah. Además de cantante, es músico,
0: sí, no
2: se acompaña con la guitarra. Ah. Y bueno, estudió también en sus comienzos armonía y composición. Y bueno, y me dice, mira, tengo una melodía, ¿qué te parece? Y me encantó, la verdad. Y bueno, dale, arranquemos, vamos. Y empezamos así a mandarnos cosas por WhatsApp. Esto fue... pandemia, pre-pandemia te diría, la terminamos de hacer en pandemia. Y bueno, y hicimos con todas las convenciones, ¿no? De una música, de una misa,
0: claro,
2: en la convención clásica, pero nos permitimos, quisimos que la misa tenga un perfume acá del Río de la Plata,
0: claro,
2: y bueno, tiene ritmos de tango, ritmo de vals, criollo, ritmo
3: de milonga lenta.
2: Exactamente.
3: Sí, sí, sí. Y es además de que es un lenguaje, digamos, uno ha escuchado muchas misas, algunas tango, otras las criollas, otro, claro, tipo de misas, pero claro, este es un lenguaje que rápidamente, lo escuches donde lo escuches, lo vas a asociar con el tango, no tiene formas académicas, vamos, claro, a decir, ¿no? Porque muchas misas son misa tango, pero tienen elementos de tango, no es que son tango. Esto es tango. Mm. Es una misa tango de verdad, con todas las partes, como decía Cristian, de una, sí, misa. Sanctus, Gloria, Ave María,
2: sí,
3: Kyrie, Padre Nuestro,
2: Cordero de Dios.
3: Cordero de Dios. Toda la misa.
0: ¿Cuánto dura la obra?
2: Media hora. Media hora.
0: Es
2: sí,
0: cortita.
2: Sí, sí, sí. Ah. Así que.
0: ¿Eso ya está escuchable?
2: Va a estar mañana, todos los que quieran venir a escuchar al Palacio de Libertad a las 20 horas. Sí, yo diría que se pueden meter en la página, por ahí quedan entradas, pero siempre hay gente que pide la entrada y no llega a último momento. Entonces,
3: si no encuentran entradas, vayan directo al CCK, porque Palacio de Libertad no lo conoce nadie. Vayan al CCK. Vayan al CCK directo, aunque no consigan entradas, porque siempre hay gente que la reserva y no va y siempre queda.
2: Sí, aparte va a ser en la Ballena Azul, que es una.
0: Sí.
2: Creo que es la mejor sala.
3: Y a nivel auditorio, sí.
2: De Latinoamérica es la mejor.
0: ¿Y están ustedes dos en escena?
2: Sí, va con. No, está la orquesta.
0: Con la Fili.
2: Claro, Nacional de Música Argentina, Julio Filiberto. Y el CONAMA también.
3: El Coro Nacional de Música Argentina.
2: Así que, no, va a estar buenísimo. Guillermo canta como solista, yo estoy de pianista también invitado dentro de la orquesta. Claro. Y para completar el programa, porque hay la solista que es Cecilia.
3: Ay, no me... Es una chica del CONAMA.
2: Cecilia, sí. Pero... que va a ser de solista también, hace un tema de solista. Ah. Así que esa va a ser una parte del concierto que dura media hora, va a ser el final. Y abrimos el concierto de mañana con cinco piezas de un material que hicimos con Guille por el 2000, de esas locuras también de Guille, que se llamó Conexión Piazzolla Ferrer, que eran, en ese momento, lo cuento así breve, apareció Guille en mi casa, mirá lo que me dio Horacio Ferrer, un cassette de Astor grabado en París, unas canciones inéditas. Algunas se grabaron, por ejemplo, Milonga del Trovador, que las hizo para Jairo, pero que se grabaron muy poquitas, y estaba Será que estoy llorando, Hay una niña del alba, que no, para hasta ese momento era inédito. Así que bueno, nos pusimos a hacer arreglos sinfónicos para esa música
0: mañana.
2: Y entonces vamos a tocar cinco de esas, entre las cuales está Chiquilín de Bachín también, ¿no? La balada para un loco,
0: los hits
2: piazzoleros. Sí, ahí estamos escuchando.
0: Es la magia
2: Será que estoy llorando
0: de nuestros operadores. Sí. ¿Qué versión es esta?
3: Es la que
2: grabamos en el 2000. Sí, sí. Esto se va a escuchar mañana, esta misma versión. Bueno.

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1: Sí.
2: Divino. Bueno, mañana entonces a las
1: 20. Mañana acá, a las 20. Sí, está.
2: Bueno, bueno. Y después esto, la misa.
1: Y
2: misa tango.
1: Cierra con la misa. En el medio va a haber un concierto para violín.
3: Sí, hay una obra de Marina Ruiz Mata, que es es la pianista de la orquesta, digamos, que escribió un concierto para violín, una obra para violín en tres partes, que se llama Turul. Que el turul es un ave medio como mitológica, digamos, grandota, que bueno, porta un montón de significados, y que va a tocar de solista la concertino de la orquesta Brigitta Danco, un estreno. Así que, bueno, muy interesante.
1: Va a estar bueno. Y la misa prácticamente es un estreno, porque no está grabada.
2: ¿Y no se va a grabar esa misa?
1: Esperamos que sí, en algún momento.
2: ¿De qué depende de que eso se grabe?
3: Plata.
2: Ah, pero eso olvídate, lo arreglamos nosotros acá en la producción.
1: Claro, producción. Sponsor, hay que conseguir sponsor.
3: Yo te...
2: Y bueno, ahí está, sí, ProMúsica está.
3: Sí, ProMúsica y
2: mandó un mensaje que quiere.
3: Un mensaje.
2: Quiere hacer algo con eso.
3: Quiere hacer algo, sí.
2: ¿Sabes qué estaba pensando? Cuando ustedes tocan, digo ustedes, uh-huh. porque para el que no sepa, tocan juntos en el Quinteto Revolucionario.
1: Exacto.
2: Cuando se toca tantas veces lo mismo. ¿Se toca en algún momento por inercia o pasa que por lo menos en alguna noche que tienen que tocar le encuentran algo nuevo a la pieza o es tipo automático? ¿Encuentran cosas nuevas?
1: Uno se va encontrando también que va aportándole cosas nuevas también a lo largo del tiempo. O sea, ya que dijiste que estamos tocando en el quinteto, desde el 2014 que tocamos prácticamente algunas piezas, por ejemplo, Adiós Nonino.
2: Sí, por ejemplo. ¿Cómo haces para tocar ya distinto?
1: Claro, hace dos años que tocamos juntos, entonces siempre estoy esperando solas y do re mi fa sol re do. Y bueno, pero siempre puede pasar algo, porque siempre va a haber una emoción distinta. Entonces, todo el tiempo estamos cambiando cosas, ya sea en el fraseo. Y eso hace que no sea
3: monótono. O a veces tomás elementos del otro y los copias, como a decir.
2: O sea, tiene que haber mucha atención, digamos, al momento de. No sé, a veces veo que se miran.
1: Lo que pasa es que la música de cámara no te queda otra. Si no estás escuchando, no. la música la estamos haciendo entre todos, ¿no? Es muy difícil estar en piloto automático cuando estás haciendo música.
3: Yo no sé si pasa con otros compositores, pero al menos en mi persona y en el quinteto a todos nos pasa de esta manera. Astor tiene la capacidad de hacer que aunque vos tengas que tocar 300.000 veces Adiós Nonino, siempre sea increíble. O sea, siempre es una experiencia increíble atravesar Adiós Nonino.
2: Incluso por lo complejo, ¿no? Ya de la propuesta. Porque...
1: Lo complejo es el estilo.
2: Sí, claro.
1: Porque tenés que conocer toda su obra, pero aparte tenés que conocer el tango, que es lo que formó Astor. Porque él llegó a componer así porque primero hizo todo lo otro. Escuchó De Caro, escuchó Pugliese, escuchó Gobbi,
3: Bardaro, etcétera. Pero ahí estamos escuchando Tres Minutos con la Realidad. Que es
2: quinteto.
3: Es del quinteto, el primer corte del álbum QR, Piazzolla QR, que sacamos el año pasado. Acaba de salir un disco nuevo del quinteto, que también podemos hablar de eso un ratito, porque los arreglos también son de Cristian.
2: Qué muchacho inquieto.
1: Bueno.
2: Se te da bien, por suerte.
3: Y la verdad que estamos muy contentos porque es un disco que grabamos hace como 3 años, más o menos. Y no salía. Y de repente un día salió.
1: Sale el viernes. Miércoles. ¿Cómo que sale el viernes?
3: Tuvimos que hacer
2: la chapa. Pero está bueno un poquito de sorpresa después de tanto tiempo.
1: Sí,
2: bueno.
1: Está buenísimo. Está recién... Sí, lo subieron el viernes pasado. Esto fue el viernes pasado.
3: Hace muy poquito lo subieron. Todavía no le dimos manija. No tuvimos
2: tiempo,
3: la oportunidad de darle la manija necesaria. Pero es un disco con la Filarmónica Juvenil de Bogotá.
2: Sí.
3: Con el quinteto más la Filarmónica, no, se llama Revolucionario Filarmónico.
2: Es en vivo.
3: No es en vivo, claro. Pero es la verdad, grabar con una orquesta es como tocar en vivo, porque no hay, no hay posibilidad de hacer
1: de
3: nada.
1: De arreglar nada.
3: Estás todo
2: claro,
3: ahí tocando.
2: No,
3: y más vale.
2: Ese violín no estuvo bien.
3: No, más vale que toques perfecto, porque no la vas a poder arreglar.
2: Claro, o sea, sí, claro.
3: Un poquito así.
1: No, y aparte que fue una grabación que hicimos también antes del concierto, entonces medio que, bueno...
3: Eran los ensayos
1: para el concierto.
2: Claro.
1: Sí. Así que sí, dirigido por Manuel López Gómez, que es
3: un director increíble.
1: Director increíble, que está ahora en Estados Unidos, ¿no?
3: Está en Naples, en la orquesta de Naples, de titular. Un capo.
1: Un capo, y enseguida entendió... obviamente cuando nosotros llegamos... él es venezolano y por más que escuchó tango, cuando escuchó el quinteto ahí quiso a ver cómo tocan ustedes, qué es lo que, o sea, él primero trató de meterse en el sonido del quinteto para poder trasladar eso a la orquesta, ¿no?
2: Claro.
1: Porque la idea era que él nos siga primero a nosotros y no seguirlo a él, porque
2: claro,
1: si no iba a ser una
3: y la forma en que los chicos de la orquesta se acoplaron y tomaron con... Es algo que no pasa mucho en muchos lugares del mundo, vamos a decir, incluido en nuestro país, por distintas razones. No hay humildad en la gente, ¿entendés? O sea, violinistas, pianistas, guitarristas, etcétera, buenos, está lleno, el mundo está lleno de eso. Pero si vos tenés una forma de producto de los años, ¿no? Que el quinteto la tiene... De los años de hacer eso y de estar muy metidos en eso, y vos le explicás a alguien cómo tiene que tocar, no siempre es tomado de la mejor manera, ¿no? Y la verdad que la orquesta, la Filarmónica Juvenil de Bogotá, fue increíble. Estamos escuchando eso, Fuga y Misterio, que es este disco. Es que tiene un sonido medio en vivo, parece que estamos tocando.
2: Sí, claro. Carísimo, mi amor. No. Sí.
1: Muy rápido ahí.
3: Control está la tapa, mirá.
2: Ay, mirá, tenemos la tapa. Sí, ay, por favor.
3: Sí. Te cuento.
2: Están encendidos.
3: Estábamos en Santa Fe. Fuimos a tocar el Festival de Santa Fe. Y llega el mensaje que dice: el viernes sale el disco. Tienen claro, que mandar la tapa. ¿Qué tapa?
2: ¿Qué tapa?
3: La de tu culo.
2: No, sí, no, ni siquiera rima.
3: No rimaba nada, ¿viste? Decimos, ¿qué hacemos? No tenemos tiempo. Vamos a ver con IA qué carajo hacemos.
2: Bueno, quedó lindo.
3: Y bueno, ahí quedó.
2: Entonces, esto ya está en Spotify.
3: Está en Spotify.
1: Sí, se puede escuchar.
3: ¿Sabes por qué no le dimos manija todavía? Porque no me fijé, pero... se olvidaron de subir un tema y le cambiaron el nombre a otro.
2: Ah, claro. Bueno, entonces, pues apurado, entonces, chicos.
1: Tuvieron que bajarlo.
3: Tienen que bajar, volver a subir,
2: Prolijarlo, claro.
1: Sí, pero bueno, si estamos escuchando, evidentemente ya lo subieron.
2: Está resubido.
1: Debe estar bien.
3: No sé si está bien. El tema dice Oblivion y suena Tristezas de un doble A.
2: Ah, bueno, de Taure.
3: Figura Tristeza. ¿Son 10 temas o 11? Son 10, entonces
1: todavía no arreglaron nada.
2: No lo arreglaron.
1: Todavía. Bueno, no lo escuchen porque
3: no
1: estamos.
3: Es porque
2: una porquería eso, no lo escuchen. Pónganos de reggaetón, otra cosa. Volviendo al tango viejo.
1: Sí, tango de antaño.
2: Tal vez es un mito, no lo sé, lo digo por desconocimiento, pero creo que hay mucha gente conservadora en el tango. Entonces pensaba si alguna vez sentiste alguna resistencia con algunos arreglos un poco más modernos, ponele.
1: Había una resistencia en el tango, porque ya partieron la mayoría. El tango era muy conservador. Hoy pienso que nosotros, que somos los referentes para los chicos que están empezando en el tango, nosotros, nada, enseguida con los brazos abiertos,
2: claro,
1: y que vengan del estilo que sea, porque es la única forma que esta música siga viva.
2: Claro.
1: Entonces, si vos ya de entrada le decís, como nos pasó a nosotros, bueno, eso ya te va a salir, bueno, esperá, sí, es tiempo, no te pasaban una. Bueno, había posibilidades, porque tocabas todos los días en el viejo almacén, entonces yo, por más que Berlingeri se escondía para que no le copie las cosas, yo me iba de arriba, sí, y bueno,
2: no.
1: Pero por lo menos lo escuchaba y lo tenía en vivo ahí.
2: Claro.
1: Entonces, le pude... pude tenerlo ahí a la mano.
2: Claro.
1: Hoy no hay tantas posibilidades de poder tocar. Entonces, una vez que tocamos, no sé, Joaquín Benítez Gitegroski, que hace poquito
2: lo hemos traído.
1: Claro, bueno, yo lo voy a poner en una generación.
2: Sí, claro, sí. Una criatura.
1: Chico,
2: es una igual criatura.
1: Ya tiene 30, pero.
2: Sí, por suerte 60. Crecen también.
1: Claro, pero ¿viste? Enseguida estaba. El primer ensayo ya estaba ahí mirando. Encima, el maldito toca el piano como claro, los encima. Dioses. Ya estaba mirando a ver qué haces, qué cosa. Y buenísimo,
2: ¿viste?
1: Claro.
2: Sacaba toda ávido la de
1: está
2: información.
1: Bárbaro, está bárbaro.
2: Por ejemplo, pensaba los tangueros de antaño. ¿Tomarían con buena onda el tema este de la misa, este mix? No.
1: Y mala no sé, onda. Hay que ver que, cómo le fue a Ariel Ramírez con la misa criolla.
2: Vale, fue bastante bien.
3: Lo que pasa es que el folclore, gracias claro, a lo que fue la renovación, ¿viste?
1: No sé.
3: El nuevo cancionero. Entonces, había una movida muy fuerte de gente... Que se fue como abriendo un poco más, el Chango Farias Gómez, el Cuchi Leguizamón.
1: Pero al Chango, cuando quiso abrir con otras armonías y otras cosas,
3: sí,
1: para ahí, los
3: ahí
1: clásicos.
3: La tuvo un poco más difícil.
2: Claro, sí. Por eso digo ahí.
1: En el caso pero, mío, lo primero que viste, no me traigas armonías del jazz o no traigas armonías. Ah. Pero pará, si el jazz viene de la música clásica,
2: claro.
1: De Ravel, pará, ¿por qué?
2: No, bueno,
1: ¿a quién
2: claro,
1: le pertenece? Y empezás a escuchar, y en Bach también están las mismas armonías. Entonces, sí. La música fue inventada hace.
3: Sí,
1: muchos siglos.
3: Yo creo que por suerte, digamos, ¿no? El género fue evolucionando y fue llevándose puesto a quienes se quisieron apropiar del género. Nadie es dueño de un género.
2: No, ¿entendés? Claro.
3: El género evoluciona y va haciendo su camino, a pesar tuyo, de lo que vos pienses,
2: sí,
3: vamos
2: sí,
3: a decir.
2: Sí, sí, sí. Pero bueno, eso también tiene que ver con una cabeza más abierta que intentamos tener, pero antes era esto, una
1: es
2: estructura
1: que el tango en esa época
2: el
1: acompañaba
2: tango sube y se toca así.
1: Claro, y acompañaba también la sociedad como era en ese momento, no sé, D'Arienzo, que es exclusivamente para bailar. Y bueno, pero si era lo que, o sea, D'Arienzo tocaba en los bailes, o sea, la excusa era el baile, entonces
2: claro.
1: Él tenía que tocar para bailar. Hoy, ¿a dónde? Si los nadie baila tango, bailás en una milonga, pero así popularmente.
2: No, claro.
1: Entonces, ¿a dónde va a tener? Entonces ahora es lógico que hagamos música para ser escuchada, más que para bailar, porque no tenés
2: sí,
1: espacio
2: no, no.
1: Donde...
2: Sí, muy poquitito, es algo
1: muy
2: que...
1: Sí, es algo que toques en una milonga.
2: Claro.
3: Sí, es un circuito, vamos a decir, no es algo sí. Popular antes... En los 40, ponele, cualquiera que sacaba...
2: Se bailaba tango, punto.
3: Sacabas una guitarra, un bandoneón, hacías así y había... Todos bailaban.
2: Claro.
3: Era raro que no que alguien no sé qué, no bailás tango, posta, no bailás tango. No puede ser,
2: claro.
3: Como que un santiagueño no baile chacarera. ¿No?
2: Claro.
3: Es imposible. Uh-huh. Hoy en día eso, hay circuito, pero no es algo masivo, digamos.
2: No, no.
3: Entonces, eso hace que en realidad el género... yo creo que incluso más que con el canto, con el tango canción, evolucionó en cuanto al tango instrumental, digamos, ¿no? Pero también ese circuito se nutrió, de los bailarines hablo, se nutrió de un montón de orquestas que están, digamos, como haciendo otro camino, digamos, por ahí distinto al nuestro, pero que hacen circuito de milonga y tocando de una manera distinta, no como se tocaba antes, ¿no? Hay excepciones, hay bandas tributo, digamos, ¿no? O sea, nosotros tenemos un amigo en común que es Pablo Ginsburg, que toca en una de estas bandas tributos, ¿no? Que es ¿cómo se llama? Los de D'Arienzo, los que hacen de
1: D'Arienzo.
3: La Juan D'Arienzo. La Juan D'Arienzo. Sí. Y giran todo el tiempo, están todo el tiempo de giras, no
2: sí.
3: Están nunca acá.
2: Nunca no girando.
3: Y eso es una banda tributo, básicamente, y hacen
2: claro.
3: Todo un show a la D'Arienzo, porque también D'Arienzo era un showman, ¿no?
2: Claro.
3: Bueno, pero la realidad es que hoy en día, nosotros, esta evolución nos ha llevado también a compartir escenario con gente. Muy importante de otras músicas, ¿no? Como Morellenbaum, como hace poquito Leo Genovese y Sergio Verdinelli, que vienen de otros palos.
2: Sí, otros palos.
3: Y nada, nosotros quedamos alucinados con ellos.
1: Pero ellos también
3: con nosotros.
1: Claro, digo, no, me estás cargando.
3: Y nos sorprende porque decís, no, pero si yo lo que hago es lo que hago, digamos.
1: Claro.
3: Pero para ellos es increíble. Y nosotros...
2: Bueno, muy generoso de ambas partes, ¿no? En querer compartir, disfrutarlo además.
1: Sí, la verdad es que eso es lo que te permite esta música. El hecho de dialogar distintos estilos. En algún momento, ¿viste?
2: Sí.
1: Coincidimos.
2: Sí.
1: ¿Y qué es en la escucha? En qué es lo que tiene para decir uno y entregarse, ¿no? No
2: sí,
1: guardarse
2: sí, claro.
1: Nada. No guardarse nada. a la hora de tocar.
2: ¿Te pasó alguna vez de tocar con alguien a quien admirabas muchísimo, pero tipo, onda, se me cae la baba, me muero? ¿Y te pasó? De compartir por ahí un escenario con alguien que decías, no me imaginé.
3: Bueno, yo me voy a atrever a intervenir. Sí. Yo creo que, viste, esas cosas se te dan una vez en la vida y decís, compartí con tal, qué sé yo. Yo creo que Cristian tuvo la suerte de compartir con lo máximo 1000 años, ¿no?
1: Sí, yo no pensaba así con Rubén Juárez.
3: Rubén Juárez, exactamente.
1: Bueno. Sí, tuve la suerte, más que de compartir un escenario y todo, de que me reciba en su casa y me dice, yo llegué a Rubén de la mano de Julián Plaza, que me dice, mirá, necesito unos arreglos de cuerda, qué sé yo, yo te recomendé, anda a verlo. Y fui a verlo y vení, tomamos unos mates y yo, y tenía uno, no te miento, un órgano
2: de juguete.
1: De juguete, eso que tienen los chicos.
2: Sí.
1: Y me dice, bueno, fíjate ahí, lo tomamos los tonos para. Y yo dije, estoy acá con el más grande y
2: con esta porquería.
1: ¿Qué hago con esto? Y después, ahí me dice, sacó el bandoneón y dice, bueno, vamos a tocar. No, ¿por qué me hacen esto? Y bueno, y nada.
2: Así empezó.
1: Así empezó y me dice, bueno, el sábado, ¿qué tenés que hacer? No sé, podés venir a Catamarca y ir solo con el bandoneón, pero si podés, tenés teclado. Sí, no hay problema.
2: Sí, lo consigo, lo compro.
1: No tenía estuche, tuve que salir a comprar un estuche para mandar
2: para
1: en avión.
2: Claro.
1: Porque se te hace bola en el avión.
2: Sí, claro.
1: Y bueno, y así empecé a tocar con él, pero digo, no puede ser. Con
2: increíble.
1: Esto, ¿viste? Yo quería un piano de cola, mínimo.
2: Claro, mínimo,
1: para lucirme.
2: Honores.
1: Pero bueno, qué sé yo.
2: Bueno, después te pudiste lucir un poquito más, ¿o no?
1: Sí, tuve la suerte de estar muchos años con él y. Nada, sí. Muchas aventuras y
2: qué
1: viajes.
2: Bueno.
3: Amerita otro programa, hablar
2: las aventuras
3: de
2: Rubén con Rubén.
1: No, bueno, pero estar ahí, compartir escenario con te hablo de pianistas, con Atilio Stampone, con Osvaldo Berlingeri, tenerlos ahí,
2: claro.
1: Ahí, a la mano, tenerlos en el camarín también. Julián Plaza, Víctor Lavallén, que vive todavía toca como siempre.
2: 100 años.
1: O sea, decir, increíble. Esa es la posibilidad que tiene el músico, si te cuidás y
2: si el
1: estudiás
2: cuerpo te acompaña.
1: Y todo eso. Sí, y estás en movimiento, estás tocando todo el tiempo, podés tocar hasta que.
2: Sí, hasta que te des.
1: Como
2: sí,
1: Franchini,
2: sí,
1: sí. Hasta que.
3: Y se murió en el escenario.
1: En el escenario,
2: sí, claro.
1: Así que es lo mejor.
3: Y no se cuidaba mucho.
2: Sí. Ahora paso a un tema un poco más banal. Ustedes ganaron con el quinteto un Latin Grammy. Vos ganaste unos Carlos Gardeles.
1: Exacto, sí.
2: Fuiste un premio Revelación de Clarín como.
1: Sí.
2: Revelación.
1: Mira, ya no me acordaba.
2: Bueno, 2007.
1: Sí, en algún momento, ahí cuando ya se pusieron muy en contra de bueno, ya sabemos de Cristina y todo eso, no sé dónde quedó, la verdad, el premio Clarín, me parece que de un patadón voló. Pero.
2: Bueno, pero digo, fue un reconocimiento. La pregunta es: ¿cómo te llevas con los premios? Si realmente. Viste que hay gente que dice: no, a mí los uso de pisapapeles o no, o de alguna manera. También
1: me parece
2: mucho.
1: Que el premio sirve, depende quién te lo da. En ese caso. El jurado de los premios Clarín no había muchos de tango y salían en el diario, en la parte de espectáculos aparecían todos los jurados y todo ahí y bueno, entre los jurados que recuerdo estaba Leopoldo Federico, estaba Osvaldo Benigeri,
2: bueno,
1: Mariano
2: estaba lindo
1: More.
2: entonces
1: bueno, sí, si tenés el reconocimiento de tus colegas o la gente que admirás. Ahí vale el premio, claro. Si no, bueno, qué sé yo.
2: Como que los Latin Grammy, más o menos, también hay que ganarlo.
1: No sé. Ahí, la verdad, no sé, porque yo he votado en los Latin Grammy y realmente hay categorías que no tengo la menor idea, entonces ahí, no sé, a veces.
3: Claro,
1: no sé si votar o no votar, ¿viste? Cierro los ojos y digo, qué sé yo, no sé.
3: Sí,
1: bueno,
3: hay categorías que entiendo. Uno puede conocer más, pero imagínate, la mayoría de los premios hoy en día pasan por lo urbano, por el reggaetón, por cosas. Y claro, vos entras a votar, ¿no? Y decís, bueno, voy a votar en tango, voy a votar en folclore, voy a votar en, no sé, ciertas cosas que uno puede conocer. pero de repente te encontrás 70%, 80% de categorías que decís, ¿quién carajo son todos estos? Y yo, en mi caso, no sé, no voté a nadie, o sea, no los conozco, y si no los conozco...
2: ¿Podés no votar?
1: Sí. Tenés 15 categorías para votar, sí.
2: Claro.
1: No, hay
2: no que todas, más, ¿no? Por lo menos 15.
1: Claro, elegir, claro, y de ahí elijo, no sé, las que más me siento cómodo, o de jazz,
2: es lo que más sentido
1: la realidad
2: tiene.
1: Música brasilera.
2: Si no votás es que a dedo.
3: No sé, claro. puede pasar por ahí nosotros. De hecho, en ciertos rubros te interesás y te pones a escuchar lo que hay ahí. Uh-huh. Pero yo creo que en los Latin Grammy el 90% de lo que se vota
1: no escucha nada.
3: No, claro. no escuchó. Votan nombre, votan lo que sea.
1: Claro.
3: También hay lobby, hay que decirlo. Y bueno, pasan cosas, qué sé yo. Pero acá también hay premios donde pasan cosas. Qué sé yo, el premio Gardel es un premio de Capif. Y Capif en este momento se está afanando los derechos de los intérpretes. Le está afanando a ADI los derechos de los intérpretes, claro, para gestionarlos. Entonces decís, ¿vale el premio Gardel?
2: No, bueno, hoy
3: yo?
2: Capaz no.
3: O sea, no sé. Yo por mí no iría, lo boicotearía el premio Gardel. Porque la verdad que...
2: Sí, no los representa hoy.
3: No, a mí como músico, como intérprete, con la camiseta de ADI, no me representa, claro, eso.
2: ¿Y tocaste algún otro género, jazz, por ejemplo?
1: Sí, muy poquito. Incursioné ahí con Alejandra Martín, que es una amiga, que es la esposa de Luis Erávolo, que es un baterista.
2: Una gran jinglera, ¿no?
1: Sí, y aparte una cantante de jazz, sí, exquisita.
2: Pero en un momento se grababa todos los jingles ella.
1: Sí,
2: todos.
1: Sí. Exactamente.
2: En los 80, creo.
1: Sí, claro, qué sé yo, todos. Sí.
3: Que era ¿Ah? ¿Eh? El Zócalo, los Gardel no nos interesan.
1: Exactamente.
2: Están
3: tirando título, listo. No, vamos a ganar.
2: No los necesitamos.
1: Pero
2: ¿y cómo, importa, ¿y cómo te llevaste con esa ganado, incursión?
1: No, estaba buenísimo. ¿Qué sé yo? Improvisaba con aire tanguero, imagino. Pero bueno, siempre me gustó el jazz y bueno, me atrevo. Total, estamos acá.
2: Claro.
1: Tan lastimado no voy a salir, estoy acá en Buenos Aires.
2: Sí.
1: No sé si me iría a tocar allá a Nueva York, ¿viste?
2: Claro.
1: Y hacer Cristian Sara te presenta jazz.
2: Su show de jazz.
3: Claro. Su show de jazz, claro.
1: Así no, se eso toca te quería, el jazz en Argentina.
2: Te
1: no,
2: quería preguntar
1: no,
2: pero... antes, ¿cuánto puede haber de improvisación y cuánto no? Me imagino que no siempre se puede. ¿En el tango podés?
1: Sí, en la música de Piazzolla hay momentos exclusivos para improvisar.
2: Ah, que podés.
1: Sí, sí. Astor tuvo ahí, bueno, Oscar López Ruiz improvisaba, Malvicino también. Ah. Después Pablo Ziegler, Osvaldo Tarantino también.
3: Sí, improvisaban. Gerardo Gandini en otra
1: claro.
3: De otro palo, pero también.
1: Sí, sí.
3: Sí.
1: Y yo creo que cuando estás tocando también, cuando vos estás en el fraseo, entonces siempre estás como componiendo e improvisando,
2: claro,
1: también, porque
2: sí,
1: te estás mandando algo nuevo, y eso es improvisar, es buscar otro camino por el que no transitaste, entonces
2: claro,
1: a ver a dónde te lleva.
2: Claro. ¿Y cuál es tu placer culposo musical? Porque el otro no te voy a preguntar, no me voy a meter. Algo que puedas decir,
3: escuchar,
2: es decir, que te dé culpa. Que
3: sí,
2: digas,
3: saben que yo escucho esto.
2: Que es políticamente incorrecto.
3: Me da un poquito de culpa, pero escucho esto.
1: mira, no sé, en algún momento, como me gustaban los arreglos de Bebu Silvetti que hizo para Luis Miguel, en algún momento sentí, me daba un poco de, bueno, si estás
2: pero Luis, eso, Luis Miguel. Palabras mayores.
1: Bueno, sí, pero Chame. Qué sé yo, no sé, para un tanguero.
2: No, bueno,
1: que se precie.
2: Esperaba algo mucho ahí, peor. Más.
1: No.
2: No, Luis, mi perfecto. Bancamos. Tiene que haber algo más sucio por ahí. Que puedas decir.
1: No, porque
3: es chanchada.
1: No, si las cosas están bien hechas. La música tiene que estar bien hecha y los artistas tienen que tener una convicción de lo que están haciendo. Aprovecho que está acá mi esposa.
2: Sí, ¿qué dice? ¿Qué dice la señora?
1: Que produjo un,
3: ahí está,
1: un show de Ráfaga y claro, fui al ópera y me escuché todo un concierto y lo disfruté.
2: Pero claro.
1: Y canté las canciones.
3: Ahí tenés,
2: sabemos, ¿viste? Todas las canciones de Ráfaga.
1: Sí, no te voy a decir que bailé, pero yo veía a esos tipos.
2: No te puedes quedar quieto.
1: No, pero aparte de la convicción con lo que están haciendo, y les creo.
2: Pero está bien
1: creo
2: hecho.
1: Que
2: claro.
1: Está bien hecho.
2: Está bien
1: suena sí. Bien, bueno, está bien. Así que... Nada, si las cosas están bien hechas, vale todo.
2: Bueno, te quiero ver ahí escuchando alguna otra cosita más sucia.
1: Sí, palmas.
2: Claro. Sí. Hermoso.
1: Sí, sí, sí.
2: Me encanta. Además, traigan el vino y unas empanadas.
3: Esto te mueve acá en la radio escuchando así. Imagínate un teatro con todo eso.
1: No, era tremendo. Hermoso, la experiencia fue increíble.
2: Muy lindo. Ya estamos casi llegando al final, pero lo que te quiero preguntar es si hoy, con el diario del lunes, si tuvieras 20 años, ¿crees que harías algo distinto del recorrido? ¿Te quedaste con ganas de algo?
1: No, de la música repetiría todo.
2: Todo lo mismo. ¿Y de la no música? ¿Te correrías un autito o algo?
1: Bueno, me hubiera gustado ir a la escuela técnica para conocer más de autos. No sé si hubiera corrido, pero sí, de pendejo andaba en el aire con el auto. Me gustaba hacer los rebajes y todo. Ahora quiero un auto automático.
2: Claro.
1: Sí, tranquilito. Sí, tranquilito.
3: No voy a más de 100.
1: Sí.
2: Más bacán.
1: Nada de riesgo y todo. Pero
2: ¿ves la Fórmula 1? ¿Estás en la onda con la pinta?
1: No.
2: Ah, no tanto.
1: Okay. Era más de turismo carretera y todo eso. Mi papá corría en los Gran Premios al Sur, así que eso ahí no se corría en un circuito, así, no, era todo a lo macho, así, no sé.
3: Foro Chevrolet.
1: Sí,
3: Foro Chevrolet.
1: Chevrolet.
2: Bien,
1: sí.
2: Qué bien.
1: Sí, la liebre.
2: Sí. Bueno, y tenemos la última pregunta, que es la que le hacemos a todos.
3: Es una.
2: Que no es la,
3: que te hicimos al principio, que no salió al aire.
2: Privado, que no la vamos a decir.
3: No tengas miedo,
2: pero. La pregunta es la siguiente.
3: Pero para. Esto determina la posibilidad de retornar en el futuro al programa. Okay.
2: No, y un poco el resto de su carrera.
3: El resto de su carrera también, sí, depende absolutamente. Esto. Es muy influyente esta pregunta.
2: Parece que es una pavadita, pero
3: pensalo muy bien.
1: Escuchar, sí.
3: Muy bien,
1: voy a tomar, voy a respirar.
2: Pensalo bien. Sí. Y la pregunta es: ¿pastelito de batata o membrillo?
1: No, batata.
3: Bien. Perfecto.
2: ¿Están bien estos invitados?
3: Vuelve al programa. Acá somos todos batata. El que dice membrillo no viene más.
2: No viene más. Sí. Y le va como el culo para siempre.
3: Para siempre. Sí, es mala suerte. Decir membrillo acá te caga la carrera.
1: Bien, bueno.
3: Así
1: bueno,
3: que zafá.
1: Vamos, bárbaro. Voy a venir con mucho gusto otra vez cuando me inviten.
3: Mirá, acá me están haciendo. ¿Quieren que terminemos el programa con un palo de escoba? ¿Vos te parece que amerita?
2: Porque el señor dijo que tiramos una consigna al aire.
3: No va a entrar.
2: Tiramos una consigna al aire y era cuál es tu habilidad inútil. Y acá el señor dijo que hace equilibrio con la nariz.
3: A mí me lo dijeron al aire, yo no lo dije.
2: Pero no lo desmentiste.
1: Yo lo he visto.
2: Vamos a ver. No, pero vos dijiste otra cosa.
1: A ver. No, ese.
2: Sí, bien. Pará, eso hay que hacerlo guita.
3: Vamos al semáforo ahora en la esquina.
2: Unos pesitos nos hacemos.
3: Me voy con la escoba.
2: Para todos los porfiados que desconfiaban del talento.
3: Tiene consigna este programa. Podríamos hacerlo.
2: ¿Tenés alguna habilidad inútil que puedas compartir con nosotros?
1: No, soy bastante inútil.
2: A ver, acá si la patrona quiere agregar algo.
3: ¿Alguna cosa?
2: Pone caras, nada más.
3: Rocío, ¿alguna cosa que se te ocurra?
2: Son todas habilidades inútiles.
3: ¿Una habilidad inútil?
2: Todas.
3: Qué hija de puta.
2: Sí. Y están recién casados. Imagínate lo que va a hacer de acá.
3: Está jodiendo.
2: Es un chiste blanco. Bueno, Cristian, muchas gracias,
1: bueno, gracias
2: por haber venido.
1: Gracias.
2: Mucha suerte, mierda, mañana.
1: Te espero, ¿no? Juli, obvio.
2: Debería ir.
1: Ah, y sí.
2: ¿Tengo entradas?
1: Siempre. Pues,
2: perfecto. Ah, acá nos pregunta el operador, ¿con qué tema nos vamos?
3: Del último disco. No sé, elegí vos.
1: Tres minutos con la realidad está bueno.
3: Tres minutos lo pasamos.
1: Es el primero.
2: Otro.
3: ¿Ya lo pasaste? ¿En 3x4?
1: Ah, en 3x4.
3: Buenísimo. 3x4, métele ahí.
2: Bueno, así que mañana a las 20 horas en el CCK, viendo a la Filiberto con el señor y el otro señor, Guillermo Fernández. ¿Querés decir algo más?
1: No, que pase una linda noche.
2: ¿Y la pasaste bien?
1: Sí, la pasé bárbaro.
2: Adoré. Genial. Entonces nos vemos el martes que viene a las 19 horas. Adiós.